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1: Estás llegando a tu Tarde Vital. ¿Cómo están, mi pandilla querida? ¿Cómo están, mis queridos adorados y siempre bien escuchados vitaleros? Un placer saludarte a través de la frecuencia de Vida Romántica, el 100.9, activado como siempre 24 horas, 7 días de la semana. Y bueno, pues justo cuando el reloj marque 6 de la tarde, empezarás a escuchar los gritos de tu brother Gabo Gómez. En este momento sigue la nave bajo los controles de DJ Lil. En cualquier momento DJ Brenner será pues ya haciéndose cargo de la consola. Pero mientras eso sucede, bueno, pues esto es con lo que te estamos recibiendo, esto es con lo que te digo, comunícate porque es lunes y la energía lo sabe.

Ahí está el tremendo Bruno Mars, que estará cerrando el 2026, ¿no? En el mentado foro, bueno, ex foro Sol. Y bueno, pues ahí para los seguidores de este morenazo, bueno, pues ahí estará en tierras aztecas para finales del 2026. Y bueno, o sea, ojalá se pueda estar. Yo tengo ganas de estar en uno de esos conciertos del querido Bruno Mars. Se me hace un brother con muy buena vibra, ¿no? Y sus conciertos, la neta, sí están sabrosones. A ver si se nos hace estar cerrando por ahí el añito con el buen Bruno Mars. Pero bueno, lo que todavía tiene mucho que ofrecerte es esta edición de Lunes Vitalero, en el cual te sigo invitando para que te reportes. Ya dinos cómo anda el antojo. ¡Saludos a mi Lupita! ¿Dónde me anda Lupita? ¿Qué hace Lupita? ¿Qué le pasa a Lupita? Lupita, mi querida Lupita, que se reportó y que, bueno, pues fiel seguidora y gran amiga de un servidor, y por supuesto, bueno, pues que nos viene acompañando y siempre respaldando desde aquel extrañado Éxtasis Digital. Bueno, pues le mandamos un gran abrazo, mi Lupita, que ya se reportó, pero pues bueno, andamos corriendo de cabina en cabina haciendo pendientes. Por ello es que te voy a dejar una muy buena rolita para pues aquellos brothers que o amigas, ¿no? También que andan ahí con el corazoncito roto, que de repente dicen, ay, cómo extraño, era tóxico a más no poder, pero cómo lo extraño. ¿Sabes qué? Mejor déjalo así.

0: Bueno, mi gente, pues ya estamos de regreso, 6 de la tarde con 18 minutitos, la hora que te proporciono. Y bueno, pues nos está indicando DJ Brand que es momento de pausar esta edición de Lunes Energético para ir a una pausa, pero ya regresamos. No te lo muevas, no le bajes, estás en tu Tarde Vital.
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2: Son las 6 de la tarde con 19 minutos.
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Bueno, pues ya estamos de regreso, mi gente. Oigan, gracias, la neta, por estarse reportando. 6:21 p.m. Y bueno, pues estamos listos para que, pues, seguir mandando lo que tú me estás solicitando. Lo que sea, ¿eh? Porque acá me están diciendo, ¿qué onda, mi canalito? ¿Cómo estás? Ya sabes, desde Tihuatlán, escuchándote. Y bueno, dice, ¿qué te parece si recordamos aquellos tiempos cuando todavía nos solicitaban pachambelanes? Y que obviamente se vivía esa emoción de los 15 años. Mi querido Torres dice que es momento de que desempolvemos al buen Chayán. Dime tú, ¿fuiste de qué temporada fuiste, no? Porque hay bandita que fue de el vals de los Timbiriche, ¿te acuerdas de la quinceañera? Yo no sé. O ya más para acá, 90s con Chayán. ¿Y quién sería, no? El de los 2000s. ¿Quién sería ese de... Es que ya en los 2000s ya hubo varios, ¿verdad? Ya pues sí, empezaron a poner varios. Pero realmente estos par de temas sí marcaron a toda una generación. El vals con los Timbiriche, ¿no? Y obviamente el vals con el buen Chayán. Y después de ahí ya hubo con la tendencia ahí de las baladitas en inglés y demás asuntos. Pero, bueno, ¿de qué team eres? 15 años Timbiriche. O 15 años Chayán. Por lo pronto, desempolvamos esto y ahí agarra a tu amiga o a tu pareja con quien estés cerca y recuerda aquel momento en el que fuiste chambelán.

Bueno, pues por ahí desbloqueamos varios recuerdos de chicas, ¿no? Mi queridísima DJ Bren dice que, bueno, ya fue como ya Team Daddy Yankee. Ya más acá de 2000. Pero bueno, pues para aquellas chicas que en los 90s, ¿no? En los 80s, por ahí, tuvieron sus 15 años, infaltable esta rolita, ¿no? Y como dice mi querido Torres, bueno, pues pasamos de chambelanes a padrinos de brindis, ¿verdad? A estar ya diciendo ahí el sermón en plena pachanga. Pero bueno, lo importante es disfrutar este momento, ¿no? Yo creo que son los dos momentos más importantes en cualquier mujer, ¿no? Los 15 años y obviamente el día de nupcias, ¿no? Cuando contraen matrimonio y comienza otra nueva vida. ¿A base de qué? ¿Saben de qué? De buenos besos.

0: Aí, ponto e sério, hein?
1: Ponte serio. Es que un buen beso, un rico beso pone seria la cosa, ¿no? Definitivamente. La cuestión en la que siempre se regale un beso se agradece, ¿no? Un beso con cariño, con aprecio, ¿no? Y eso es importante. De repente estamos acostumbrados a regalar un beso, pues, a nuestra pareja, ¿no? Al pretendiente. ¿Y por qué no le das un regalo, un buen besito a mamá? ¿Por qué no le das un buen beso a papá? Digo, en el cachete, ¿verdad? O en la frente también. De repente nuestra cultura machista, ¿no? De repente entre hombres es de ¿cómo le voy a dar un beso? ¿Por qué no? Dale un besito ahí a tu hijo, aunque ya tenga 20 años, dale un besito ahí en la frente a papá también, ¿no? Entre nosotros, y más la cuestión entre papás e hijos, que se nos cultiva esa idea de ¿cómo? Si somos machos, ¿no? ¿Cómo? Sin besos, compadre. No, eso es bonito también, regalarle un bonito beso a tu hijo. No importa la edad que tenga, un beso a papá, no importa la edad que tenga, regálale un besito ahí en el cachete, en la frente, que se siente ese cariño, que de verdad se cultive esa cuestión de que el beso también sea de mucho cariño, y deseando siempre que estén pues esas personas cerca de nosotros. Y lo que está sumamente cerca es la pausa, porque ya regresamos a tu tarde vital.
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3: Son las 6 de la tarde con 32 minutos.
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Bueno, pues ya estamos de regreso, mi gente. La hora con el placer que me encanta mandarte el minuto a minuto. 6:33 PM. Estamos ahora sí totalmente en la segunda parte de Tarde Vital. Así que quédate porque a partir de ahorita esto empieza a agarrar más sabor, más ambiente, más energía y más ganas de que nos estemos contactando y deseando una excelente Tarde Vital. Saludo a mi querido Andy, hombre, que nos está escuchando. Me dice, ¿cómo estás, mi querido Gabo? Dice por acá, oye, pues mándale un saludo, dice, a mi mamá, Karina, que pues ya llegó de trabajar. Perfecto, a Elia López, creo, ¿no? Le mandamos un saludo de parte de mi querido Andy, que nos está escuchando y que, pues también está disfrutando esta Tarde Vital. Mi gente, es la música que suena en tu lunes vitalero.

Bueno, pues ahí está, Everything But The Girl, es lo que acabas de escuchar, algo así suavecito, rico, ¿no? Para estar en este lunesito así, relax, en las que vamos agarrando pila, ¿no? Porque si el fin de semana estuvo ahí atareado, ¿no? Si estuviste ahí pachanguero, o si te pusiste a hacer algunas actividades ahí en el hogar, de repente, el fin de semana es buen momento, ¿no? Para hacer ahí un reajuste en casa, ¿no? Para, pues algún pendiente, ahí algún área que necesite mantenimiento, en fin, ¿no? De ponernos ahí a hacer cuestiones de mantenimiento en casita y pues andas ahí adolorido o cansadón, bueno, pues este lunes estamos totalmente con la petición musical que recargue tu pila para el resto de semanita. Por ello es que te voy a mandar este buen tema que es también apto para cantarse, para bailarse, para como tú quieras acomodarlo en este lunes energético en el cual la tarde vital está por entrar a su fase final.

Mil campanas. Bueno, pues para que este lunes se haya de todo, ¿no? Ya bailamos como chambelanes, ya cantamos y también ya bailamos. Así que de todo, le estamos poniendo a este lunes de, ¿cómo podríamos decirle? De machaca. O lunes de licuado, ¿no? Ay, un revoltijito ahí sabroso que estamos diseñando para que pues tus oídos vaya un poquito de todo. De eso se trata esta dinámica. ¿Qué más tenemos? Bueno, por acá me están diciendo... ¿qué onda, mi querido Gabo? No escucho mi saludo, dice mi querido Solitario Cruz. Claro que sí, carnalito. El saludo respectivo para Liliana Cruz. Y por supuesto para la bella bebé Katie April Aceves Cruz, que... pues bueno, son nuestras dos grandes invitadas que siempre nos acompañan gracias al buen Solitario, que le mandamos un abrazo, mi carnalito, y que siempre le agradecemos que acuda a ese claxon vitalero donde andemos, ahí nos cae y un placer siempre saludarnos. ¿Qué más? Dicen por acá, nos llegó por acá, mi canalito, que nos estaba pidiendo una muy buena rolita acá para bailar, nomás que te ando fallando, canalito, con esa rolita, no nos regresaron el acetato. ¿Qué más por acá? Dice, Gabo, ¿me podrías mandar saludos a Gaby Palacios? Dice, del Desmadrugue, por favor, y algo de los 70s, 80s, nos dicen. Bueno, pues un saludo a mi querida Gaby, cómo no, mi querida Gaby, el buen cachito, que iniciamos con ellos la programación y obviamente nos recargamos de energía para que el resto de tu vida romántica siempre esté con la mejor energía. Ahorita buscamos algo setentero, ochentero. Mientras tanto, esto es lo que tenemos para ti, porque el lunes así suena tu tarde vital.

0: Autos, moda y rock and roll, señores, las Fandango, cómo no. Espero que te haya gustado eso, canalito, ¿no? Este buen tema ochentero, totalmente ochentero. Y pues para recordar a las hermosas Fandango. Y con esto también te recuerdo que es momento de una pausa y estamos en los últimos minutos ya de tu espacio vitalero.
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2: Son las 6 de la tarde, con 49 minutos.
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0: Bueno, pues la hora, 6 de la tarde con 51 minutitos, prácticamente los últimos par de temas que vamos a estar lanzando. Y bueno, pues con esto estaremos haciéndote la invitación para el día de mañana. Pero antes de irnos, nos vamos con un penúltimo tema. Este tema que yo creo que fue por ahí de inicios de los 2000, algo que fue también pues un gran tema de este gran personaje que, así como sonó, pues también se desapareció, pero nos alcanzó a dejar esta joyita musical apta para cantarse en esta tardecita vitalera para que la pila quede bien cargada.

Bueno, mi gente, pues así nos vamos cantando y agradeciendo los mensajitos que pues nos entregaron en este maravillosísimo lunes energético, en el cual pues estoy con todo el pues el agradecimiento que pueda haber, porque pues de esta manera es como me gusta arrancar la semanita con ustedes ahí mandando ese amor a través de mensajes y solicitando tan buenos temas que pues bueno, cuando tenemos por ahí la oportunidad lo mandamos con la energía sónica que amerita cada mensaje. Por lo pronto, pues me despido con esta gran voz. Es Zayd, que en aquellos también ochentas nos regalaba un tema delicioso y maravilloso, con el cual me despido. Smooth Operator es lo que te dejo para que lo disfrutes, para que tu tarde siga siendo vital y obviamente para que continúes en la programación de Vida Romántica. Cuídate mucho, 6 de la tarde, mañana aquí te espero en otra tarde vital.

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2: Las 19 horas, con 2 minutos.
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0: Hola, ¿qué tal,
1: Amigo,
0: amigo,
1: amigo.
0: amiga? Qué gusto. Me da muchísimo gusto poder saludarte en este nuevo inicio de semanita. Uy, ¿qué te digo, mi amigo? Ya lunes 28, nos estamos acercando a nuestro aniversario. Uy, qué felicidad, qué felicidad. Y claro, también estamos acercándonos a, pues, una invitación que queremos hacerles a todos ustedes para que se puedan llevar algunos presentes conmemorativos a nuestro aniversario. Así que, amigo, amiga, ya te estaré indicando, yo creo que el día de mañana, para que estés lista, listo y preparado para poder buscar y contestar, pues, tres preguntitas que se estarán manejando en nuestras plataformas, en Facebook y en TikTok. Así que pues, hoy ya te estaré diciendo de qué se trata, qué hay que hacer, cómo hacerlo y todo, todo, todo para que estés listo y lista, preparado para poder contestar y llevarte un presente. Así que más a ratito te estaré comentando. Por lo pronto, uy, te agradezco que estés con nosotros, que nos puedas acompañar en esta tarde noche y invitarte para que te pongas en contacto con nosotros a través de nuestras líneas, el 782-102-0788. O bien el 782-127-3999, que es la línea de Noctámbulos. Así que, amigo, amiga, están nuestros números para mensajes. Y si quieres hacernos una llamadita, pues claro, al 782-82-0788. 203-45, que es nuestra línea para que podamos nosotros, pues, platicar contigo, ponernos en contacto, saludarte y todo lo que tú quieras. En los controles generales, como cada tarde noche, nuestra amiga y compañera Brenda, que nos llevará a los confines musicales para que podamos disfrutar de toda esa música maravillosa que solamente nos hace, uy, regresar en la historia de nuestra vida, en los momentos más maravillosos e inolvidables, y recordar desde las notas musicales, uy, todo lo maravilloso llamado recuerdo. Así que, amigos, amigas, ya estamos listos y preparados para poder disfrutar de estos temas. Te recuerdo que estás en tu programa Noctámbulos. Así que vamos a escuchar una musiquita y enseguida regresamos.

0: Uy, qué tema, ¿verdad? Excelentes esos temas. Yo sé que a todos ustedes les gusta, les encanta. Oigan, amigos, síganos en Facebook, síganos en TikTok, les va a convenir. Claro, nos conviene más a nosotros, obviamente, pero está la invitación. ¿Por qué? Porque a través de nuestras redes sociales vamos a darte algunos presentes, algunos obsequios, y es importante que seas parte de ellos. Y eso, pues, nos va a alegrar también a nosotros encontrar de repente ahí un like. Y hablando de lo más importante, pues, ¿qué te parece, amigo, amiga? Si nos vamos a una breve, pero muy breve pausa. Esto es un corte y enseguida regresamos.
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2: Las 19 horas con 15 minutos.
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1: Las 19 horas, con 31 minutos.
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te va a gritar. Susurra en lo simple. Se esconde en los detalles que muchas veces dejamos pasar. En una mirada picada, en una conversación sincera, en la presencia tranquila de alguien que ya no necesita decir nada para hacerte sentir en casa. Está en lo cotidiano, en lo que parece pequeño, pero que sostiene todo. Por eso, no esperes que todo sea perfecto para poder valorar lo que tienes. No hace falta entender cada paso para poder confiar en el camino. Mira, a veces basta con detenerse, respirar, sentir, darte cuenta de que estás aquí, de que estás vivo, de que aún hay amor. Aunque hay tiempo, aún hay momentos que pueden convertirse en eternos. Amiga, amigo, que sea una tarde noche para poder agradecer lo que ya fue y poder abrazar lo que estás viviendo y confiar en lo que la vida está preparando para ti. Ama con sinceridad, valora sin prisa y cuida lo que hoy te acompaña, porque lo simple, recuerda, cuando se siente de verdad, deja de ser pequeño y se convierte en algo que el alma nunca, nunca olvidará. ¡Qué bonito! ¡Uy! Ahí está mi amigo, mi amiga, dentro de esta maravillosa emoción de poder sentir esa vibra tan maravillosa que nos hace ver estos detalles tan maravillosos e inolvidables. Tengo aquí saluditos, dice Miguel Ángel. ¡Qué pachón! ¡Qué pacho! ¿Qué tal, mi estimado Miguel Ángel? Muy buen inicio de semana. Y tu amigo Torres, ¿ya qué crees? ¿Qué pasó, mi buen Torres? ¿Qué pasó? Pues ya se acerca el aniversario de Noctámbulos. Ya estamos al pendiente de antemano. Es un programa muy agradable, mi estimado Miguel Ángel. Pues un abrazo para todo tu equipo de trabajo, también Miguel Ángel. Y ya de paso, si me pudieras poner la canción, la melodía de Luna con Ana Gabriel. Por supuesto, para mi prieta linda, Guti Díaz del Ángel. Claro que sí, con todo gusto, mi estimado amigo. Por aquí nos dicen buenas noches. Hola, buenas noches. Feliz inicio de semana para todos ustedes. Miguel Ángel, qué pacho. Le mandamos un abrazo fuerte y mande saludos para mi esposo Jorge, para mi hijo Jorge, atentamente nuestra amiga la señora Pau. Y las mañanitas para mi hijo Jorge, ya está cumpliendo años. Uy, mucha felicidad, mi buen George. Saluditos de parte de tu mami, nuestra amiga la señora Pau, de tu papi y de todos nosotros también que aquí nos acomodamos para enviarte ese saludo muy especial. Happy birthday to you. Dice, y mi sobrino Jesús Chavarría Ramos hasta Querétaro. Un abrazo fuerte. Y mi hijo Jorge, que ellos dos están cumpliendo años. Pues dobles felicitaciones y pues todo lo mejor de eso es para ustedes. Me complaces con el tema Yo Te Esperaba. Uy, qué bonito tema nos pide. Y por acá nos dicen buenas noches, señor Miguel Ángel, un gusto poder saludarlo. Quiero también saludar a los elementos de la unidad PM48 y PM49 que patrullan por Coatzintla. Saludos y bendiciones, claro que sí. Y bendiciones para ellos que andan ahí patrullando, nuestros amigos de la unidad PM48 y PM49. Uy, ¿qué? Ya a las 7:37, qué barbaridad. Pues vamos a disfrutar de unos temitas, unos que te van a encantar, te van a gustar. Y enseguida regresamos. Te tengo más información, ¿eh? Te tengo más información, pero corre música. Esto es Noctámbulos. Continuamos.

0: Bien, amigo, amiga, es tiempo de irnos a una breve, pero muy breve pausa. Enseguida regresamos a tu programa Nocturnos.
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2: Las 19 horas con 47 minutos.
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Bien, amigo, amiga, ya estamos nuevamente aquí contigo y nos vamos rapidísimamente con nuestra segunda reflexión. Ojalá que te guste, porque mira, la vida no te pide que siempre sonrías, no. Te pide que seas honesta con lo que sientes. Y cuando algo duela, no lo ocultes detrás de una sonrisa, no, sino que lo abraces con ternura, que cuando algo termine, no lo tomes como un fracaso, sino como una parte del camino que te enseñó a soltar. Mira, la vida no espera perfección, espera presencia. Que sigas creyendo aunque no veas resultados. Que descanses sin culpa cuando el alma se canse. Que confíes en el proceso incluso cuando no entiendas el porqué. Recuerda que viniste a aprender a confiar, a encontrar luz en medio de la incertidumbre, a mirar con amor lo que alguna vez no vio. No estás aquí para fingir fortaleza, sino para descubrir la calma que nace cuando aceptas lo que es. Que sea una tarde-noche para poder entender, amigo, amiga, que a veces vivir pues no es entender, es respirar y seguir, recordando que incluso en el caos, la vida sigue teniendo esa belleza, oh, ¿verdad? Belleza maravillosa, sin duda, una belleza que pues nos hace ver lo hermoso de la creación, ¿verdad? Uy, mira, amigo, amiga, ya te estaba comentando que ya en unos cuantos días, pues ya estará, esas preguntas que tú al contestarlas pudieras generar un presente de nuestro aniversario. Pero está compuesta de algunas reglas para poder participar. Así que te voy a adelantar algunas. Recuerda que es importante dar a conocer que solamente puedes participar en una sola red social, porque se harán las mismas preguntas en Facebook y en TikTok, pero tienes que participar en cualquiera de ellas, pero tiene que ser una, únicamente una. Quizás en las dos ya no podrías participar, ¿verdad? Porque infringirías esta regla. Te recomendamos seguirnos en la plataforma elegida y dejarnos, por supuesto, tu like en donde vas a contestar las preguntas. Sí. Entonces, mira, tres preguntas muy facilísimas, tres preguntas muy fáciles. Así que no hay ningún problema. Y recuerda que va a haber cuatro ganadores por red social, ya sea en Facebook, cuatro ganadores y cuatro ganadores en TikTok. Así que pues ahí está la posibilidad de tener ocho ganadores en total, ¿verdad? Mismo que daremos a conocer por este medio, que es el Facebook y el Twitter, perdón, y no es, que me equivoco, el Facebook y el TikTok, ¿no? Facebook y TikTok. Y también a través del programa, pero eso será el día de nuestro aniversario. Así que pues ya está. Para que tengas tomado en cuenta todos estos puntos que son verdaderamente muy, muy importantes. Así que pues ahí está mi amigo, mi amiga, para que puedas tener una participación magnífica y maravillosa y podamos presumirte y decir que eres ganador o ganadora de estos presentes, uy, de nuestro aniversario. Bien, pues, el relojito sigue y sigue avanzando tan rápidamente que hoy, Dios mío, ya estamos a punto de llegar a las 8 de la noche. Ya son 7:59 minutos. Y bueno, pues esto nos indica, sin más ni menos, que es tiempo, amigo, amiga, de irnos a una breve, pero muy, muy, pero muy, muy, muy breve pausa. Y claro, por supuesto, enseguida regresamos nuevamente a tu programa Noctámbulos.

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1: Las 8 de la noche, en punto. 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

0: Bien, amigo, amiga, ya estamos aquí nuevamente contigo. Uy, ¿qué? Pues vamos rápidamente y vamos a leerte algunos mensajitos por cuestiones del tiempo. Dice: hola, ¿qué tal? Muy buenas noches, saludos para todos los integrantes del Club de Noctámbulos, para ti, Miguel Ángel, y para el señor Luis Cañaga Betancourt, de parte de la maestra Rosy, o la canción El Sol Duerme, de Albano y Detalles, de Roberto Carlos. Bendecida noche, feliz inicio de semana. Ya los últimos días, Miguel Ángel, de septiembre, y falta poquito ya para el aniversario del programa. Qué emoción, sí, emocionadísimos, porque el día primero y el día 2, 1 y 2, estará ya circulando tres preguntitas, obviamente, y unas condiciones que ya les acabo de comentar, importantes para poder participar por un presente a través de tu programa Noctámbulos, claro que sí. Y por acá dice, dice: hola, ¿qué tal, Miguel Ángel? Espero puedas leer mi mensaje. Intentaré no alargarlo mucho, pero hoy tengo que despedirme de ti. Probablemente no vuelva a escuchar tu voz, porque me trae los mejores recuerdos de toda mi vida, pero ahora son los que más me duelen. Te conocí gracias a quien creí que sería el amor de mi vida. Y cuando llegué a vivir aquí a Poza Rica, tu voz era el fondo perfecto de nuestros recorridos nocturnos. Veía las calles feas como las más bonitas del país, porque iba al lado del amor de mi vida. Y muchas, muchas de ellas las conocí mientras las escuchábamos en algunas canciones en las que cantábamos juntos. Y juntos también, a veces, pues, nos enojábamos cuando ponías canciones que, pues, no nos gustaban. Viví dos de tus aniversarios y ¿qué crees, Miguel? ¿Qué crees? Siempre estábamos atentos para poder ganarnos un premio. Uy. Ay, Miguel Ángel, hubiera dado mi vida por seguirte escuchando todos los días de ella, pero hoy no puedo escucharte sin evitar llorar. Gracias, Miguel Ángel, por tu voz y por el trabajo tan genial que tienes. Puedes guardar en todos tus radios, escuchas grandes recuerdos. Quizás hoy, el amor de mi vida te está escuchando. No sabes cuánto lamento que yo ya no fui el suyo. Pero así, así es la vida y algún día aprenderé a vivir así. Pero hoy ocupo tu voz para poder decirle que lo amé, lo amé, lo amé por cada parte de mí y lo amaría toda mi vida, hasta mi misma muerte. Pero él eligió otro camino y escogió otro amor que no era el mío. Dile a Miguel Ángel que le deseo lo mejor de la vida y que a pesar de todo el dolor que me está ocasionando tus decisiones, deseo que sea feliz. Nunca podré ser la misma y nunca podré amar de nuevo, pero seré fuerte. Dile que lo amo, Miguel Ángel, y que tu voz sea el último sello de mis palabras. Gracias por todo, y si un día puedo volverte a escuchar sin llorar, te escribiré. Si puedes poner la canción de Para que ya no duela del grupo Duelo, no me gusta ese género, pero esa canción la acabo de escuchar y me hizo pensar en él. Hasta pronto, Miguel Ángel. Uy. Pues mire, yo ahorita le vamos a comentar, pero nos tenemos que ir a una breve, muy breve pausa. Salimos del programa para escuchar unos comentarios que tenemos por aquí preparados para ustedes. Continuamos.
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2: Las 8 de la noche, con 15 minutos.
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Bien, amigo, bien. Ay, Dios mío, cosas, ¿no? Que nos suceden, que nos pasan. ¿Qué te puedo decir, mi amiga? Ay, es que mi cabeza da muchísimas, muchísimas vueltas. En mi opinión, yo te podría decir que te abrazamos con todo nuestro cariño. Te agradecemos infinitamente haber sido parte de tus mejores momentos en tu vida. Y todo esto lo hemos platicado mucho a través de nuestras reflexiones y espero muchísimo que nos sigas escuchando, que sigas estando con nosotros y que esos regalitos te lleves tú alguno de ellos. Sí, en verdad que lo abraces con todo el cariño, con todo lo que pudiera pues ser ese gran amor que tú sientes. Amiga, te abrazamos en verdad con todo nuestro cariño y estamos para ti en todo lo que a ti se te ofrezca a través de nuestro programa de Noctámbulos. Por aquí dice Miguel Ángel, ¿me podrías poner una melodía para Ulises del taxi de la petroquímica para mi abuelita Juana, el tema La Montaña? ¿Qué crees, Miguel Ángel? Ya estamos a 28 de septiembre. Sí, ya estamos a 28. Así es. Mañana nos estaremos a 30, ¿no? Mañana 29. No, sí, sí, mañana 29. Y ya el miércoles estaremos a 30, 30. Sí, Miguel Ángel, sí, es 29, muy ciertamente, mañana. Ya mero se va septiembre. Sí, Miguel Ángel, cierto, el miércoles ya es 30, el último mes, el último día del mes de septiembre. Ya, adiós, adiós, bye bye. A septiembre y ya llega octubre, primero de octubre. Saludos y buenas noches. Y aquí puro Noctambulovers, Lovers, claro que sí, obviamente, obviamente. ¿Con quién dice? ¿Con quién? Con el mejor locutor. Ah, qué pinchará. Del mundo mundial, Miguel Ángel Tihuatlán, number one. Eso es todo. Ya viene un gran día, así es, el aniversario. Estamos felices por su éxito. Un año más, no cualquiera lo logra, y usted lo ha logrado. Muchas, muchas felicidades. Para que dice Noctámbulas Noches, mi Noctámbulo Mayor, cordial saludo y fuerte abrazo y apretón de manos al mejor locutor del mundo mundial. Mil gracias, muy amables. Y al mejor programa, que es Noctámbulos. Por favor, mi amigazo, saludos para mi hermosa esposa, Liliana Cruz Cruz, y a nuestra linda bebé, Katie Abril Aceves Cruz. Y por favor, la canción de Tito el Bambino, El amor de El amor. De antemano, muchas, muchas gracias, también a su amigo Solitario Cruz, mi buen Solitario Cruz, un saludote, muchísimas gracias. Y dígales, dígales, ¿qué les decimos? ¿Qué les decimos? que las amo y rete, que amo. Y sigue, amo, amo, amo infinitamente, ¿eh? Mucho, pero mucho, mucho, mucho. Y que ellas son las dueñas de mi corazón. Qué hermoso, qué bonito. Sí, buenas noches, Miguel Ángel. Salúdeme, salúdeme, dice Antonio, y a su abuelita que siempre te escuchan desde la prensa. Y complácelos con la canción Inalcanzable. Ya acaba de pasar, ¿no? La de Inalcanzable es el tema que nos estamos solicitando, ¿no? Ese temita. Y bueno, pues sí, mira, estamos contentos, maravillados y emocionados porque nos estamos acercando ya a un día especial que es el día de nuestro aniversario. Y por supuesto, también en espera de que muchos de ustedes puedan llevarse, puedan ganarse un presente con todo nuestro cariño. Pero recuerdo que el 30 andaremos en la calle con mi buen Gabo. Sí. Claro, con el claxon vitalero, allá andaremos repartiendo algunos presentes, claro, de vida romántica y también del aniversario de Noctámbulos. Así que pues ahí andaremos. Y yo le agradezco mucho a mi estimado Gabo que nos abre un espacio ahí para poderle acompañar a mi estimado amigo. Y por acá dice, buenas noches, señor Miguel Ángel, recién que cree. ¿Qué pasó? Acabo de escuchar la semana pasada su programa. Muy gracias. Los felicito. Saludos desde Huauchinango, Puebla. Qué padre. Muchísimas gracias a los amigos de Huauchinango. Que ya tenemos algunos amigos, Huauchinango, escuchándonos. Y yo creo que próximamente, ya, son number one también.
Ahí está el saludo y el abrazo. Sí, buenas noches, saludos desde Texitlán, un abrazo, bendecida noche, muchas gracias, amigos y amigas que nos escuchan allá en Texitlán y que nos permiten cada tarde noche poder saludarles. Recuerdo, antes de irnos a una pausa y disfrutar de algunos temas musicales, vuelvo a mencionarles lo importante de estas reglas para poder participar. Es que seas tú parte, ya sea de Facebook o de TikTok, donde tú vayas a participar. Así que debes seguirnos en la plataforma que tú elijas, dejarnos un like ahí donde tú vas a participar y contestar solamente tres preguntitas. Son tres preguntitas muy sencillas. Y esos cuatro ganadores de una u otra red social, pues vamos a darnos a conocer en la misma red social y claro, también en el programa el día de nuestro aniversario. Estamos hablando del día lunes, ¿verdad? Así que pues ahí está, para que todos ustedes estén enterados y por supuesto estaremos agradeciendo su participación como siempre. Pues ahí están los datos, ¿eh? Aquí están todos los datos para que ustedes se pongan en contacto con nosotros, para que nos sigan, para que nos regalen un like y que nosotros nos emocionemos siempre. Bien, ¿qué te parece, mi amigo, mi amiga? Porque ya es tiempo, si ya es tiempo, de irnos. ¡Uy, qué rápido, verdad, qué rápido! Uy, sí, pero es momento de irnos a una breve pausa. Por supuesto, enseguida regresamos a este tu programa, Noctámbulos. Continuamos.

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1: 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Las 8 de la noche, con 30 minutos.
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0: Bien, amigo, amiga, dice, oye, Miguel Ángel, mañana es tu cumple o tu santo. Mañana, hoy estaría bien, ¿verdad? No, pero ya pasó, ya pasó mi cumple, sí. No, es el aniversario de todos ustedes junto con Miguel Ángel, porque estaremos cumpliendo años de estar a través de Radio Costa Rica y pues en esa ocasión a través de tu programa Noctámbulos. Así que pues, uy, bien feliz, muy contento. Y hola, ¿qué tal? Muy buenas noches, mi gran amigo. ¿Sabes, amigo? ¿Qué crees? ¿Qué pasó? Hoy me sentí muy mal. ¿Por qué? Mal, mal, mal, tu gran amigo. ¿Y eso por qué? ¿Qué te pasó? Pero pues, ¿qué le vamos a hacer? Así es la vida. Y pues la vida tiene que seguir. A veces sí. Porque ahí tienes alguna reflexión, Miguel Ángel, tocante a la salud, que hay veces nos sentimos bien y hay veces nos sentimos mal y hay veces que pues, algunas personas nos hacen sentir mal. A veces, si tienes la canción de José José, la de Aún estoy de pie, te saludo a tu amigo José Luis. Mi buen José Luis, acabas de decir algo muy importante, mi estimado amigo. Uy, mira. Hay muchas enfermedades que nos hacen fuertes, ¿sí? Nos hacen conocernos a nosotros mismos y también nos hacen agradecer en cada momento de nuestra vida. La presencia de nuestros seres queridos, la gente que nos rodea, el amor y nuestra fe que se hace más fuerte. Y eso es bueno y porque tenemos todavía la esperanza de pedir, de rogar, de soñar, de sentir el amor y el cariño de toda la gente que está a nuestro alrededor. Y pues es algo que pues no podemos evitar en muchas ocasiones. A veces son enfermedades leves, a veces son enfermedades muy fuertes, o a veces son enfermedades muy, muy, muy fuertes, pero cada rato ya estamos bien y ya pues nos sentimos felices de volver sentir esa recuperación. Obviamente, mi estimado amigo, pues la enfermedad te hace sentir pues triste, te hace sentir pues preocupado y pues trae muchos, muchos matices que nos hacen ver cosas pues difíciles en nuestra vida. Pero lo valioso de todo es lograr aprender de todo lo que nos pasa, de todo lo que nos sucede y fortalecernos en el amor de nosotros y en el amor de la gente que nos acompaña siempre. Por aquí nos dicen, hola, ¿qué tal? Muy buenas noches. Quiero ver si me puede complacer una canción dedicada para mi esposo Marcelino Serrano, Arroyo, la de Diego Verdaguer, la de Te voy a mandar. Esa canción me la ha dedicado él a mí. Se me hace una canción, Miguel Ángel, muy bonita, que cada que la escucho pienso en él. Así que dile que lo amo, dile que lo amo, pero con todo mi corazón. Ah, qué bonito, ya se dio cuenta. ¿Cómo lo ama? Lo ama con todo el corazón. Cuando alguien le agrega esas frasecitas, entonces quiere decir que el amor está en una plenitud a lo máximo, como decimos, ¿no? A lo máximo. Dice, hola, ¿qué tal? Felicidades por tu 17 aniversario, amigo, y que sigan muchos, muchos éxitos más de tu bonito programa, y saludos y bendiciones para ti y para Brenda en controles. Y porfa, a ver si tiene la canción de ¿cuál? La del lunes de octubre. Eso, pues el lunes es 5 de octubre y es día de nuestro aniversario, pues sí, ¿verdad? Ahí está. Nos pide es de Pedro Fernández y nos saluda a su amigo Mariano. Bueno, Mariano, muchísimas gracias. Y por aquí nos dicen, hola, ¿qué tal? Muy buenas noches, amigo Miguel Ángel. Muchas felicidades por tu 17 aniversario y saludos y bendiciones para ti y para mi amiga Brenda. Y por favor, si me pueden complacer con la melodía, No Podrás, de Cristian Castro. Atentamente, su amigo Mauricio, mi buen Mauricio, muchísimas gracias. Y por aquí nos dicen, gracias a Dios, ya terminamos con el pancito. Y mi canción, la de Yo te esperaba. Ah, bueno, nos escuchamos en Las Vegas. Saluditos a todos los amigos allá en Las Vegas. Nos llama nuestra amiga Pau, dice que les vaya bien, Dios me los bendiga a ustedes y abriendo un abrazo fuerte para todos, todos ustedes. Y para todos los que nos están acompañando, nos están escuchando, pues déjeme comentarle Es tiempo de irnos a una breve, pero brevísima pausa, por supuesto, y enseguida estaremos de regreso aquí en tu programa Notámbulos. Continuamos.
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2: Las 8 de la noche con 45 minutos.
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Bien, amigo, amiga, pues ya llegamos al punto de la despedida. De agradecerte como cada tarde noche el hecho de acompañarnos, de estar con nosotros. Y a nuestra amiga, no te vayas, amiga, no te vayas. Y esa reflexión va dedicada para ti, para que la escuches y tomes a partir de eso, pues, lo que para ti sea lo mejor, lo más práctico. Y bueno, pues agradecerles a todos ustedes habernos acompañado y recordarles que ya estamos en la semana en donde, pienso yo que jueves y viernes, estará ya lista para que tú puedas participar y llevarte un presente. Recuerda que es una sola participación para que no te puedas mover y ver quiénes son los primeros que van contestando y de esa manera poder sacar a los cuatro ganadores de, por ejemplo, de Facebook en Vida Romántica Poza Rica 100.9, o bien los cuatro en TikTok a través de Vida Romántica 100.9. Así que ahí están nuestras dos redes sociales, nuestras dos páginas, donde estaremos entregando cuatro premios en una y cuatro premios en otra, y estaremos anunciándote a través de nuestras redes sociales quienes ganaron en una y en otra. Y en el programa, el día de nuestro aniversario, el día lunes, estaremos nosotros ya comentándote los nombres de los ganadores en ambas redes sociales. Y claro, por supuesto, también quiero que estés al pendiente, porque es probable que el día 30, ya para cerrar este mes de septiembre, estaré con mi estimado Gabo recorriendo con el Claxon Vitalero, regalando algunos presentes a todos los amigos que se acerquen y los acompañen. Así que no dejen de estarlo escuchando para que se enteren ustedes en qué lugar vamos a estar, para que nos puedan acompañar y puedan ustedes ir por un presente, un regalito, con todo el cariño y con todo el gusto, como lo hacemos cada siempre. Pues bien, ya una vez dicho esto, procedo a despedirme en nombre de mi amiga y compañera Brenda en Controles Generales, y por supuesto invitarlos para que el día de mañana decirles que tienen cita en punto de las 7 a través de la mejor señal, que es Vida Romántica en el 100.9. Y claro que también nos pueden escuchar a través de internet colocando nada más que ustedes Vida Romántica Poza Rica 100.9, y ahí ustedes nos encuentran en cualquier red de emisoras y podrán ustedes escucharnos. Uy, pues voy a cerrar con esto, ojalá les sea de gran utilidad este mensaje. Quiero decirles que lo que damos no siempre regresa como esperamos, pero siempre, siempre revela la esencia que habita en el corazón, ¿sí? En cada gesto, en cada palabra, en cada acto de bondad, se muestra la forma de ser, la manera de mirar con amor, de sostener la fe incluso cuando la vida duele. No dejes que las heridas cambien lo valioso que hay en ti. La empatía, la ternura, el respeto, esa forma tan tuya de cuidar con detalles, de dar sin esperar tanto, de elegir la luz aún en los días difíciles, porque lo que das no se pierde, se transforma en energía, en camino, en paz interior, aunque a veces, pues, no lo vean. La vida guarda cada gesto sincero, cada momento en el que elegiste el bien, cada vez que no te rendiste. Y sigue siendo así. Eso que eres, eso que entregas, eso que nace desde lo más profundo de tu ser, ya es un regalo para el mundo. Que sea una noche, una tarde noche, para poder entender que el presente, todo lo bueno que eres y que le regalas al mundo y le seguirás regalando, porque tienes un corazón tan enorme y tan grande donde sigues aún entregando todo tu amor. Nada más con ser como tú lo eres. Un abrazo y muchas felicidades por ser tan así. Yo me despido, muchísimas gracias, y un momento de decirles a todos ustedes, hasta mañana, buenas noches.

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1: La noche es larga, pero por hoy hemos concluido nuestro viaje. 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Por lo pronto, buenas noches. 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
2: Las 21 horas, en punto.
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0: Las 21 horas con 19 minutos.
1: Mensaje del arzobispo Jorge Carlos Patrón Wong.
2: Toda vocación es un llamado de amor de Dios Padre, que nace de un encuentro personal con Jesucristo y que nos invita a responder con alegría y generosidad que genera en nuestro corazón la fortaleza del Espíritu Santo. 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
1: Las 21 horas, con 37 minutos.

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1: Las 21 horas con 52 minutos.
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1: Son ya las 10 de la noche, con 5 minutos. 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
1: 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Son ya las 10 de la noche, con 36 minutos.
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1: Son ya las 10 de la noche, con 48 minutos.
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1: Son las 23 horas con 5 minutos.
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1: Son las 23 horas, con 31 minutos.
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0: Son las 23 horas con 40 minutos.
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1: Hola, hola, bienvenidos una vez más a este espacio de Ya Oíste. Yo soy Génesis Sainz, más que feliz, emocionada de tratar un tema, pues,

0: del que se habla muy poco, la sarcopenia. A veces te sientes con menos fuerza, te cuesta más trabajo cargar cosas, subir escaleras, levantarte de una silla. Pues todos esos puntos hoy los vamos a aclarar y para eso tenemos una invitada muy especial. Nos acompaña la doctora Claudia Santillán Arriaga, que es especialista en medicina interna. Doctora, bienvenida, muchas gracias.
1: Muchas gracias, buenos días, gracias por la invitación. Y bueno, vamos a hablar de lo que es la sarcopenia, como nos mencionaban ahorita, conocido desde ya muchos años, últimamente en boga en México. ¿Por qué? Porque vamos todos para ese diagnóstico o ese síndrome que actualmente se conoce. A la sarcopenia se le menciona como sarcopenia del latín y griego, que es sars, carne, penia, disminución, que es disminución del músculo, o también se le conoce como miopenia, músculo mío, okay. Penia, disminución. Y esto va unado a otros términos que se llaman dinamopenia, que es disminución en la fuerza, y por consiguiente también la cratopenia, que es la disminución en el músculo, disminución en la fuerza, y por consiguiente disminución en la actividad funcional diaria. Anteriormente se conocía que era un síndrome geriátrico, porque todos los cambios que vamos teniendo a partir de los 65 años van generando parte de estos síndromes geriátricos. Pero conforme han avanzado los años y los tiempos, se han hecho varios estudios condicionando que no solamente el paciente geriátrico, sino también el paciente que tiene enfermedades metabólicas, como pueden ser la diabetes, la obesidad, la insuficiencia cardíaca y recientemente más estudios sobre la enfermedad renal crónica.
0: ¿Cómo lo podemos como centrar de que no solamente es algo para la gente mayor, sino que es como un desgaste prematuro, se podría decir?
1: Sí, un desgaste prematuro. Ya fisiológicamente a partir de los 50 años empezamos a tener cambios en las células de todo el cuerpo, pero ahora en México desafortunadamente somos el primer país de obesidad infantil. Al ser el primer país de obesidad infantil vamos generando mayor peso en nuestra estructura muscular y en futuro podemos llegar a desarrollar lo que es la obesidad, lo que es la diabetes mellitus y por consiguiente las enfermedades cardiometabólicas como la insuficiencia cardíaca. Entonces, todas esas enfermedades al tener un desgaste progresivo y crónico van a dar una disminución en la masa muscular corporal. Se comenta que después de los 50 años vamos perdiendo por cada año un 2% de masa muscular.
0: Wow.
1: Y después de los 65 años esto puede incrementarse hasta 13 a 24% anual. Pero si tenemos otras enfermedades o no hacemos actividades preventivas, podemos llegar a un grado mucho mayor que puede llevarnos inclusive a la muerte.
0: ¿Cómo vamos a diferenciar que a lo mejor estamos en una buena etapa para tomar acción y decir, bueno, voy a hacer ejercicio o esto? O en dado caso, ¿cómo sé que yo tengo, ya estoy empezando con la sarcopenia o esta parte prematura?
1: En un paciente mayor de 65 años, ya podemos pensar en la sarcopenia. ¿Por qué? Porque tenemos alteraciones en todos estos factores sensoriales, marcha, se van modificando. Si estamos mucho tiempo en una sola posición, vamos a hacer contracturas musculares. Entonces, cuando yo me quiero estirar para ese ejercicio, me duele. Y si me duele, ya no lo hago o ya no lo realizo. Y un adulto mayor, que son afortunadamente no es una gran mayoría, porque ya actualmente vemos en los parques, en los gimnasios, en algunos bosques, mucha gente mayor haciendo actividad física. Entonces, ese poco que nosotros le invertamos en el ejercicio, que se considera que son 30 minutos al día o 150 minutos semanales distribuidos en lo que nosotros podamos administrarlo de acuerdo a nuestros tiempos, nos va a ayudar mucho. Pero no solamente se considera que sea la caminata, la yoga, natación, que son ejercicios aeróbicos, sino también ya incrementarle un poquito en peso, ya sea con un poco de mancuernas, con polainas, o inclusive podemos, en casa, si no puedo comprarme mi mancuerna o polaina, puedo llenar unos botecitos de agua o un recipiente con arroz, con frijol, con lenteja, con alpiste y cargarlos.
0: Claro.
1: Y en las piernas podemos hacerlo con la tela que tenemos en casa que ya no nos sobra, llenarlo igual, se considera que sea de arena, pero no vamos a tener arena tan fácilmente, llenarlo igual con la semilla más chiquita que tengamos y ponerle un resortito o ponerle un velcro o unos broches para que lo podamos agregar tanto a los brazos como a las piernas. Y unos minutos, de 5 a 10 minutos que lo hagamos en casa en lo que vemos las noticias, la televisión, nuestro programa favorito o inclusive ya hay programas de ejercicio, sobre todo para adulto mayor. hay que hacerlos. Y con ese pesito que le pongamos nos va a ayudar a disminuir ese riesgo de la sarcopenia a corta edad. Cualquier paciente que tenga enfermedades crónicas, vamos a mencionar diabetes, obesidad, enfermedad cardíaca, paciente geriátrico, que curse con una recaída, como son una enfermedad o que requiere estar en el hospital por algún proceso infeccioso o descompensación, o inclusive que pueden llegar a requerir aditamentos como ventilación mecánica, están postrados en cama. Entonces, su músculo no lo moviliza.
2: Claro.
1: Entonces, muchas veces podemos ver al paciente hospitalizado y el familiar va y nos apoya a darle de comer en la boca, lo tiene apapachando en la cama, y no, al contrario. Llegando hay que moverlo, sentarlo, que coma, para que no pierda esa funcionalidad. Y aquí tenemos que pedir apoyo, si lo hubiera, con una fisioterapia, para que nos esté apoyando qué ejercicios puede mantener durante esa hospitalización para que se desgaste menos y pierda menos músculo. Otro es nutrición. Desde que llega el paciente al hospital, hacemos como un plan alimenticio para no perder tanto músculo y garantizar que el paciente esté ingiriendo su alimento. E inmediatamente que se egresa, mandarlo a rehabilitación física, a nutrición, psicología si está en condiciones y psiquiatría.
0: La proteína que venden o que pues consumen, que es como un suplemento, ¿eso ayuda? ¿O estamos hablando de mejor natural?
1: De todo natural. Mucha de la gente que va al gym le sugieren suplementos proteínicos, pero muchas veces pueden dañar o el hígado o el riñón. Claro. Y hablamos que la enfermedad del riñón es una de las que más sufren de sarcopenia. Wow. Entonces, nuestro músculo ya está establecido. Lo importante es trabajarlo y mantenerlo y movernos. Ya sea que yo tenga una enfermedad renal o cualquier enfermedad, mientras yo me mantenga activo dentro de las posibilidades, yo mantengo mi músculo. Pero si el paciente va a perder peso por la misma enfermedad, y yo le doy un aditamento, un suplemento, todo es de preferencia natural, porque eso nos va a ayudar desde la digestión, desde la salivación, de la masticación, la deglución, la absorción de nutrientes, que es mucho mejor a darle un suplemento preparado. ¿Por qué? Porque la absorción va a ser diferente. Sí, y eso se llama un suplemento que Exacto. No equivale a la alimentación. Y muchas veces los familiares o los pacientes dicen, denme una nutrición, ¿por qué no me da hambre? Es por eso un suplemento nos ayuda, pero no sustituye a la alimentación.
0: Viéndonos a la prevención, para que no lleguemos, o sea, en estos casos yo que tengo 27 años, ¿no? Y yo no quiero que cuando llegue a la edad de los 60 tenga sarcopenia. ¿Qué puedo hacer desde yo ahorita para decir, voy a prevenir?
1: Si una persona es sana, no tiene ninguna enfermedad, ninguna comorbilidad, puede tener una alimentación, pero siempre sería ideal llevarlo a cabo con un nutriólogo.
0: Okay.
1: Y conjunto con un dietista, ya que el nutriólogo nos detectó que estamos sanos, entonces el dietista nos puede dar inclusive ciertas recomendaciones de cómo balancear lo que es el plato saludable, donde un porcentaje son verduras, carnes, cereales, proteínas, y en sí todo, y sobre todo los líquidos,
0: claro.
1: Sobre todo hidratarnos en forma correcta, porque nuestro cuerpo se basa en toda esta homeostasis o que sea todo parejo para que pueda absorberse todos los nutrientes, y sobre todo no saltarnos alimentos.
0: Importante.
1: Eso es algo muy importante, porque si no llevamos el desayuno, comida y la cena, entonces nuestro cuerpo va a tomar energía de donde no tiene y entonces va a empezar a alterar todo el metabolismo. Trata de hacer un sueño reparador.
0: Nuestro cuerpo habla y hay que escucharlo, hay que saber escucharlo y tomar el tiempo para darle, porque nada más tenemos una sola vida, hay que cuidarla. Nos vemos en el siguiente episodio de Ya Viste. Yo soy Génesis Zaine Silva. Hasta luego.

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1: Las 0 horas con 4 minutos.

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1: Las 0 horas, con 39 minutos.
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1: La 1 de la mañana, con 10 minutos.

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1: La una de la mañana, con 41 minutos.
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1: Las 2 de la mañana, con 10 minutos.
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1: Las 2 de la mañana, con 38 minutos.
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1: Son ya las 3 de la mañana, con 9.

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1: Las 4 de la mañana, con 9 minutos.
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1: Las 4 de la mañana, con 40 minutos.
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2: Son ya las 5 de la mañana, con 3.

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0: Son ya las 5 de la mañana, con 27 minutos.
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1: Son ya las 5 de la mañana, con 40 minutos.
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1: Las 6 de la mañana, con 8 minutos.
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0: muy buenos días, Poza Rica. Buenos días a toda la gente hermosa que nos está sintonizando esta mañana a través del 100.9 Vida Romántica. Mi nombre es Gaby Palacios y es un gusto para mí poderte saludar esta mañana y sobre todo poderte saludar. Ya había dicho saludar, ¿verdad? Poder saludarte y saludarte y volverte a saludar, ¿cómo de que no y que por qué no? Señoras y señores, buenos días, bienvenidos, porque esto es el Desmadrugue. Oye, le quiero mandar un saludo antes de todo a nuestra hermosa Yanira Torruco, que la levanté desde muy temprano porque ando organizando lo de su jubilación, su party celebration de jubilación. Así es que saludos, mi Yanni, que te levanté bien temprano, amiga. Buenos días. Oye, y bueno, para toda la gente que se acaba de levantar, nos da mucho gusto poder saludarte esta mañana, poder despertar junto contigo. Si apenas estás así como que, ay, queriendo abrir el ojo, y que apenas estás así como que, ay, a ver si se puede, y que a veces estás como que, ay, bueno, pues hoy te decimos, pues bienvenido. Estamos ya a 29, pensé que era 30, a 29. No, entonces sigan chillando porque la... Sigamos chillando porque hasta mañana es la quincena, mano. Pero bueno, la verdad es que estamos muy contentos de saludarte esta mañana y de poder amanecer junto contigo, de poder estar contigo tan temprano y que todo el mundo dice, oye, ¿qué harán estos dos tan temprano? Pues somos felices, buscamos la forma de estar bien, buscamos la forma de que tú, sobre todo tú, amanezcas al 200% el día de hoy. Así es que, señoras y señores, público conocedor, mi nombre es Gaby Palacios y le damos la bienvenida al único, inigualable e irrepetible e imprudente e impertinente, ¡Cachito!
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0: Oye, quiero saludarte hoy. O sea, no sé dónde.
1: Muchas gracias, gracias.
0: No, a ti no, güey.
1: ¿No?
0: No, o sea, es él, no con el radio escucha.
1: Ah, pues a ver si le contestan.
0: A ver, quiero saludarte hoy. Quiero que me digas dónde estás. ¿Desde dónde estás prendiendo tu radio? ¿Desde dónde estás escuchando el programa? O si lo estás viendo a través del Facebook Live, que estamos como Gaby Palacios Oficial en Facebook Live, o me estás escuchando en alguna colonia, quiero saber de qué colonia me escuchas. Así como la radio era antes, que oye, ¿qué tal locutora? Te escucho en Las Vegas. ¿Qué tal locutora? Te escucho en la Chapultepec. Hola locutora, te escucho desde el taxi. Locutora, hoy te escucho desde el carro. ¿Qué crees locutora? Estoy en mi trabajo. Locutora, estoy en mi casa barriendo. Locutora, estoy haciendo el desayuno. Locutora, estoy en el baño. Locutora, ando caminando en el centro. Locutora, ando haciendo el quehacer. Locutora, estoy en el gimnasio. Locutora, estoy calabaceando. Locutora. O sea, el punto aquí es que te reportes y mandes saludos desde donde estés y hacia donde apunte tu guarache. Oye, a ver, tenemos una, extrañamente tenemos una llamada muy temprano. Buenos días.
2: Buenos días, Cachito. Buenos días, Gaby Palacios. Te estoy oyendo
0: ya,
2: aquí
0: ya, este casa. Hombre no tiene límites, ¿ah?
2: Así Pat, como la canción de Thalía, que si no se llama ahorita, que dice la que ya sonaba el teléfono.
0: ¡Paquito! ¡Fuerte el aplauso para nuestro radioescucha número uno!
2: Oye, te estoy hablando, a mira, Cacachito, si ya vi que publicaste ahí en Facebook, mejor te veo el viernes.
0: Ah, bueno, ok,
2: sí,
0: mi amor.
2: Porque va a haber turismo.
0: Exactamente, muy bien.
2: Sí, yo, primeramente Dios, ¿a dónde vas a ir, mi amor? Para llevarte tu agua.
0: Ahorita te platico, sale.
2: Ah, bueno, oye, Cachitos, dile que quiero una foto de bien, Johan, Brisa y Sana, allá en Poluta,
0: Papá. Ya desde temprano, para que no te andes.
1: Johan, Brisa y Sana.
2: De abarrotes, nada más.
1: A la tienda de abarrotes también
0: a la tienda
2: y Johan, Brisa y Sana.
1: Johan, Brisa y Hanna y a la tienda de abarrotes.
2: Pórtate bien.
1: Y a la tienda Merry Christmas.
0: Merry Christmas.
2: Pórtate bien.
1: Pórtense bien. Los estoy viendo.
2: Bueno,
0: adiós,
2: gracias,
0: mi
2: Cachito.
0: Vida. Gracias por comunicarte.
2: Sí, Palacio, te veo bien, ¿ves?
0: Adiós, mi amorcito. Oye, pues qué bonito que se empiecen a comunicar desde temprano. Eso es lo que les quería decir hace rato. ¿Cómo se reportan? Al 782-102-0788. 782-102-0788 WhatsApp. Y para llamadas, así que quieras platicar conmigo y contarme algo que tú quieras, bueno, pues al 782-82-20345. 102-0788 y 82-20345. Vámonos a un corte comercial y regresamos con más del Desmadrugue a través de Vida Romántica 100.9.
3: Las 6 de la mañana con 19 minutos.
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5: Mensaje del arzobispo Jorge Carlos Patrón Wong.
6: Bendigamos a Dios cada día y en todo momento, que no cese nuestro corazón de alabarlo, porque el Señor es bueno y misericordioso, lento para enojarse y generoso en perdonar. Dios es bueno con todos, y su amor se extiende a todas las criaturas. Todas sus obras están llenas de amor, porque Dios está siempre cerca para quienes lo buscan. Todo a Jesús por María, todo a María para Jesús. Dios te bendice.

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0: romántica. Ay, ya me parezco acá loca.
1: No, ella se le ve más grande la frente.
0: Oye, ahí te van los saludos, porque estoy leyendo mensajes desde muy temprano. Así es que si traes WhatsApp en tu celular, a ver, te pregunto, ¿tienes WhatsApp en tu celular, sí o no?
1: ¡Sí!
0: ¿Te gusta mandar mensajes de texto, sí o no?
1: ¡No!
0: Ay, tienes que decir que sí, me recontrarreyerve la...
1: Avíseme, avíseme.
0: Otra vez, ay, así decía mi abuelita, me recontrarreyerve la chía, así decía mi abuelita.
1: Mire.
0: Oye, a ver, entonces, ¿tienes o no tienes WhatsApp en tu celular?
1: ¡Sí!
0: ¿Quieres o no escuchar tu nombre en la radio?
1: ¡Sí!
0: ¿Quieres que te manden saludos los locutores del momento?
1: ¿De qué momento?
0: De este momento.
1: Ah, dice. ¡Sí!
0: ¿Quieres que tu nombre retumbe en todo
1: el centro de la tierra?
0: Retumbe en toda la zona norte del estado de Veracruz, porque la zona norte del estado de Veracruz ya despertó.
1: Sí, ya, pues ya, ¿qué horas son? Ya.
0: Bueno, ahí les va, 782-102-0788, si es que quieres que tu nombre salga en la radio.
1: Ay, güey. Ay, no más.
0: Es que estoy perrísima, yo para eso de la del marketing.
1: No, usted está aprovechando todo para el marketing, o sea, la...
0: Oye, es que el marketing está a todo lo que da, porque, pues si tú quieres que se escuche tu nombre en la radio, pues solamente llama y mándale saludos a tu mamá, a tu tía, a tu vecina, a tu novio, a tus hijos, ¿a quién más? A la novia, al novio, al comerciante, el panadero, y el taxista, y el petrolero, yakuza, que todo el mundo aplauda, que... Ay, ya andas muy amargado. Yo ando feliz de la vida pensando que tú estás conectado conmigo y andas así como zombie.
1: No, estoy aquí, ya quiero bajar por un pan que nos dejaron desde ayer allá abajo, pero a lo mejor ya no lo ganaron.
0: ¿Quién nos dejó un pan?
1: El Big Mama.
0: ¿Y entonces por qué no bajamos?
1: Ay, porque si no ha querido usted bajarse, ¡bájese!
0: Oye, no seas indio.
1: ¿Indio por qué? O sea, ¿qué piensa usted?
0: Por la señora de los huevos.
1: ¿Y va a bajar por ella?
0: Pues no sé.
1: ¡Pues vaya!
0: Bueno, ahí te va. ¿Estás listo?
1: Échale.
0: ¿Estás listo? ¿Quieres salir en la radio? ¿Quieres salir en la radio, sí o no?
1: ¡Sí!
0: A ver. Hola, hola, buenos días.
2: Buenos días.
0: ¡Asomecha mi Víctor!
2: Buenos días.
0: ¿Cómo estás, mi Víctor?
2: Yo muy bien.
0: Qué gusto me da saludarte y sobre todo, qué gusto me da que estés con nosotros esta mañana.
2: Sí, me desperté con esas ganas de marcar.
0: Ah. Se te escuchan, hijo.
2: Sí.
0: Ay, tengo unas ganas de marcar.
1: Sí.
0: Y tengo muchas ganas de llamar.
2: Y tengo sueño todavía.
0: Y estoy muy feliz. Oh. Pues díselo a tu voz, Víctor. A ver otra vez. ¿Cómo estás, Víctor?
2: Muy bien.
1: Soy su voz de Halloween.
2: Ándale. Como voz de Halloween.
0: Sé lo que hiciste ayer.
1: Oh,
0: oye, pues me da mucho gusto escucharte. ¿Y cómo anda el clima por allá?
2: Pues ahorita no está lloviendo, pero al rato puede que llueva.
0: ¡Órale!
2: Porque casi todos los días llueve.
0: Y, oye, ¿y ahorita es la temporada como que de más frío, de más lluvia?
2: No, de
0: ¿o
2: lluvia?
0: Siempre es así.
2: Bueno, cuando llueve, pues se pone más fresco, no hace mucho calor, pero Frío, frío no hace.
0: Ah, ok. Ok.
2: Pero bueno, ya viene, no tardando.
0: Ay, mi Vic, pues te mandamos un besote, un abrazo, tototototototote, y como siempre, súper agradecidos, porque sé que aunque no nos llames, todos los días nos escuchas porque te damos esa buena vibra, ese amor.
2: Sí, claro.
0: Ajá. Nada más dijo, sí, claro, ni nos sabe escuchar, la neta.
2: Sí, por eso lo estoy marcando. Si no, pues ¿para qué marco si no lo estoy escuchando?
0: Ay, mi amor.
2: Nomás que a veces marco y no entra la llamada.
1: Ay. Sí, te creo.
2: Pues, ¿en serio que sí?
1: No, sí, fíjate que sí, pero es que sí,
2: ya luego, te platicaré el porqué. Luego, Cachito, a propósito, bloquea el teléfono para que no entren las llamadas.
0: Oye, Cachito.
1: Si yo te dijera por qué, me entenderías.
0: Oye, Cacho. ¿Me estás tirando, Cacho?
1: No, nunca mente jamás.
0: Ah, bueno. Bueno, adiós, Víctor.
2: Adiós, Cachito.
1: Adiós, pórtate bien.
0: Adiós. Oye, 782-82-20345, y voy a leer de bolón pimpón unos mensajes que nos están llegando. Y te recuerdo que si quieres hoy que tu nombre suene aquí en la radio, si quieres que suene el nombre de tu familia, el nombre de tu tío, de tu tía, de tu compadre y de tu comadre, si hoy quieres que te manden saludos en la radio, pues es súper, ultra, mega fácil. Comunícate con nosotros al 782-102-0788 y 782-82-20345. A ver, y dice, buenos días, hermosa Gaby.
1: Hermosa, ¿cómo estarán los demás?
0: Oye, pero, bueno, voy a leer este mensaje y luego voy a leer otra cosa, ¿ok? A ver, dice, espérame.
1: No, pues no va a leer ni una ni otra.
0: Ahí está. Dice, hola, buenos días, hermosa Gaby y Cachito. ¿Me podrían poner las mañanitas, por favor, ya que mi niño Oliver Fernando Aro Hernández cumplió años el domingo de parte de su mamá y su papá y su hermano? Los escuchamos todos los días antes de ir a la escuela y que Cachito le mande un pórtate bien, y queremos mandarle saludos desde Villahermosa, Tabasco.
1: ¿Cómo se llama mi amigo?
0: Oliver Fernando.
1: ¡Oliver! ¡Feliz cumpleaños! ¡Y queremos pastel! Y feliz. Pórtate bien, te estoy viendo.
0: ¡Feliz cumpleaños, Oliver! Oye, y dice, buenos días, Gaby, qué hermosa amaneció hoy. Muchas gracias.
1: Díganle la verdad, no sean así, si son sus amigos, díganle la verdad.
0: Oye, y necesito, por favor.
1: Ya no, sino con la comercial.
0: Que ponga las mañanitas. Las largas.
1: Las largas,
0: las así. Las largas que son así como que para así, perrushkis.
1: ¿Vas a querer que me interrumpa o no?
0: No.
1: No, me callo.
0: Sí, vas a hablar, pero más adelante.
1: Bueno.
0: ¡Ya, dale! Hoy es cumpleaños de nuestra hermosa Mimi Herrera. Una gran amiga, un hermoso ser humano y la hermana más maravillosa que alguien pueda tener en la vida. ¡Feliz cumpleaños, Mimi Herrera! Te amo con todo mi corazón. Que Dios te devuelva todo lo que haces por los demás. Que la vida te sonría siempre. Que lleves siempre en tu corazón cosas hermosas y maravillosas. Y de verdad que te deseamos siempre bendiciones, así como todo ese deseo que tú le das a la gente que te rodea. Así es que, feliz cumpleaños, Mimi Herrera. Y aparte, gran patrocinador del Desmadrugue, el patrocinador número uno del Desmadrugue. Así es que, vamos con todo, Mimi Herrera, esta nueva vuelta al sol. Y a darle gracias a Dios por nuestra vida. Y sobre todo, yo soy muy agradecida con Dios por permitirme conocer a personas tan hermosas como tú. Te amo profundamente, Mimi Herrera. ¡Feliz cumpleaños! ¡Feliz vuelta al sol! Y que la vida te sonría toda la vida. ¡Feliz cumpleaños! Ahora sí, ya puedes hablar.
1: Queremos pastel.
0: Ya habla, dile algo bonito, ándale, te vas a salir en la grabación.
1: Todavía no le corta.
0: No le he cortado.
1: Amiga, feliz cumpleaños, que la pases muy bien. Te deseo lo mejor de lo mejor de lo mejor. 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
0: Les quedan dos días,
1: hoy y mañana. O sea que puedes festejar tu cumpleaños el día de hoy y mañana también. ¡Un abrazote y feliz cumpleaños!
0: Ay, no, es que tienes una forma.
1: ¿Qué?
0: ¡Feliz cumpleaños, Mimi Herrera! ¡Fuerte el aplauso!
1: ¿Me aventé un comercial? ¿Todavía me lo van a cobrar?
0: ¿Cómo? Pues si es patrocinador, no te pueden cobrar.
1: ¿Ah, no?
0: Aquí puedes hablar de ella todo lo que quieras.
1: ¿Qué pasó? No, ¿cómo cree? No. ¿Cómo voy a andar hablando yo mal de la gente, oiga? No. Se equivoca.
0: Pero ves cómo te agarré. Bueno, enseguidita te las agarré.
1: No, a mí no me agarró nada. A mí no me ha agarrado nada. Yo estoy acá de este lado. A mí que me registre.
0: Sí, ¡ay, ya! Usted. Ya no puedo, en serio que no puedo contigo. Espérame, que antes de irme un corte necesitamos leer esto.
1: Oiga,
0: que...
1: ¿la vieja chancluda aquí andaba?
0: No.
1: Bueno, como quiera tiene corte comercial, tengo que ir a ver el pan. Ya se me hormigó allá abajo.
0: Ya, y desde papá.
1: Bueno, allá abajo no se me hormigado. Pero el pan sí. O sea, siento ñañaras, pero no es por eso.
0: ¡Se te hormigó allá abajo,
1: sí,
0: asqueroso!
1: ¡Se me hormigó allá abajo!
0: ¡Hola!
1: ¡Hola, diabetes!
0: Hola Gaby, desde Papantla te escuchamos en la colonia Corpus Christi, ya listándonos para que Melissa se vaya a la secundaria número 2. Buenos días Gaby preciosa, nos da mucho gusto escucharlos de nuevo. Les mandamos muchos abrazos a todos ustedes de parte de Janet Santiago, que siempre los escuchamos aquí en Corralillos, y que Cachito le mande un pórtate bien a Baker Obed, que ya se va a la escuela. Que tengan un excelente día.
1: Baker, pórtate bien, te estoy viendo.
0: Hola, buenos días, Gaby, Cachito. ¿Me puedes enviar un pórtate bien a mis hijos, Ariel y Melissa, que ya vamos para la escuela? Saludos a Don Lacho de Cuatzintla.
1: Ariel y Melissa, pórtense bien, los estoy viendo.
0: Hola, buenos días, Gaby, Cachito. ¿Podría saludar este día a la japonesa de parte de su admirador?
1: Saludos a la japonesa. Era coreana, ¿no?
0: Buenos días, Gaby hermosa. Saludos para ti, para Cachito, para Rafa. Aquí estoy con toda la actitud y casi listo con la vendimia. Fuerte el aplauso para todos los comerciantes. Hola, buen día, Gaby, Cachito. ¿Podrían darle un pórtate bien a Yaretzi, que no va a la escuela porque se siente mal?
1: ¡Ah,
0: ánimo, Yaretzi!
1: ¡Échale ganas!
0: Buenos días, Cachito. Te amo con todo el corazón. No le des café a Gaby porque ya ves cómo se pone.
1: No, sí. Como Gremi se transforma.
3: Buenos días, Gaby, Cachito. Buenos días.
1: Se cayeron todos.
3: Cachito, buenos días. Les habla Don Nacho, el bolerito del taxi 217.
0: Me encanta cómo habla. El bolerito.
3: Un saludo a Don Jaimito, que acaba de cumplir años, que le cante las mañanitas. También un buen saludo a todos los compañeros de fraccionamiento Palmas, al Chito, al Gruber, al Checo, a todos,
0: al Blume.
3: Que Cachito les mande un pórtate bien y que se pongan a trabajar.
0: ¿Te aprendiste los nombres?
3: El bolerito del taxi 217. Gracias, que tengan bonito día.
0: Gracias, bolerito.
1: Eso. Saludos para todos mis amigos que nombraron,
0: y para mí también.
1: El bolerito, sí. Así que pórtense bien, los estoy viendo.
0: Dice, hola Gaby, buenos días. Mándale que Cachito le mande un pórtate bien. ¿Pero a quién? Amor. Es que dice, a ver, lo voy a leer tal cual, porque estoy tratando de... Hola Gaby, buenos días. Mándale un pórtate bien, amor. Te mandé unas cartas ese día de la lotería. Que tengas un lindo día para ti, para Cachito.
1: Pues. ¿Para amor?
0: Pues yo creo.
1: ¡Mor! ¡Pórtate bien! ¡Te estoy viendo! Oye, ya, manda corte, pues se le está cortando.
0: Ya, vámonos, vámonos. Ah, bueno, no, ya, regresando. ¿Cuánto tiempo vas a tardar?
1: Pues sí, son como 5 minutos.
0: Es que Mimi Herrera nos está pidiendo un favor porque ya se va su hija a su examen.
1: Pues ya, no lo explique y aviénteselo de una vez.
0: Ah, bueno, pero hazlo bonito, porque se va a su examen profesional para su especialidad. Entonces quiere que le mandemos muy buena vibra a Ale, que de parte de su mamá, Mimi, dice que le desea lo mejor, que la ama con todo su corazón y que sobre todo le desea que siempre le vaya bien y que siempre va a contar contigo. Bueno, siempre va a contar. A ver, ahí te va otra vez.
1: Ay, Chapulín, ya está cantinfriando.
0: A ver, vamos a mandarle toda la buena vibra a mi hermosa Ale, hija de Mimi Herrera. Y Ale, dice tu mamá que te ama con todo el corazón, que te desea lo mejor, que siempre vas a contar con ella y que está extremadamente orgullosa de ti y que en este día de tu examen de la especialidad, lo único que desea para tu vida es que salgas exitosa. Así es que muchas felicidades a mi hermosa Ale. De parte de todo el desmadrugue también te mandamos toda la buena vibra, te deseamos lo mejor y que en este examen te vaya súper, súper bien porque te lo mereces, porque eres una niña de bien, que tiene valores, educación y sobre todo un gran futuro. Así es que fuerte el aplauso para Ale. Y ahora sí, nos vamos a un corte comercial y regresamos con más del Desmadrugue. Buenos días.
4: Las 6 de la mañana con 39 minutos.
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0: 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Buenos días. Oigan, ¿qué creen? Dice Moni Gil que qué buena combinación pan con agua.
1: Bueno, pues es mejor que pan sin nada.
0: Oye, gracias, Big Mama, mi Yasmín Ibáñez, por este detalle tan bonito que tuviste para con nosotros.
1: Y ya, y dice que lleva 8 días de pan allá abajo, que no nos había avisado.

0: Gracias, mi hermosa. Siempre tan linda. Y ayer Charito Islas nos trajo pan también y café.
1: Sí,
0: ¿quién nos irá a traer algo? ¿Quién nos irá a traer mañana?
1: No,
0: ya váyanse turnando, ya. No se anden peleando.
1: Sí, sí,
0: porque si no nos va a gustar algún día recibir doble. Entonces, por favor, váyanse poniendo de acuerdo los radioescuchas. Armen un grupo especial del desmadrugue. ¿Quién nos va a traer el desayuno mañana, pasado y así? No queremos que se nos doblete porque pues también nos llenamos rápido.
1: Sí, entonces, pero o sea, no creo que así tan deseo, pero sí, mínimo un cafecito con pan. Ya, para que nuestro amigo Mau también descanse tantito.
0: Ay, no, de verdad, muchísimas gracias, ¿eh? De verdad, gracias, porque este tipo de detalles son los que nos hacen sentir bien. No es el hecho de, ay, nos tienes, no, el hecho de que llegues, pases temprano por aquí, que quieras contactarnos, que nos hagas este tipo de detalles, se agradecen con el alma. Así es que, de verdad, muchísimas gracias a todos ustedes. Y
1: o que le hagan una seña, cuando menos.
0: Oye, y dice Gaby, ¿podrías mandar y felicitar a Julieta Parra, que hoy cumple años, de parte de sus papás Pepe y Vane y su hermana Nati? ¡Muchas felicidades, Julietita Parra! ¡Feliz cumpleaños! Y también quiero que le demos hoy un fuerte aplauso a una de nuestras fieles radioescuchas que amo con todo mi corazón. Nuestra radioescucha más chiquita. Y es la primera en pararse y lo primero que hace es poner el desmadrugue. Así es que quiero que le demos un fuerte aplauso a mi hermosa Nairita de mi alma y de mi corazón. Dice Charito que nos va a llevar un sándwich. Pero ya hoy ya no, Charito, ya mañana. Ya.
1: Ah, ¿nos lo va a traer?
0: Nos lo va, o sea, que nos lo va a traer para acá. Ya mañana, Charito, mira, tú mañana, algún otro voluntario pasado mañana.
1: Sí, y así sucesivamente.
0: Y así, o sea, sí, no, y no nos gustaría recibir doble. Porque pues también
1: no, pues
0: es
1: sí,
0: demasiado.
1: Sí, pero tampoco, o sea.
0: Oye, la Lichi, ¿qué nos irá a traer?
1: Ay, la Lichi.
0: No, es así. No, ya, ayer comprobé que esta mujer está perdida,
1: ¿eh? Y ve a qué hora se levanta y a qué hora llega a trabajar.
0: No, ya. Ya está.
1: Parece del mismo mal que usted.
0: No, peor, ya. Ayer comprobé que esta mujer sí, no tiene límites. No tiene llenadera.
1: Ah, no tiene llenadera. Sí.
0: En esos casos, no sé cómo explicar el caso de Lichi, pero es de esos casos que uno dice, ya no puedo, ya. O sea, te amo, te adoro, te quiero, ya no puedo, ya no da para más la liga, o sea, ya.
1: Ya, o sea,
0: sí, o sea, ya se reventó, ya.
1: ¿Cuál liga?
0: No, o sea, es súper.
1: Está averiada. ¡Mire! O sea, de lo que se han enterado ahora hasta de eso.
0: Oye, no, pero de verdad que sí, está muy, ya mi amiga está perdida.
1: Ya,
0: no hay forma.
1: No
0: hay forma. Pero bueno, pues vamos a, no sé cómo le haremos para solucionar este problema de ella.
1: No, sí, la verdad sí está grave, necesita alineación y balanceo y todo ese rollo.
0: Oye, yo creo que sí es importante decirte, Lichi, que aquí estamos un grupo de apoyo para ti. ¿Fue esa palabra? Ah, ok, ya. Sí me alteré. Oye, pero bueno, Lichi, aquí estamos tu grupo de apoyo, estamos contigo. Y ¡ánimo!
1: Sí, y en las noches que se quede serenando un rato para que agarre buena vibra de la luna.
0: Es que nada más bastó que le dijera, alguien se quiere comunicar contigo. Se supone que ya ese alguien lo tenía bloqueado desde hace 800,000 años. Nada más dije, alguien quiere hablar. Ya lo desbloqueó, le hizo una carta, le llevó pan, mole, café.
1: O
0: sea, dije, relájate. O sea, pero bueno. Ya luego te cuento esa triste historia. Pero dale un aplauso porque ahorita necesita ánimo.
1: Un aplauso para el amor. ¡Échale ganas, Lichi, hombre!
0: ¡No menos ya que le eche ganas.
1: O sea, ya con el apoyo que te dio ahorita, quién sabe dónde te dejó, pero... De lo que se entera uno, para eso son las amigas.
0: Oye, fíjate que nos están diciendo que nos mandan saludos desde unas tortas, ahí en la colonia Morelos, que tienen servicio de 6:30 a 12 de la tarde. Pero
1: de 6:30 de qué,
0: no,
1: de la
0: mañana.
1: Ah, de la mañana.
0: Pero pues sí, pero pues cómo vamos a poder decir si están buenas o no, si...
1: Pues sí, eso no, por eso lo están diciendo.
0: ¿Qué necesitamos?
1: Es que se está apuntando para el día de lonche.
0: Ah, sí.
1: ¿Cuándo? Pues sí,
0: o sea, para el viernes. Porque ya mañana está ocupado.
1: Sí.
0: Mañana es miércoles.
1: Sí, mañana
0: el jueves está libre. Jueves y viernes.
1: Que nos manden y ya lo probamos.
0: Saludos para Mandy y Jan, Mandy Martínez, de parte de Acuario González. Y nos tenemos que ir en este momento a un corte, ¿va?
1: Sí, sí.
0: A un corte y regresamos con más del Desmadrugue a través de Vida Romántica 100.9. Buenos días.
2: Las 6 de la mañana con 51 minutos.
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0: manches, me veo bien chistosa. Estoy viendo, no sé, como que está el en vivo como que un poco atrasado. Y este...
1: Sí, es de 8 días, ¿no? De cuando...
0: Ay, chistándose un chistoso hoy. Oigan, pues a partir de este momento, justo en este momento, justo en este momento, comenzamos a abrir la etapa del pórtate bien, te estoy viendo.
1: Ah, ahora es etapa.
0: El bloque, la sección. Así es que si quieres que le mandemos saludos a tu hijo, a tu esposo, a tu esposa, a quien tú quieras, a los maestros, pórtate bien, te estoy viendo. Comienza a partir de ya con Cachito. Tienes que mandar un aplauso, o sea. Y comenzamos con los pórtate bien y dice, por favor, un pórtate bien para las gemelas Tammy y Debbie que van al Jean Piaget.
1: Tammy y Debbie, pórtense bien, las estoy viendo.
0: Muy buenos días, Dios las bendiga. Queremos un pórtate bien para Mimi Herrera de parte de su sobrina Cristal.
1: Mimi, pórtate bien, te estoy viendo.
0: Dice... Ah, ok.
1: Ajá. Ah, ok.
0: Ah, ok, sí. Era, sí. Era el pórtate bien para Amor, que hoy le toca examen de inglés.
1: ¿Amor? ¿I love? Pórtate bien, te estoy viendo.
0: Un pórtate bien para Moni Gil.
1: Moni, pórtate bien, te estoy viendo.
0: Pórtate bien para Naira.
1: Naira, pórtate bien, te estoy viendo.
0: Pórtate bien para Pili.
1: Pili, pórtate bien, te estoy viendo.
0: Mira, este, te iba a pedir este, pero bueno,
1: no. No. Pues si ya lo tiene usted, ¿para qué me lo pide? Mejor diga, te lo paso, pero no. Estamos en el programa ahorita y hay niños.
0: ¡Qué animal eres! Este...
1: Pues si usted fue la que se rió primero, usted supo lo que hizo. Lo tiró con jiribilla.
0: No, es que me da risa porque Lichi quiere que le digas un pórtate bien, pero ya se portó requete mal ayer, o sea.
1: Lichi.
0: Eso mejor lo hubiera pedido ayer en la mañana. Pero pues ya dile, ándale.
1: Ya dile, ándale. Lichi, pórtate bien, te estoy viendo.
0: Oye,
1: esta... Si no, como quieres, ya sabes que tienes un montón de compañeros chismosos que todo me dicen.
0: Oye, otro pórtate bien para Moni Gil. Como que sí se anda portando mal porque ya van varios.
1: Otra
0: que...
1: vez.
0: Otro pórtate bien.
1: Moni, pórtate bien, te estoy viendo.
0: Pórtate bien para Charpey.
1: Charpey, pórtate bien, Charpey. Luego tus publicaciones en el Face también. Te estoy viendo.
0: Oye, y este, pero, ah, que porque está enfermo.
1: Ah, está enfermo.
0: Recupérate pronto, Charpeycito. Y quiere las mañanitas para su prima Valeria, que
1: bueno,
0: vive en
1: Tuxtla. Bueno, ese todo quiere. Que de toda la familia cumpleaños todos los días.
0: Ey, se te están juntando los pórtate bien.
1: Ah, ya.
0: Mañanitas
1: ya.
0: Para Valeria.
1: ¡Feliz cumpleaños, Valeria! ¡Y queremos pastel!
0: Oye, que mañana nos traen unos tamales.
1: Ah, tamales.
0: Mañana nos va a traer, nos van a traer tamales, este, de parte del Chanclas o el Chilango del Sitio Central. Y un pórtate bien para toda la base Sitio Central de la Central.
1: A todos mis amigos de la base del Sitio Central de la Central, Centrada, pórtense bien, los estoy viendo.
0: Oye, y feliz cumpleaños para Karina, que está cumpliendo 11 años el día de hoy.
1: Karina, feliz cumpleaños, pórtate bien, te estoy viendo. ¡Y queremos pastel!
0: Dice, queremos un pórtate bien para Panadería y Chante.
1: panadería y a mi amigo Mao y a su panadería, claro que sí. Pórtense bien, los estoy viendo.
0: Un pórtate bien para Emiliano y Nicolás Ramos. Tenemos muchos, pórtate bien, apúrale.
1: ¿Para quién?
0: Emiliano y Nicolás.
1: Emiliano y Nicolás, pórtense bien, los estoy viendo.
0: Pórtate bien para Yaneli.
1: Pórtate bien, te estoy viendo.
0: Pórtate bien para Ailén y Cristel.
1: Ailén y Cristel, pórtense bien, las estoy viendo.
0: Pórtate bien para Luda, Sandy, Vicky y Baki.
1: Toki, tuco, tico y taco. ¿Quiénes son? Es que sí, eso es un nombre de caricaturas. ¿De qué me está hablando usted? Sí. Y luego saludos para mi amigo Chendo, que dice que tanto pórtate bien, esto ya es explotación laboral, oiga.
0: Para Luda, Sandy, Vicky y Baki.
1: ¿Luda? ¿Cindy?
0: Luda, Sandy.
1: Luda, Sandy.
0: Vicky y Baki.
1: Vicky y Baki. Pórtense bien, las estoy viendo.
0: Pórtate bien para Yoko y León.
1: ¿Yoko y León? Pórtense bien, los estoy viendo.
0: Pórtate bien para Marie Neftertari.
1: Daniel Neftertari.
0: Marie Neftertari. De parte de Pompis.
1: Marie Neftertari. De parte de Pompis. Pórtense bien, los estoy viendo.
0: Pórtate bien para Eric Refus.
1: Eric, pórtate bien, te estoy viendo.
0: Pórtate bien para Charito Islas, que se anda portando muy mal.
1: No, si se porta bien, nos trajo cafecito ayer, compa.
0: Ay, que nos va a traer sándwiches.
1: Sí, así que Charito, sigue portándote bien. Te estoy viendo. Ya ves que no va a ser, te estaban haciendo mala propaganda acá tu amiga.
0: Ya deja de hablar y ponte a trabajar, tenemos...
1: Esto se llama explotación y aquí tengo a mi abogado.
0: Pórtate bien a mi hija María Fernanda, que ya va para la secundaria.
1: María Fernanda, pórtate bien, te estoy viendo.
0: Pórtate bien para Marcos, de Los Sauces.
1: Marcos, pórtate bien, te estoy viendo.
0: Pórtate bien para Vanessa.
1: Vanessa, pórtate bien, te estoy viendo.
0: Pórtate bien para la maestra Saraí, que aparte está cumpliendo años.
1: Maestra Saraí, pórtese bien, la estoy viendo. ¡Y queremos pastel!
0: Ay, me emociona cuando haces producciones chidas, te felicito. Pórtate bien para...
1: A veces sí ya ganó algo.
0: Pórtate bien para Juanita y Adán.
1: Juanita y Adán y también para Eva. Pórtense bien, los estoy viendo. No sé si era esa también, era Adán ese.
0: Mandar un saludo y un pórtate bien para Santi Barrera, que va al colegio.
1: Santi, pórtate bien, te estoy viendo.
0: Pórtate bien para Ricardo, Mateo, Frida y Valeria.
1: Ricardo, Mateo, Frida y Valeria, tacatataca, tata. Pórtense bien, los estoy viendo.
0: Señorita Gaby, mi esposa.
1: Señorita.
0: De eso no se tenía que...
1: Perdón.
0: Pórtate bien para mi esposa, Elizabeth Atzin. Que se va a Tampico mañana y que se porte bien.
1: Elizabeth, pórtate bien. Desde acá te voy a estar viendo.
0: Pórtate bien para Daniel Eduardo Herrera de la Garza.
1: Daniel Eduardo, pórtate bien. No, pero estoy viendo.
0: Dilo completo, Daniel Eduardo Herrera de la Garza.
1: Daniel Eduardo Herrera de la Garza, de las altas torres finas y arboleadas. Pórtate bien, te estoy viendo.
0: Un pórtate bien para Isadora y Franco.
1: Isadora y Franco, pórtense bien, los estoy viendo.
0: Pórtate bien para Gislen.
1: Espérate,
0: son varios.
1: Está deletreando.
0: Gislen, Emiliano, Patricio y Alo.
1: ¡Alo, mecha! mucho.
0: Ey, apúrale que tenemos
1: pues a ver, es
0: Gislen.
1: Gislen.
0: Emiliano y Patricio.
1: Emiliano y Patricio.
0: Y Alo.
1: Y Alo, pórtense bien, los estoy viendo.
0: Un pórtate bien para Valeria Michelle Salas Mendoza.
1: Valeria, pórtate bien, te estoy viendo.
0: Otro pórtate bien para Melanie Sofía.
1: Melanie, pórtate bien, te estoy viendo.
0: Otro para Jimena y Daira.
1: Jimena, pórtate bien, te estoy viendo.
0: También para Keira, otro pórtate bien para Keira.
1: Keira, pórtate bien, te estoy viendo.
0: ¿Quieren un pórtate bien para la sección C de la María Enriqueta?
1: Sección C, pórtense bien, los estoy viendo.
0: Pórtate bien para el profesor Carlos Ibis.
1: Profe, pórtese bien, lo estoy viendo.
0: Pórtate bien para Evelyn Charlotte.
1: Evelyn, pórtate bien, te estoy viendo.
0: Pórtate bien para el Colegio Ignacio Allende.
1: Colegio,
0: Ignacio Allende,
1: pórtate bien. Y sus alumnos también, y los maestros, pórtense bien.
0: Pórtate bien para Harumi, que ya se aliste para la escuela.
1: Harumi.
0: Ajá.
1: Harumi, pórtate bien, te estoy viendo.
0: Pórtate bien para Grecia y Emanuel.
1: Grecia y Emanuel, pórtense bien, los estoy viendo.
0: Pórtate bien para Iker y Ángel, pórtate bien para Iker y Ángel.
1: Iker y Ángel, pórtense bien, los estoy viendo.
0: Pórtate bien para Ian Matías.
1: Ian, pórtate bien, te estoy viendo.
0: Pórtate bien para Edith Maite.
1: Edith Maite, pórtate bien, te estoy viendo.
0: Un pórtate bien para el profesor Gerardo.
1: Profe Gerardo, pórtese bien, lo estoy viendo.
0: Un pórtate bien para Emma Maylin.
1: Emma, pórtate bien, te estoy viendo.
0: Un pórtate bien para Saúl Valentino.
1: Saúl, pórtate bien, te estoy viendo.
0: Ay, que nos está viendo desde Monterrey porque ya está trabajando de parte de su esposa que lo ama mucho y lo extraña, de su esposa Mari Rosy.
1: Eso, así que pórtate bien.
0: Con más razón, porque está lejos. Sí. Pórtate bien para Ian Matías ya. Pórtate bien para Héctor Leonardo, que ya va para la escuela. Héctor Leonardo.
1: Héctor, pórtate bien, te estoy viendo.
0: Tenemos
1: corte comercial.
0: A ver, ahí voy.
1: Ay, ya se pasó. Ya. 8 minutos.
0: Pórtate bien para...
1: ¿Qué pasó?
0: Pórtate bien para Tamara de Teziutlán.
1: Tamara, pórtate bien, te estoy viendo.
0: Pórtate bien para Doña Rita y Susana.
1: Doña Rita y Susana, pórtense bien, las estoy viendo.
0: Pórtate bien para Rodolfo Karim.
1: Rodolfo, pórtate bien, te estoy viendo.
0: Y ahora sí, fuerte el aplauso para todos ustedes.
1: ¡Ay, para mí nada!
0: O sea, para todos ustedes que estuvieron llamando. Ah. Pero es que sigue, pórtate bien para Marquito Fuentes.
1: Marquito, pórtate bien, te estoy viendo.
0: Y ahora sí, fuerte el aplauso para todos y para Cachito más. Vámonos a un corte comercial y regresamos con más del Desmadrugue a través de Vida Romántica 100.9.
2: Buenos días, las 7 de la mañana, con 8 minutos.
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0: Oigan, y antes de despedirnos,
1: seguimos. Vamos a ir un corte y regresamos y ya se despide.
0: No, o sea, me refiero a que es la última etapa del Pórtate Bien. ¿O
1: ahora o por si, etapas.
0: O si quieren que sí, tú dime ya. Si quieres seguir trabajando.
1: ¿Cómo que si quiero seguir trabajando?
0: Es que hay muchos Pórtate Bien todavía. Pórtate Bien para Rosa Isela Nieto Hernández.
1: Ajá.
0: ¡Órale, que se porte bien!
1: ¿Quiere que le diga que se porte bien?
0: Están afuera de la escuela.
1: ¡Ah, que les abran! ¡Ábrenles! Ahí, ¿cómo se llama el portero?
0: No, es que tú ya después de lo que hiciste hoy, ya nada más. Nada, ya no hay, ya no hay extremo.
1: ¿Cómo se llama, dice?
0: Ya,
1: ¿Cómo se llama?
0: Es que tengo aquí tu cara. Pues sí, pero sí. Sufro más.
1: Pues es la verdad, oiga. Luego me dice mi niño, pa, cámbiame. No, mijo, si con usted tengo, para andarlo cambiando por otro que no conozco. Pues mejor me quedo con el que tengo.
0: Ay, no, ya tú de plano ya no tienes perdón.
1: ¿Cómo se llama?
0: Saludos, a ver, espérate, pórtate bien para Rosa Isela Nieto Hernández.
1: Rosa Isela, pórtate bien, te estoy viendo.
0: Pórtate bien para Héctor Javier Ortiz de su esposa que lo ama mucho.
1: Héctor, pórtate bien, te están viendo. Y revisando el celular.
0: De la Colonia Independencia, dice, buenos días Gaby Cachito, un pórtate bien para César Rosales que ya va para la escuela.
1: César, pórtate bien, te estoy viendo.
0: A ver, un pórtate bien para Carlos de la Colonia Chapultepec.
1: Carlos, pórtate bien, te estoy viendo.
0: Un pórtate bien. Ah, un feliz cumpleaños para Idalia Saraí, que
1: y dale,
0: estudia.
1: Y dale, dale, dale. No pierdas el tiro.
0: Oye, no, espérate tú. Para Idalia Saraí, que estudia en la UV, en la Facultad de Ingeniería Ambiental.
1: ¡Felicidades, Idalia! Y que cumple muchos años más, y queremos pastel.
0: También dice por acá un pórtate bien para Renata Velázquez, de su tía Peque, que la quiere mucho y que ya se va a la escuela. Renata.
1: ¿Qué, la tía? Renata. ¿Renata? Pórtate bien, te estoy viendo.
0: Oye, y a ver. Saludos para Chenia Montero, que se porte bien.
1: Chenia, pórtate bien, te estoy viendo.
0: Oye, y antes de que se me pase, quiero mandarle un saludo muy especial a mi amigo, el doctor Heriberto Álvarez, jefe de la jurisdicción sanitaria. Gracias por todas tus atenciones. Gracias, amigo, por ser ese ser humano tan bonito, tan lindo, siempre atento y dispuesto para ayudar a los demás. Fuerte el aplauso, por favor, para el doctor Heriberto Álvarez. Te mandamos un abrazo y saludos a toda la jurisdicción sanitaria. Oye, y nos vamos en este momento un corte. Ay, no, espérate. Pórtate bien para la colonia Calle Córdoba de la Colonia Veracruz.
1: ¿Para quién?
0: Pues para la Calle Córdoba de la Colonia Veracruz, todos ellos que se...
1: ¡Saludos! Ese es el Pompis, ese es el Pompis. Allá viene la Colonia Veracruz.
0: Saludos a Oscar David, que se porte bien.
1: Oscar, pórtate bien, te estoy viendo.
0: Otro pórtate bien para Lichi Hernández porque no ha entendido, dice.
1: Ay, Lichi, nada, pórtate como puedas, Lichi.
0: Oye, un pórtate bien para Luna y Güero.
1: Luna y Güero, pórtense bien, los estoy viendo.
0: Bueno, vámonos en este momento, señoras y señores, a un corte comercial y regresamos con más del Desmadrugue a través de Vida Romántica 100.9. ¡Buenos días!
2: Buenos días, las 7 de la mañana, con 19 minutos.
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0: Dice Lichi que quiere un pórtate mal para Osvaldo Guzmán porque siempre se porta bien.
1: Sí, pero yo no doy pórtate mal, yo doy puro pórtate bien.
0: Oye, y regálame unas mañanitas, por favor, porque hoy cumpleaños mi tía Lupita Macías. Que desde la mañana le mandé felicitaciones y no me escuchó por no separarse temprano. Pero mi Lupita, te amo con todo el corazón. Gracias por siempre estar, por tus palabras, por tus cariños, por tu amor, por estar siempre presente. Te quiero con todo mi corazón, Lupita Macías. Gracias por tanto. Te queremos mucho y feliz cumpleaños. Y que se te cumplan todos tus deseos siempre, siempre, siempre, siempre. A ver si ahora dónde nos va a invitar, ¿no? Ahorita te escribo, Lupita, feliz cumpleaños. Oye, y nos tenemos que ir ya, ¿va? Se acabó. Gracias, Rafael Fernández Montero en los controles. Ahora sí que a loca va a empezar antes. Para que se le quite. Oye, no, voy a terminar de leer esto. A ver, los leo rápido. Un saludo para Nicolás, que ya va camino a la secundaria.
1: ¡Saludos, Nicolás!
0: Un pórtate bien para Mateo Santiago, que ya va para la escuela.
1: Mateo, pórtate bien, te estoy viendo.
0: Un pórtate bien para Kendra.
1: Kendra, pórtate bien, te estoy viendo.
0: Pórtate bien para Miguelito y Cristian. Un pórtate bien para Miguelito, Cristian y Bisma.
1: Miguelito, Cristian...
0: y Bismar.
1: Miguelito, Cristian y Bismar.
0: Pórtense bien,
1: los estoy viendo.
0: Y como es de las personas que quieren todo, también unas mañanitas para Mika, que hoy cumple años.
1: ¡Saludos, Mika! ¡Feliz cumpleaños! ¡Y pórtate bien!
0: ¡Que te estoy viendo! A ver, dice.
1: ¡Queremos pastel!
0: A ver, ¿qué dice? ¿Eh? ¡Buenos días! Soy el profe. Un saludo para todos. Ya voy camino a la escuela. ¡Saludos, profe! Y ahora sí ha llegado el momento de decir adiós. Gracias, Rafael Fernández Montero en los controles. Cachito en el micrófono número 2. Mi nombre es Gaby Palacios. Y es un gusto para nosotros poder estar contigo. Y nos escuchamos mañana en punto de las 6 de la mañana. Esto fue El Desmadrugue a través de Vida Romántica 100.9. ¡Gracias! ¡Adiós!
1: ¡Vámonos!

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1: Buenos días, las 7 de la mañana con 29 minutos.
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0: Buenos días, las 7 de la mañana, con 45 minutos.
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1: Las 8 de la mañana, con un minuto.
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Hey. Good morning, everybody. Gracias. Aquí estamos arrancando como cada mañana, con la actitud, con el deseo de que pases un ratito agradable, que te diviertas, que escuches música bonita y que podamos cotorrear un ratito, ¿eh? No te tomes muy a pecho todo lo que yo digo. No lo hagas. No es bueno para tu salud. Bernabé del Ángel Cimbrón en los controles maestros, Gerardo Ramírez Caloca Salazar. Quiero comenzar con dos notas, si no tristes, por lo menos preocupantes. Y me refiero a lo siguiente, y lo digo con toda la seriedad del mundo. Ustedes saben que siempre bromeo con nuestro querido amigo Alfredo López Alpírez, el famosísimo Canelo. Bueno, quiero decirles que el Canelo ha llevado un tratamiento médico desde hace ya mucho tiempo, porque trae un problema severo, que es un cáncer en la garganta. Ha estado recibiendo tratamientos, le dieron una cita, fue a revisión, y justamente en este momento deben estar operando a nuestro querido amigo Alfredo López Alpírez. Me contactó uno de sus hijos, Irán, y me platicó ahorita que está en México con su papá y que en estos momentos comenzaba la intervención quirúrgica, ya lo estaban subiendo a quirófano, allá en Picacho, en la Ciudad de México. Entonces, desde aquí yo les invito, yo lo hago personalmente, y elevar una oración por nuestro amigo Alfredo López Alpírez, porque es un episodio preocupante de más. Esto es cosa seria. Ha estado en observación durante todos estos meses, pero ahora que fue a revisión le dijeron, ¿sabes qué? Parece ser que es el momento justo para hacer la intervención quirúrgica. Así que desde aquí un abrazo a nuestro querido amigo Alfredo. Perdón. Un abrazo también para Iván. Iván es el que está allá con su papá en la Ciudad de México, y desde aquí le enviamos todo nuestro cariño, nuestro afecto y nuestras bendiciones. Así es que adelante, mi querido Canels. Yo sé que estos momentos son sumamente complicados, pero con mucha fe, ponte en manos de Dios. Él sabrá cuál decisión será la mejor para ti y para tu vida. Por lo pronto nosotros estaremos en oración para pedirle a Dios por la salud de nuestro querido amigo Alfredo Canelo López. Con mucho gusto lo vamos a hacer, porque pues es algo complicado. Bueno, y yo quiero decirles también, tengo aquí un mensaje que me mandó mi querido hermano Enrique Morales. Déjenme ver. Ah, aquí está, mira. Aquí está. Ay, caramba. Híjole. Bueno, es que Enrique Morales, el famosísimo Borrao, me platicó ahorita en la mañana que su hija, Linda Milene Morales Sánchez, se accidentó en una motocicleta en Playa del Carmen y resultó con fracturas y severos golpes, ya que en la carpeta asfáltica no había señalamientos. Se resbaló en el asfalto y el chapopote, una jovencita, y sí, efectivamente, el caso es también complicado. Ya me contestó Milene, que es su mamá, y dice, pues mi Quique ahorita se traslada a la Ciudad de México, acaba de morir mi suegra, todo se nos contó. Fíjate nada más, la mamá de Enrique Morales acaba de fallecer en la Ciudad de México, Enrique va para México y su hija está en Playa del Carmen, lastimada de este accidente. No cabe duda que cuando te llueve,
te llueve. Pero bueno, vamos a pensar en positivo y pedirle a Dios por esta señorita Milene Morales y por nuestro querido hermano Alfredo, el Canelo López. Que Dios los ponga de pie, que les transmita toda su energía, sus bendiciones, y que pronto estén de pie, y que así sea. Lo deseamos de todo corazón. Y bueno, pues así comenzamos este día. Hay de todo, cada día es diferente, cada día hay sorpresas, de pronto ya no está uno, ya no está el otro. Así es la vida, y no hay más. Yo quiero pedirles, compartirles una canción que es bellísima, que ayer platicábamos con grandes amigos de la música del maestro Agustín Lara, y esta canción que va dedicada a todas las mujeres, no importa la edad que tengan, son la creación divina, la creación máxima de Dios. Y todas las mujeres son bellísimas. Y todas son dadoras de vida. Algunas que no han podido ser mamá o no han querido ser mamá, es un renglón, punto y aparte. Pero las mujeres en general son la obra perfecta de Dios en la tierra. Y ayer hablábamos de esta música y les comparto esta hermosa melodía del maestro Agustín Lara, pero en la voz de el inolvidable Vicente Fernández. Así comenzamos cada mañana.

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2: Las 8 de la mañana con 15 minutos.
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1: Regresamos, como siempre, a toda velocidad. Aluminium. ¿Qué creen? Por cortesía de Aluminium, ya les puedo confirmar quién es nuestro invitadazo de lujo para este próximo sábado. Por supuesto, un hombre con una dilatada trayectoria, un artista que ha sido reconocido a nivel internacional y que trabajó para Petróleos Mexicanos muchos años, que fue un fundador de las primeras ligas de fútbol, que lo ha vivido prácticamente todo en esta ciudad de Poza Rica, Veracruz. Me refiero al señor, ¿qué digo señor? Señorón, Julio Mérigo, un caricaturista, un dibujante de corte internacional. ¿Sí? 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Y me da mucho gusto. 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Lodos, un nombre muy especial de este programa que me lo regaló hace algunos años el maestro de maestros del cuadrilátero, Ray Zamora, a quien le envío todo mi cariño, un abrazote poderoso, el tigre de los cuadriláteros, de Meritito Amatlán, la cuna del huapango. Para él, señora, su señora esposa, también todo mi cariño y la admiración de este tremendo viejón, mi querido Ray Zamora. Un abrazo. 8:24 y tenemos música, mi querido Super Berna. Tenemos música bien variada, oye, bien variada, pero ¿sabes qué? Bien bonita también. Escúchala, por favor.

0: Gracias, gracias, gracias. Un saludo para la maestra Carmelita Hernández, que ya la lleva a su padre rumbo a su trabajo. Qué chido, ¿no? Ánimo, Carmelita, ánimo, con fe, con pasión. Hoy tienes la gran oportunidad de transmitir esos conocimientos que tú adquiriste en tantos años de estudio. Tenemos que ponerle toda la candela del mundo, sonreír. No, no, no, no, no importa si dormiste o no. No importa si tienes una pena de amor o no. No importa nada. Ya estás despierta, ya seguramente le diste gracias a Dios por esta nueva oportunidad de abrir los ojos, de ponerte de pie, de tomar un desayuno y que te lleven como una princesa a la chamba. Mira qué chido, ¿no? Qué chido. Así es que ánimo, Carmelita Hernández, con toda la pasión del mundo, hoy seguramente será un día maravilloso. Decrétalo y pídele a Dios que te ayude. Tienes el amor de tus padres y eso es una tarjeta de presentación bien importante para la vida. ¿Sale? Así que échale ganas, Carmelita. ¡Ánimo! Vamos a la pausa, nosotros ya regresamos.
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2: 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Las 8 de la mañana, con 30 minutos.
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7: Para ti, que eres un chavorruco, te felicito. No. No creas que te ves ridículo. No, para nada. Mira, si ves a tu padre o a tu abuelo, después de los 50 años con botas, chaleco, la barba canosa, escuchando rock and roll, subiéndose a una moto o comportándose como chavorruco, no lo juzgues. No le digas que ya está grande, no intentes apagarle la chispa. No lo hagas. Mejor motívalo, acompáñalo. Invítale esa cerveza. Hazle espacio para vivir. Porque mientras tú, a los 20, te estás quejando de estar cansado, él a esa edad ya trabajaba jornadas dobles, sacrificaba sueños y cargaba responsabilidades para que en tu mesa nunca faltara comida, escuela ni oportunidades. A él no le tocó perseguir aventuras, le tocó perseguir el sustento. No le tocó tomarse un año sabático. No, a él le tocó levantarse todos los días aunque estuviera agotado. No le tocó tampoco hablar con el psicólogo. Le tocó guardar silencio y seguir adelante. No le tocó vivir para sí mismo. Le tocó vivir para los tuyos, para los suyos. Y ahora que los hijos crecieron, que las deudas pesan menos y que el camino por fin se despeja, ¿de verdad quieres decirle que ya es tarde? Déjalo ponerse el chaleco, déjalo rodar kilómetros sin rumbo, déjalo escuchar esa música a todo volumen, déjalo reunirse con sus amigos, déjalo sentirse libre, porque muchas veces esa moto no es una crisis de edad, es la libertad que pospuso durante décadas. Cada kilómetro que recorre hoy es un sueño que dejó estacionado mientras construía el futuro de su familia. Si hoy tienes opciones, es porque él renunció a muchas de las suyas. Así que cuando lo veas sonriendo sobre dos ruedas, no pienses que está intentando volver a ser joven. Piensa que después de toda una vida de sacrificios, por fin está viviendo una parte de la vida que se ganó a pulso. Que rujan los motores, que sople el viento y que siga rodando, porque hay caminos que nunca es tarde para recorrer. Hermoso, hermosa reflexión. ¿Sí? No le puedes decir a tu padre o a tu madre, porque no están buscando ser jóvenes de nuevo. Están siendo libres, por fin, después de tantos años. Bueno, entonces, gracias a todos por darnos esta gran oportunidad. De verdad, gracias. Y solamente quiero decirles que hoy es una gran oportunidad. Hoy es un momento maravilloso para poder decir, aquí estamos. Esta es la gran oportunidad. No importa la edad que tengas. No importa. Lo que importa es que sigas siendo tú, que seas original, que seas auténtico. Así que los chavorrucos, denle duro y tupido, no pasa nada. Bueno, pues entonces, déjame decirte que tenemos música, Ok, tenemos música muy linda que compartir contigo. Así que mi querido Super Berna, vamos a darle para adelante, hermano. Y esta música que es bellísima, por cierto. Adelante, DJ Jake, adelante.
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0: Qué óvole, legendario. Legendario, Rolando la serie. ¿Cierto? Mi querido Berna, muchas gracias por escoger esta música bien variada, bien especial. Rolando la serie. No. Una de las grandes figuras a nivel mundial del bolero cubano. Muchas gracias a todos ustedes por darnos esta gran oportunidad de estar juntos. 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Perfecto. 8:44 de la mañana, vamos a hacer nosotros una muy breve pausa. Tengo algo que platicarte, no te vayas a desconectar, por favor. Son 8:44 y vamos a un mensaje de nuestros patrocinadores, pero seguro estamos regresando.
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3: Las 8 de la mañana con 45 minutos.
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1: Aquí estamos ya de regreso. Y con la mejor actitud. Recuerda, eso hace la gran diferencia. Según mi teoría muy personal, se necesitan solo dos cosas para triunfar en la vida. Solo dos. Actitud y aptitud. Con la actitud se nace. Esa se trae en el ADN. ¿Qué es el ADN? Significa ácido desoxirribonucleico. Es donde la genética se transmite de generación en generación. No soy médico y no puedo dar una explicación científica porque van a decir, oye, no manches tu vida, ¿no? Bueno, esa es la genética que nos van heredando nuestros padres a través de un circuito complicado. Pero finalmente eso es el ADN. La actitud, las ganas, el deseo, la ambición, potencializar nuestras posibilidades. Hay mucha gente que se da por vencido antes de empezar la batalla. No, es que está bien grandote. No, es que ellos son mejores. No, es que es más fuerte. No, es que yo no me considero capaz. ¡No! Bueno, desde ese momento que tú piensas así, estás derrotado, por supuesto, por la vida misma. Tienes que ser avezado, valiente, arrojado, audaz, inteligente, disciplinado, para alcanzar lo que tú quieres, para alcanzar tus sueños, cualquiera que estos sean, depende todo de ti. Solo agradécele a Dios todas las mañanas y todas las noches por la gran oportunidad. Si crees que eres bien guapo, bien inteligente, que te vistes bien y que eres Juan Camaney, no. Eso no cuenta. Quiero recordarte nada más que hoy por hoy, según yo, durante muchos años nos vendieron nuestros padres, porque era parte de la educación de la época, estudia, vas a tener un título universitario, hijo, vas a ganar un montón de lana y te va a ir súper bien. Porque en los años, digamos, 60s, finales de los 50s, en los 70s, estaba en boga esa teoría. Estudia, porque si no estudias, vas a terminar en Pemex. Te voy a tener que meter a hacer ficha y meterte ahí a materiales, a construcción. Y que nada despreciable ese trabajo. Pero hoy sabemos que un título universitario colgado ahí en la pared de tu casa no te garantiza absolutamente nada. Hoy, la gente que está triunfando mucho más es la que hace su éxito en base a sus habilidades, a su pericia en la vida para tomar decisiones. No. Y para ser exitoso no necesitas un título universitario colgado en la pared. Tampoco les estoy diciendo a los chamacos, no estudien. No. Tienes que prepararte. Pero lo que te quiero decir, que el meollo del asunto estriba en que si no tienes un título, ¿eres un fracasado? No, claro que no. Yo conozco y tengo amigos, de verdad, no puedo ni debo decir sus nombres, que tienen una licenciatura, una maestría, un doctorado y que son unas papas para desarrollar su vida profesional. Y conozco amigos que son carpinteros, que tienen un puesto de tacos, que venden ropa por internet o que hacen aquello y les va súper bien. Hoy un maestro electricista, bueno, honrado, trabajador, puntual, gana lo que le da su gana, lo que puede aspirar a ganarse en un día. A lo mejor es un trabajito, a lo mejor es meter todo el cableado de una casa, es su jefe, su tiempo, su espacio, y se gana ahí 15 mil pesos. ¿En cuánto? En 8 días, 12 días. En fin, recuerda, lo importante es que tienes que hacer algo que te guste, que te apasione. Eso es vital, recuérdalo. Bueno, buen día, señor Gerardo. Con respeto podría mencionar que nos retiraron el autobús de Geo a Walmart desde ayer para que llegue hasta la presidenta. No hay transporte público. Ah, caray. Mira, qué raro, ¿no? Porque sí, es más, creo que hay autobuses nuevos. Y esta es una ruta transatlántica, aunque no estemos en el mar. Larguísima. Bueno, pues ahí está. No hay autobuses de Casas Geo hasta Walmart. No hay transporte público. A ver si alguna de las autoridades logra enterarse y meterle candela ahí al asunto, ¿sale? Buen día, mándale una felicitación a mi hijo, Miguel Francisco Valdivia, que hoy cumple años de parte de su papá, Antelmo Valdivia Garcés. ¿Cómo no? Con mucho gusto. Miguel Francisco Valdivia hoy está cumpliendo años. ¡Felicidades, Miguelón! Que la pases súper chido, Juan, ¿eh? Que la pases muy bien, muy padre. Bueno, aquí dice otra persona, que regresen la ruta que llega hasta el fraccionamiento Tajín. Los taxis son abusivos con los costos colectivos. Hay que revisar eso, es cosa seria, ¿eh? Hay una tarifa y que tienen que respetar los amigos taxistas. Muchas gracias, bendiciones. También nosotros tenemos problemas con el transporte y ojalá que nos vuelvan a poner esas unidades. Fíjate, sí, es que cada quien busca la manera, ¿no? Cada quien busca la manera y Pero bueno, son las 8:56, 8:56 y tenemos música.

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1: Las 9 de la mañana, en punto.
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5: En la oscuridad, tu nombre. Trato de escribir que te amo. Trato de decir a oscuras todo esto. No quiero que nadie se entere. Que nadie me mire a las 3 de la mañana, paseando de un lado a otro en la estancia, loco, lleno de ti, enamorado, iluminado, ciego, lleno de ti, derramándote. Digo tu nombre con todo el silencio de la noche, lo grita mi corazón amordazado. Repito tu nombre, vuelvo a decirlo, lo digo incansablemente, y estoy seguro que habrá de amanecer. Jaime Sabines, ¡guau! Qué cosas tan maravillosas, ¿no? Me gusta que sepas dónde estoy, no por obligación, sino porque tienes derecho a saber a dónde te llevo, cuando no te llevo de la mano. Mira qué hermoso, qué bellísimo. Por algo son poetas destacados, tocados por el dedo y la mano de Dios. Son las 9:05. Quiero recordarte que tenemos la oportunidad el día de hoy de conseguir lo que pretendemos. Ahí te va. Tú te preguntarás, todos nos preguntamos en algún momento de nuestra vida, ¿por qué un niño, una niña, un jovencito, que está inclusive ya en la universidad, que batalla mucho para tener algo de dinero, que los papás trabajan, que ganan bien poquito, y que los chavitos ayudan en casa, que salen a vender pan, que venden pepitos, que trabajan en algo, haciendo mandados, medio tiempo, regresan a la escuela, estudian, van a la universidad, y llevan puras notas excelentes? ¿Por qué? La pregunta es, ¿por qué los niños y las niñas más pobres económicamente, por qué sacan excelentes calificaciones y a pesar de que tienen que trabajar, levantarse a la milpa, darle de comer al marrano, amarrar los caballos o ir a vender el pan o ir a traer la leña, regresan los premios nacionales de conocimientos infantiles y juveniles, están ganados en nuestro país por los niños y las niñas más pobres, más humildes? Y hablo de pobreza económica, seguramente que no de pobreza moral, de valores, de esfuerzo, de sacrificio. ¿Por qué si tu hijo lo llevas al cole? ¿Lo llevas al cole? Sí, porque ya no dicen colegio, es el cole. Y el chamaco es bien burro. Y no estudia. Y es grosero y le vale gorro. ¿Qué está pasando? Y pones de ejemplo, pero tiene su iPhone 18. Tiene su iPhone 18, eso sí. Y los otros niños no tienen ni siquiera teléfono celular. Quizás por eso sean más felices. Quizás por eso ellos sí saben treparse a los árboles. Ellos saben corretear la pelota. Ellos saben aventarse al río. Ellos saben correr por la pradera con el sol de frente. Ellos saben disfrutar la lluvia maravillosa que Dios nos regala. Ellos sí lo saben disfrutar. Los otros niños, no. Los del cole, no. Porque están metidos todos bombos ahí en su casa. Porque para la mamá es bien fácil, dale el celular, déjalo que sea. Y los niños pasan de 6 a 8 horas diarias. Y tristemente, lo digo, pero si papá y mamá trabajan los dos, ¿qué hace el chamaquillo? ¿Quién es la nana? El teléfono. Y todavía llega la mamá, está bien, ya déjame descansar, así, toma el otro rato. Y lleva 6, 8 horas diarias en el teléfono. Y sí, yo platicaba antier, hace 3 días, con un gran amigo que decía, nosotros tenemos la oportunidad ahora de poder transmitirle a los chavitos algo que no conocen, porque ellos nunca jugaron a la cuerda, porque no se treparon a los árboles, porque no jugaron a la Robin, porque no jugaron a aquellos famosos hoyitos que golpeabas con la pelota, porque no jugaron canicas, trompo, yoyo, valero. No conocen eso, no lo conocen. Y no están obligados. Pero sí sería saludable cuando el papá, cuando el tío, cuando el abuelo. Pero los chavitos hoy los hacen robotizados. ¿Por qué? Algunos padres, no todos. Va el niño temprano a la escuela. En el trayecto, la mamá le saca el Tupperware, ahí va el lunch, órale, se va quitando el uniforme en el carro y llega corriendo a la clase de natación a las 3 de la tarde. Sale el chamaco, apúrate corriendo, lo bañas, lo lavas, lo secas y ponte tu traje de taekwondo. El pobre escuincle ahí va como robot. Y después del taekwondo, ponte la playerita esta limpia y te voy a llevar a la clase de inglés. Y la pregunta es, ¿y cuándo tendrán tiempo para ser niños? ¿Cuándo el papá o la mamá les dará la oportunidad de ser libres, de escoger? Sí, yo sé que hay que prepararse, por supuesto, pero hay gente que los lleva a la natación, al béisbol, al inglés, a la clase de piano, al catecismo. ¡Oye! ¿Y cuándo va a vivir ese niño? Pero dale el celular, dale su iPad, para que se le enchuequen los dedos gordos. Y entonces cuando esté todo idiotizado, cuando no haya una disciplina, cuando no te pele, cuando no te respete, cuando se llene de violencia por toda la porquería que viene, entonces te vas a dar cuenta que te equivocaste enormemente. Yo no soy nadie para educar al hijo de nadie. Yo eduqué al mío y de una manera hermosa, hermosa. Pero bueno, es solo que mi corazón inquieto siempre me dice, ¡ey! No te quedes con ello, externalo, externalo. Y lo estoy haciendo por la libertad que tengo para decir lo que pienso y lo que creo. Y lo que pudiera servirle a alguien. Música, mi querido música, música, música, Berna. Por favor, adelante, maestro. Hoy tenemos música bien chida, pero bien chida.

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2: Las 9 de la mañana con 15 minutos.
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0: Aquí estamos ya. Claro que hubo reacción. Claro que hubo reacción. Aquí un amigo dice, tristemente es la verdad. Y voy a hacer una aclaración. No estoy generalizando, porque no son todos los chavitos, no, ni todas las chavitas, no. Es una cantidad impresionante que sí están dentro de este factor de riesgo. Otros chavitos, no importando la clase socioeconómica de los papás, igual llevan buenas calificaciones, tienen sus actividades de apoyo, extracurriculares, o en fin. Lo que sí es cierto, y me quedó claro, es que los chavitos y las chavitas, quizás por la misma necesidad que saben que tienen sus padres, dicen, no, yo le voy a echar candela. Y tristemente también, debo decir, conozco dos casos, pero uno muy, muy cercano. El papá tuvo que vender, créanmelo, hasta la bicicleta, su bicicleta. El muchacho estudió en el Tecnológico de Poza Rica. Un muchacho sumamente inteligente, dedicado, disciplinado y que andaba batallando. Es más, vendía flanes. Él sabía hacer uno. No es cierto, estoy mintiendo. Era nieve. Vendía nieve en un carromato que su papá le consiguió, le enseñó. El chavo salía tempranito a vender nieves, regresaba, guardaba su carro y se iba en la tarde al TEC. Hoy está en una ciudad importante, para ya no dar más pistas. El chavito como estudiante lo becaron para irse a Alemania. Después fue a Inglaterra y no sé dónde más. Una empresa internacional, transnacional más bien, lo vio, le siguió la pista y dijo, vente para acá. Y hoy está aquí, está en la República Mexicana. Está como, no me crean que jefe de jefes, es más jefes que los Tigres del Norte. Así está ahora este hombre. Pero hay un solo detalle. Ya se olvidó que tiene papá, que fue el que lo crió, que fue el que vendió su bicicleta para completar para su boleto, que fue el que vendió todo lo que pudo vender para darle esa lanita, porque el señor se dedica a un negocio muy sencillo, una vulcanizadora. Y de verdad qué triste es, porque es la contraparte de la moneda. Ahora que gana bastante bien, que es un ingeniero de prestigio, muy joven por cierto, hoy se olvidó de que tiene un papá y que se rompió la madre durante toda la vida para sacarlo adelante a él y a su hermano. No existe Día del Padre, no hay Navidad, no hay una llamada. Hoy está muy ocupado el señor ingeniero. Qué tristeza, ¿no? Los extremos. Lo malagradecidos que somos muchas veces. Pero así es esto de la vida. Bueno, amigo, muy, muy bendecido día tengas. Ya estás arreglando tu carrito de paletas. Súper buena idea que tuviste. Oye, dile a Berna que ponga tu canción. Es muy bonita. Feliz día, amigo. Cuídate. Ah, mira. Oye, pero ¿cómo supieron? Yo les dije. No sé si les dije. Sí, creo que sí. Bueno, a ver, les voy a decir. Mi amigo Rafa, súper mecánico, especialista en Volkswagen, que está ahí en la Avenida 16, rumbo al Jara. Su papá hace muchos años tuvo una paletería, La Tapatía. Y entonces yo siempre tuve la curiosidad y le dije, oye, platícame de tus papás. Ah, llegaron de aquí, de acá, bla, bla. Tuvieron 50 y tantos carros de paletas. Y yo siempre había querido uno. Yo dije, ah, mira qué padre. Y le dije, oye, ¿y de los que tuvo tu papá en la colonia Morelos, no te habrá quedado alguno? Me dijo, sí, yo tengo uno. Pasó el tiempo y hace como 2 semanas que fui a que me checara mi carrito, me dijo, mira lo que tengo para ti. No manches, vato, yo como chavito de primaria, el día del niño, un carrito de paletas enterititito rodando. Nada más falta lavarlo y darle una pintadita. No, no manches. Y me dijo, ¿y para qué lo quieres? Porque quiero vender paletas y pepitos. Pero ya la época viene el invierno. Pero vendrá la primavera y el verano, ¿no? Mientras lo arreglo, lo pongo bonito. Y me lo traje caminando desde la Tepeyac hasta la casa de ustedes. Y ya podrán imaginarse en el transcurso la raza, ¿no? ¡Eh, paletero! Ya sabes, ¿dónde chocolate? Ya sabes, la raza tirándome carrilla. Ah, pero no pasa nada. Yo disfruto mucho cada instante de la vida. Estaba el solazo y dije, como no voy a ir a caminar hoy, voy a hacer ejercicio, me llevo el carrito empujando. Qué divertido, ¿eh? Es cansado. Ya cuando llegué dije, ah, guay. Porque vas así como un poquito empinado. Pero era el sueño, fíjate, que yo tenía. ¿Y para qué? ¿Y por qué? Porque voy a vender los pepitos. Son pepitos gourmet. Que yo no los hago. No sé hacerlos. Ni tengo el chance ni tiempo. Pero una vecina mía, que es bien chambeadora, ella hace pepitos gourmet. Deliciosos. Entonces, yo no sé si el pepito cuesta 15 pesos. Yo lo voy a dar en 30 pesos. Y tú dirás, no manches, te estás colgando. No. ¿Saben por qué? Porque con ese dinero que pueda vender cada 8 días, vamos a ayudar a un chavito que lo necesita. Hay mucha necesidad. Hay muchos niños, como mi amigo Daniel, que ha ayudado a mis sobrinos allá de Lomas Verdes, que son 2 chavitos especiales. 2 veces al año les regala zapatos, nuevecitos. Van a la escuela de educación especial. Pero hay niños que son brillantes. No pretendo resolver la vida de nadie, es imposible. Pero si vendo 50 pepitos a 30 pesos, son 1,500. A lo mejor le compramos sus cuadernos, sus lápices, que compruebe el papá que no tiene recursos y que los niños son brillantes. A lo mejor su uniforme, a lo mejor alcanza para comprar tres pares de tenis para tres niños. No lo sé, algo, para algo debe servir ese dinerito. Y no pretendo hacerme el héroe, ni mucho menos. Simplemente es mi vocación de servicio. Y lo hago con... Lo voy a hacer. Con mucho cariño. Con mucho amor. Por la vida. Porque también merecen que alguien los apoye. Y lo hago en memoria de mi hijo, que era un buen chavito. Y que siempre que veía a alguien, papá, vamos a ayudarlo, papá, si le regalamos la torta, papá, y si le compras unos zapatos, no tengo que anunciar lo que he hecho. Pero él siempre me pedía ese apoyo. Y en su memoria, en su honor, lo quiero hacer. Y lo vamos a hacer, con el favor de Dios. Lo vamos a hacer. Yo sé que sí. Vamos a la pausa, mi Berna, porfa.
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3: Las 9 de la mañana, con 31 minutos.
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0: Ok. Ya estamos aquí de regreso. Un poquito más serenos, pero bueno. La emoción me gana, ¿eh? Me gana. El sentimiento. Pero bueno, tenemos que darle, hay que continuar y hacer nuestro trabajo con mucho cariño, por supuesto. Así que, donde nos llamen, ya saben, vamos a llevar los pepitos gourmet, ¿eh? Y voy a forrar el carrito bien chido. Y andaré por cualquier lugar, ¿qué me importa? Si la vida es tan maravillosa, la vida es sensacional, a pesar de todos los pesares. 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No nos confundas. Por favor. ¿Sale? Correcto. Déjame, me voy a poner mis lentes porque si no, no veo absolutamente nada. Nada. Pero aquí estamos. A ver. Aquí hay mensajes. Señor Caloca, muy buenos días. Tenga usted y su colaborador. Le saluda la maestra María Águeda Godínez. Le pido por favor me felicite a mis hijos que hoy cumplen años. Gabriel y Gabriela Noriega Godínez. Que Dios lo bendiga hoy y siempre, de la colonia Ruiz Cortines en Coatzintla. Ah, mira. Hoy entonces son cuates. Gaby Noriega fue nuestra compañera que hoy trabaja en otro grupo, otra estación, pero estuvo aquí muchos años. Ah, ¿cómo no? Pero mira, yo no sabía que... Y qué chido, ¿no? Gabriel y Gabriela. Mira nada más. Oye, qué padre. Pues muchas felicidades, mi querida maestra María Águeda Godínez. Muchas gracias. Y para Gabriela Noriega. Ay, no, no, no, no puede ser posible. Eso es puntería de Apache. Me dice la señora, no, no son cuates. Son del mismo día y mismo mes, pero diferente año. Oye, no, no, no, no, ese Mario Noriega Villanueva era tremendo, ¿eh? No, no, no, no, no, no. Ahora, se llevan 6 años de diferencia. 6 años de diferencia se llevan. Y el mismo día y el mismo mes. Y Gabriel y Gabriela, tú deduces que son cuates. Mira, pues les mandamos todo nuestro cariño, un abrazo, que la pasen hermoso. Gracias, mi querida maestra, y a Gaby y a Gabriel, todo nuestro cariño. Bueno, dice, hermano, ahí atrás del ADO está un negocio de paletas y nieves. Ahí te puedes surtir y están buenísimas. Yo te llevo con todo el gusto del mundo. En los campos, los días de partido. Y no, y además yo sé que apelando a que es por una causa noble, los amigos nos van a ayudar. Gabriel y Gabriela, así se llamó una telenovela de Ana Martín. Ven nada más, sí, es cierto. Qué curiosidad, ¿no? Qué causalidad. Qué causalidad. Bueno. Ah, mira. Buenos días, mi caloquita. Yo entiendo tu dolor. Yo también perdí a un hijo y me duele tanto. Es el dolor más grande que puede haber en el mundo. Pero bueno. Ay, ay, ay. Aquí hay un mensaje larguísimo. Lo voy a leer ahorita, ¿eh? Buen día, mi estimado Gerardo, un saludo. Si necesitas quien te ayude a vender pepitos, me dices y con mucho gusto te ayudo para programarme el día que tú me digas. Hoy por ellos y mañana por nosotros. Memo. Fíjate qué chido, Memo. Qué padre, ¿eh? Bueno. Así está. Dice aquí. Mi querido Memo Constantino, un abrazo, hermanito. Dice, buenos días, querido hermano, saludos a La Chiva, amigo, él te regaló el carrito. No sé si le digan La Chiva a Rafa, ¿será? ¿Es Rafa?

0: lugar estaremos ahí. Y lo voy a jalar con mi bolchito. Bueno. Ánimo, amigo, tú puedes. Gracias. Gracias, gracias. Bueno, pues gracias a todos. Estoy muy chillón el día de hoy. No sé si a todos nos pasa, no sé. Pero de repente es algo maravilloso. Mira, mis amigos de la carpintería Martínez, no, Hernández, perdóname, siempre los ando cambiando el nombre. Ellos tienen un carrito que hicieron de madera, padrísimo, que hagas de cuenta, lo llevas al campo de fútbol, lo vas empujando y le caben ahí como 10 cartones de cerveza, en serio, yo pasé a buscarlos hace unos días, queridos hermanos. Hernández, el clan Hernández, pasé a saludarlos justamente hace 8 días cuando fui por el carrito y saludé a la señora que estaba ahí solita afuera. Ellos habían ido a hacer una chamba y ellos me mostraron el carrito. Está padrísimo el de ellos, padrísimo. Este acá es original, el que me dieron a mí es original, de fibra de vidrio. Pero sí, sí lo dije. Sí lo dije, porque mira, aquí dije, me dicen, sí lo dijiste, te dieron el número 36, un carrito de paletas y quedó pendiente dónde te vas a poner y lo que salga, tal vez lo dones, se vale quebrarse. Sí, fíjense. Y voy a respetar el número 36, porque es el número que trae el carrito. Y ese carrito eran 54, 55 carros, fíjate nada más. Y ese trae el número original. Y como lo voy a forrar así bien bonito, le voy a poner en un lugar visible. Y mucha gente va a preguntar, oye, ¿por qué el 36? Porque es el número original con el que salió a vender hace 50 años los padres de Rafa. Por eso. Hola, buenos días, señor Caloca. Le mando un fuerte abrazo desde Los Ángeles, California. Nos vemos pronto. Un saludo para Arturo Alejandre. Con mucho gusto, Mónica. Encantado de la vida. Oye, ya casi nos vamos, Bernardo, ¿verdad? Vamos ya. Ok, pues vamos a una pausa comercial y seguramente regresamos para despedirnos.
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3: Las 9 de la mañana con 45 minutos.
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4: Perdón. Gracias, gracias por acompañarnos. Son las 9:49, ya nos vamos. Gracias a todos y a todas por darnos la gran oportunidad de estar juntos y por compartir un ratito. De verdad, muchas gracias. Hemos puesto música que ojalá sea de tu agrado, música bonita, que mi querido amigo Berna, que tiene buena mano para escoger las canciones, y que las compartimos bien variadas, porque es un público súper variado, ¿eh? Hay gente de 30, 28, 44, 99, 102 años. Es imposible darle gusto a todo mundo, pero procuramos hacerlo con el gusto y el cariño de siempre. Te recuerdo que el próximo sábado estará con nosotros Andrés Mérigo, uno de los pozarricenses de mayor prosapia, respetado, querido y admirado. Andrés Mérigo, uno de los grandes caricaturistas en la historia de nuestro país, va a estar con nosotros este próximo sábado, a partir de las 10 de la mañana, en tu programa, Polvo de Aquellos Lodos. Ojalá que nos acompañes próximo sábado a través de la señal de Vida Romántica y a través de Facebook Live. ¿Quieres vernos? Lo puedes hacer. Gerardo Ramírez Caloca Salazar, página de Facebook, ahí puedes ver el programa y escucharlo también. Gracias, Berna, gracias a nombre de todo este gran equipo. Yo soy Gerardo y nos escuchamos mañana, si Dios lo permite. Venga a la música, maestro, para decir... Hasta mañana.

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0: Las 9 de la mañana con 54 minutos.
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2: Ya las 10 de la mañana, en punto.
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4: Muy buenos días, ya estamos aquí en tu programa, siempre cuento contigo, teléfono al que nos puedes enviar mensaje de WhatsApp, 782-128-0804, hermosísima mañana de martes, cómo no, y llegó el martes, señoras y señores, y tenemos un programazo, y quiero enviar saludos a mis amigos de Radio Centro, señora preciosa de Radio Centro, que nos escuchan, nos ponen ahí, y que ayer, de verdad, qué bonito sentí cuando me dijeron, eres la compañía de mi mamá todas las mañanas, ya te extrañaba, qué bueno que regresaste. ¡Ay, qué bonito se siente que desayunen con nosotros, que se echen el cafecito, que estén disfrutando! Así es que gracias, mi gente preciosa, por su preferencia, por estar con nosotros, por sintonizarnos y además seguirnos en la página de Facebook Berenice Droayet, con D de dedo. Bueno, nosotros hoy tenemos programazo con la doctora Anayeli Godínez Cardona. ¿Cuánto problema que la gastritis, que la colitis y que toda la itis, que son inflamaciones? Todas las itis son inflamaciones. Entonces, la gastritis, vamos a ver qué se inflama, qué genera esta gastritis, pero además hay una bacteria que se posiciona y que se llama Helicobacter pylori y que se agarra así con uñas y dientes, porque la doctora Anayeli me va a corregir si esto es mito o realidad, pero las bacterias tienen, así como las amibas, como si fueran miles de dientitos.
5: Anclas,
4: eso. Exacto. Y se agarran, se adhieren así, pero arráncalas como, me imagino como garrapatas.
5: Exacto.
4: Así, bueno, garrapatas. Sí, exactamente. Bueno, pues vamos a hablar de esta bendita bacteria, de que se adhiere, se agarra y se entierra y como que la duermes tantito y luego vuelve a despertar y vuelve a ocasionar un montón de problemas estomacales. ¿Quién mejor que la doctora Anayeli Godínez Cardona, que nos va a hablar hoy de este maravilloso tema? Mucha atención, mucho oído, ahí graben con su celular, véanlo en Facebook, bájenla el programa, hagan lo que quieran, pero pongan atención cómo vamos a erradicar este padecimiento, cuáles son los signos y síntomas y por qué esta bacteria no se sale tan fácilmente. Bueno, esto y mucho más, mitos y realidades, aquí con la doctora Anayeli Godínez Cardona. Bienvenida.
6: Muchas gracias. Muy buenos días a toda nuestra comunidad longeva. Sí, es cierto, amanecimos y traemos tal vez algún dolor, no pasa nada. Estamos aquí para poder ayudarte. Y es cierto, como dices, Bere, he tenido gente que te manda saludos, que nos dice que nos espera a la hora de las 10 de la mañana para poder echar chisme, platicar y escucharnos allá. Se juntan con las amigas, así que es genial que todas las mañanas estés con nosotros. Déjeme decirle que les mando saludo a don Rogelio, que es Rogelio Peralta, que nos escucha en la colonia Miguel Hidalgo, a nuestra hermana, a nuestra amiga Stephanie, a nuestra amiga Chayito, en fin, mucha gente que nos hace el favor de escucharnos allá en sus casas, en la vulcanizadora, en los taxis, ¿verdad? O sea, nuestros amigos taxistas. Bueno, pues esta mañana les traigo un tema sasazo, porque mucha gente ha sufrido colitis, gastritis, o sigue sufriéndola, pero no saben que hay una bacteria que nos produce este padecimiento. Esta mañana les traigo los síntomas, cuáles son los factores de riesgo y el tratamiento, obviamente. Así que ya saben, acerquen su pluma, su papel, porque luego la memoria nos anda fallando, ¿verdad? ¿Dónde dejé los lentes y los traigo en la cabeza? Así que ese va a ser otro tema.
4: ¿Dónde he oído eso?
6: ¿Dónde ha pasado eso? Exacto.
4: ¿Dónde entonces, que traes el teléfono aquí?
6: Las llaves, no encuentro las llaves y las traes en la mano. ¿No? Sí, entonces, caray. Esta mañana vamos a hablar del Helicobacter pylori. Sí, es una bacteria que se adhiere a nuestra mucosa gástrica. ¿Pero qué creen? Se adhiere porque nosotros hemos favorecido que la mucosa gástrica, es una sustancia que se llama pepsina, disminuya. ¿Por qué? Porque por la mañana, en lugar de tomar un juguito verde, que platicábamos, una frutita, una hoja, una verdura, ¡ay! Le echamos el café. El café no es malo, nada más que una noche antes nos echamos unos tacos de chorizo, así bien grasosos, y una sustancia oscura, ¿verdad? Que no quiero decir el nombre.
4: Refresco de cola.
6: Entonces, una fermentación toda la noche, y bueno, cuando te levantas, ¡guau! El café hace una bomba, una fermentación. Si recuerdan lo que platicamos el 15 de septiembre, la charla, las grasas y los condimentos de las comidas nos hacen una fermentación exagerada. Entonces, ¿qué creen? Cambias a nuestro estado de ánimo. De estar bien feliz y contenta, wow, ya quieres morder al de al lado, gritas, te enojas fácilmente y todo. ¿Por qué? Porque traes una colitis o una gastritis. Así que esta mañana te vamos a determinar si esa gastritis es por una bacteria que se llama Helicobacter pylori. ¿Quién puede contraer esta enfermedad? Bueno, se contraen los alimentos contaminados, así que vale la pena empezar a limpiar todo, a lavar bien nuestras frutas y nuestras verduras. No está mal que comamos frutas y verduras, porque mucha gente, ay no, por eso no como lechuga. No, el problema es que no desinfectamos adecuadamente. ¿Cómo se desinfecta bien? Agarras el ramito de espinacas, por decirlo, y lo pones a chorro de agua, que caiga el agua, y esto hace que el polvo o lo que tenga ahí este impregnado suelte. Y ya posteriormente lo metes al agua con Microdin, una marca comercial, ¿no? ¿Cuánto va a ser? La etiqueta del frasco dice la dosis, tengamos cuidado, porque solo le echo 2 gotitas a 5 litros de agua. No, pobres espinacas, no alcanzaron ni a enjabonarse bien, ¿verdad? Entonces sí necesitamos desinfectar adecuadamente.
4: Perdón, me estoy riendo porque yo...
6: Ella lo hace.
4: No, pero yo lo que hago es que agarro y le hago...
6: Ah, tú haces más, cantidad.
4: Yo le hago...
6: El chorrazo ahí. Sí. Ok, nos vamos al extremo. Recuerden que el veneno está en la dosis. Uh-huh. Todo tiene una medida, un equilibrio. Y ya ahí viene la etiqueta. 3-5 gotas por 1 litro de agua, dependiendo de la cantidad que vas a desinfectar, ocupa tu Microdin. Así que ya tenemos nuestras frutas y nuestras verduras lavadas. Pero, ¿sabes? Se ha demostrado que también el Helicobacter pylori se contrae ahí por esos besos. Hay que valorar a quién andamos besando porque se está contaminando nuestro sistema digestivo. También hay que tener cuidado con quién estamos comiendo o dónde estamos consumiendo los alimentos, porque luego no hay una buena higiene. Y más aquí en Poza Rica, vivimos con unas temperaturas últimamente, no sé si has visto, Veré, hace 2 días estábamos a 48 grados de sensación térmica. Entonces, estos calores hacen que los alimentos se fermenten fácilmente y se echen a perder. Hay que tener cuidado si estás guisando en casa, guiso y lo meto al refri. O si voy a un lugar donde están consumiendo, que hagan comidas, que las hagan al momento, para que tú puedas evitar enfermedades digestivas posteriores. Porque no solo el Helicobacter pylori está en estos momentos, ¿eh? Las fiebres tifoideas, tocan la puerta de tu casa.
4: Sí.
6: Así que si tienes dolores musculares, articulares, fiebre... No esperes a que tal vez un tecito de manzanilla aplaque, ¿verdad? Pero no va a quitar este proceso. Así que recuerda que soy la doctora Nayeli y te mandaría a sacar unos laboratorios. Si tienes alguna sintomatología de este estilo, hay que ir a hacernos unos laboratorios. ¿Cuáles, doctora? Unas reacciones febriles. Con este laboratorio podemos descartar qué tipo de infección traes ahí en tu sistema digestivo y así poder atacar este proceso. Y entonces vamos con el Helicobacter pylori. ¿A quién le puede dar? Bueno, haz memoria. Fumo, tomo alcohol, como a deshoras, como ahorita a las 6 de la tarde y luego vuelvo a desayunar hasta mediodía del otro día. Hago unos periodos de ayunos prolongados. soy un manojo de nervios, siempre estoy ansiosa, estresada, bueno, fabrico cortisol, ¿no? Casi lo vendo por litro porque soy muy ansiosa. Estos factores son de riesgo para que tu Helicobacter pylori, que ande por ahí en alguna fruta, alguna verdura, en alguna comida, se instale en tu cuerpo. Y aparte le agregas, estás mal dormido. Hay mucha gente que no está durmiendo bien. Platicábamos ahorita, los adolescentes se ha demostrado que tienen el factor de riesgo más importante para tener Helicobacter pylori. Porque, ¿qué creen? Nuestros adolescentes se desvelan. Ya sea estudiando, ¿verdad? Esperemos que sí. Y si no, pues chateando. De todas maneras, nuestro sistema inmunológico no termina de recuperarse. Y entonces esto favorece que el sistema digestivo baje. Por eso, si tienes algún adolescente en casa, siempre le duele la boca del estómago, voltea a ver si está durmiendo bien y qué está consumiendo. Otro factor de riesgo que sabes que es bien importante, el consumo de carnes embutidos específicamente. Se ha dado una estadística que si tú consumes por lo menos 3 días a la semana embutidos, cual sean jamones, salchichas o los que quieras poner en tu mesa, favoreces a tener un proceso digestivo maligno en nuestro cuerpo. ¿Eso qué significa, doctora? A tener un proceso cancerígeno en poco tiempo. Así que vale la pena poner alto a esa alimentación y quizá algo rico. Hoy hago unos huevitos ahogados con nopales en tomatito, ¿no? Llevan el epazote, lleva el nopal, lleva el jitomate. Así que viene una variedad en nuestra alimentación. Tenemos que empezar a consumir menos comidas procesadas. ¿Cómo ves, Beren?
4: Excelente, y definitivamente este es el paso que hemos estado platicando de cómo ir mejorando nuestra calidad de vida, y ahorita con este gran tema. Y tenemos una pregunta.
6: Excelente.
4: Tenemos una pregunta desde el día de ayer.
6: Wow.
4: Aquí está la pregunta. Celia Salazar, le dije que la íbamos a sacar, por supuesto. Dice, hola, el Helicobacter pylori es mucho dolor con vómito, y cuando uno haya vomitado baja un poco el dolor. ¿Por qué pasa eso? No se quita ni con antibiótico, apenas se quita un poco con omeprazol. Esa es mi pregunta para el día de mañana.
6: Excelente, muy bien, Celia. Todavía no llegamos a las características clínicas, pero te puedo decir que hay una diferencia entre cuando hay un proceso, este tipo de dolores o vómitos, es dependiendo de una úlcera gástrica o una úlcera duodenal. Ahí es donde vamos a determinar los síntomas. Pero todavía no llegamos. Déjame nada más terminar en el último punto, que estamos dejando que nuestro sistema digestivo esté alterado. Ese Helicobacter pylori se instala adecuadamente porque consumimos muy pocos probióticos. No protegemos nuestra mucosa gástrica. Y entonces tu intestino, como dijo Berenice, se adhiere a la bacteria y entonces baja la pepsina. Es decir, un moquito que recubre ese intestino, ese estómago, ese esófago. ¿Pero qué crees? No lo mantengo. ¿Por qué? Porque consumo bicarbonatos, geles de aluminio. Excedemos en ese consumo. ¿Recuerdan cuando antes había un comercial, impactado, inflamado? Una sustancia rosa.
4: Sí, sí, sí.
6: Una sustancia en Alka-Seltzer, ¿verdad? Todo ese tipo hace que baje la mucosa gástrica y, bueno, la bacteria entra como
4: rayo.
6: Exacto.
4: Sí, como de como rayo.
6: En tobogán, ¿no?
4: Entonces, sí.
6: Se adhiere, sí. Se instala y entonces se empieza a producir malestares. Por eso, Celia, déjame mencionarte que el Helicobacter pylori, nos hace lesión en la mucosa gástrica. ¿Y qué hace, doctora? Hace úlceras. Estas úlceras empiezan a sangrar. Estas úlceras, dependiendo del lugar, es la sintomatología. A eso vamos, Celia. Si tienes una en el estómago, el dolor puede estar en la mañana, a mediodía, pero disminuye con la comida. La úlcera gástrica puede tener un dolor en la tarde-noche. Esos son los que me caen al hospital, ahí de urgencia, ya con vómito, como mencionas, sangrados abundantes, porque tu úlcera gástrica está presente. ¿De qué depende la gravedad? Déjame mencionarte que las úlceras, depende de los centímetros, es la gravedad. Nos mencionan que si es de más de 5 milímetros, bueno, esto es una úlcera gástrica que podemos tratar. Pero si es de más de 5 milímetros, es decir, hasta 2 centímetros, esto ya tiene un factor de riesgo cancerígeno. ¿Cómo vamos a determinar el tipo de úlcera? Porque mucha gente, ¿verdad? No, tú tienes úlcera. Ya andamos diagnosticando a todos. No, tache. El diagnóstico se hace a través de una biopsia. De una biopsia a través de un médico especializado, que es un endoscopista, un gastroenterólogo, que nos determinará si está presente esa lesión, qué tan grande está y cómo se encuentra. Así que vale la pena empezar a tener cambios en nuestro estilo de vida. Si apenas empiezas a tener dolor, no has tenido sangrados, en ocasiones tienes reflujo, empecemos a mejorar nuestra mucosa gástrica. Esta mañana les traigo unos probióticos aquí que siempre les he platicado. Los probióticos, hay millones de cepas. ¿Esto qué significa, doctora? Bueno, que tenemos diferentes familiares. Los primos, los sobrinos, todos son probióticos, pero son diferentes cepas. Esto nos ayuda a preservar la mucosa gástrica. Esa pepsina, esa mucosidad que queremos regenerar, pues necesitamos tomar probióticos de calidad. Obviamente, probióticos de un gramaje alto. Hay que tener cuidado, porque mucha gente me dice, yo estoy tomando unos ampolletas bebibles. Bueno, esas ampolletas bebibles solamente tiene dosis para nivel infantil. ¿Qué es infantil? Menos de 6 años. Así que toma en cuenta, si andas tomando ese tipo de probióticos, no estás regenerando la mucosa gástrica como debe de ser. Así que debes de tomar de 60 billones a 80 billones de probióticos, obviamente si no estás enfermo. Pero si estás enfermo, ahorita viene en el corte, ¿qué vamos a darle a ese Helicobacter?
4: Así es, con esto nos tenemos que ir a un corte comercial. Estamos en Facebook, en la página Berenice Droayet, con D de dedo. Aquí nos puede seguir en vivo. En el corte comercial seguimos platicando con nuestra invitada. Gracias a Berna del Ángel en controles, Eli Montiel aquí, que ya no nos enseñó la mano hoy. ¿Qué pasó? Ya. Con esto seguimos. Nos vamos a un corte comercial y regresamos.
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3: Ya estamos aquí de regreso en tu programa Siempre Cuento Contigo por Vida Romántica de Poza Rica 100.9 de FM, Grupo Radiorama. Y bueno, tenemos un temazo aquí, esa gastritis, la Helicobacter pylori, y decía ahorita en el corte comercial Eli Montiel que las personas que dicen, oye, es que el brócoli me cae mal, es que me inflama, es que me causa gases. Y la doctora Ana Yeli Godínez Cardona, que es nuestra invitada del día de hoy, dio una respuesta, ¿qué es?
4: Bueno, no le echemos la culpa a nuestra coliflor, el brócoli, todo esto es excelente. Y ¿saben? Tiene una sustancia que nos ayuda a atacar la bacteria y que la mucosa gástrica se proteja. Pero no es la culpa del brócoli que nos inflamemos. La culpa es de que nuestro intestino está barrido, las vellosidades no se encuentran adecuadas. Haces memoria y dices, ah, sí, hace años estreñimiento. Poco tiempo, una colitis bien inflamada. Pobrecito coliflor, llega a ti y dices, la coliflor es mala. Y no, no es cierto. Hay que empezar a mejorar tu sistema digestivo y recubrir esas vellosidades. ¿Con qué, doctora? Con los probióticos que les platico. La doctora Nayeli tiene probióticos de calidad, 60, 80 billones, dependiendo de la patología. Así que vale la pena empezar a tomarlos antes de que tengas procesos digestivos inadecuados, ¿no? ¿Y también a nuestros niños se los toma, doctora? Sí, claro que sí. Debes de incluírselo a su alimentación. Si tu niño tiene estreñimiento, evacúa con bolitas, tiene problemas o dolores gástricos por la tarde o después de comer, porque tengo pacientes que me llevan mis mamás y, doctora, es que ya no come, hasta la papayita le inflama. No, bueno, pero come cierta botana procesada, ¿verdad? Que no quiero decir marcas.
3: Con harto chilito.
4: Con harto chilito, sí, solo así se lo come. O come frutitas, sí, solo así se lo come. Hay que tener cuidado porque todo es en el equilibrio. Puedo darle una jicamita, limoncito y sal y espolvoreado ahí, no sé, un chamoy, por decirlo, ¿no? Pero valorar si su niño toma su juguito verde por la mañana, toma agüita durante el día, consume fibras. Recuerda si le estás dando amaranto, si le estás dando trigo. Hay que empezar a tomar esa alimentación sana para nuestros niños. ¿Por qué? Te platico, Veré. Porque en el último porcentaje se ha demostrado, ya saben que les traigo las estadísticas, sí, sí, me sí, encanta sí, sí, cómo sí, avanza sí. La medicina, ¿no? Que los niños de 18 a 25 años con un dolor gástrico, hay que tener mucho cuidado en eso. Porque favorece a una formación de células malignas para un proceso cancerígeno. Así que hay que tener cuidado qué estamos dando y al primer indicio de dolor no quieras contrarrestarlo con alguna sustancia, ¿verdad? Sale uvas o cualquier cosa.
3: Sí, sí, sí.
4: Para poder enmascarar
3: un
4: el cuadro.
3: Placebo.
4: Un placebo, no, porque te está queriendo decir algo el cuerpo. Así que hay que ir a atención médica y hacer los cambios que se necesitan. Hijo, si hoy no hoy comemos embutidos, comemos ensalada. Claro. Hoy comemos jugo verde, hoy tomamos jugo verde. Mañana comemos una rica gacha de cereales, ¿eh? Cuando vayan a nuestro taller.
3: Yo quiero. No, tienes que hacer para vender.
4: Ah, perfecto.
3: Por favor, cierto, yo quiero un litro.
4: Ya tenemos venta de snacks naturales después de las terapias, porque la gente sale con hambre, ¿no? Entonces, ayer hice una ensaladita ahí.
3: Aquí ya puso alguien. Puso alguien aquí. Ay. Bueno, pregunta. Bueno. Uh-huh. Aquí, el kéfir, ¿son probióticos? ¿Es bueno consumirlo?
4: Ah, perfecto, muy bien, ya se me adelantó, pero sí, vamos a hablar de los probióticos y qué otras cosas hay para consumir a nivel natural. El kéfir es una excelente opción. Obviamente todo esto toma con equilibrio, son de 7 a 21 días tomándolo, lo acompañamos con alguna fruta. Si soy diabético, entonces lo consumo con menos porción de fruta por si la acidez no la toleras. Porque es muy rico, pero es muy ácido. Entonces, si tu cuerpo lo tolera poco a poco, lo puedes ir consumiendo hasta consumir. ¿Cuánto, doctora, voy a tomar? 250 mililitros de kéfir diarios. Así que nos ayuda a que nuestra mucosa gástrica mejore. Y sabes que esto ha favorecido, en Japón, genéticamente ellos están predispuestos a que el Helicobacter pylori se instale en su cuerpo. Se ha desarrollado estudios que ellos, el Helicobacter pylori, y les dan tratamiento y no lo matan. ¿Pero qué creen? Ya saben que Japón está al 100 en todo. Cambiaron sus hábitos alimenticios. Ellos no consumen comida procesada. Ellos no consumen comidas enlatadas. Ellos no consumen esas botanas embolsadas. Sí. Así que cambiaron y revertieron eso. ¿Y sabes qué? Ya es el país que menos tiene procesos de Helicobacter pylori en el cuerpo. Así que, ¿qué nos quiere decir esto? Poza Rica, México, Estados Unidos, que nos escuchan en todos lados. Hagamos cambios de hábitos alimenticios. Hoy, ¿verdad?
3: Aquí dice Márquez León, dice, estoy escuchando, doctora, vamos a ir mañana a la hidro. Está preguntando, pues ya que se comuniquen contigo, ¿no?
4: Ah, claro.
3: Tú,
4: que
3: por favor, tus datos, porque aquí también ya los pasé, dice otra persona, que quería tu número, ya se lo compartí, ahorita lo vamos a compartir a todo público, dice, para saber cuánto tengo para poder comprarle los probióticos que menciona, porque padece colitis y divertículos.
4: Wow, bueno, ese es otro tema que vamos a traer, divertículos, sí. Porque tema para escarbar, ¿verdad?
3: Ese es tema, señoras y señores.
4: De quirúrgico o no quirúrgico, ¿no? Así que vale la pena.
3: Sí, está impresionante el tema de los divertículos. Casi me vuelvo experta, ¿verdad?
4: Pero bueno, doy mis datos, ¿no?
3: Sí, por favor, teléfono.
4: 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Esta doctora va a cambiar de aparador 4 días, me voy a un congreso médico el día de mañana, me voy a Lecrod. ¿Qué significa? Es un encuentro de profesionales de la salud. Empezamos a ver todos los avances médicos, todas las enfermedades crónicas degenerativas y cómo han evolucionado. ¿Qué aprendimos el año pasado? Lo que les platicaba, el hígado graso en ciertos años ya se evoluciona a cirrosis hepática. Así que vale la pena que el próximo martes, porque vamos a estar los próximos martes, antes veníamos los miércoles, pero como fue 16 de septiembre nos recorrimos tantito, así que todos los martes vamos a estar aquí primeramente Dios dándole todos los avances. ¿Por qué? Porque aquí su doctora Nayeli, ya lo saben, soy médico cirujano y así soy egresada de la UNAM y aquí en Poza Rica pertenezco a la AMG. ¿Qué significa esto? Asociación de Médicos Generales. Nuestra directora, la doctora Pantoja, saludos donde quiera que esté, que está en el Hospital Regional desde allá ayudando gente. Nosotros constantemente estamos en actualización, así que vale la pena que puedas venir con nosotros. Permíteme acompañarte en tus enfermedades crónicas degenerativas y si estás sano, pues te ayuda a prevenir enfermedades. Así que márcanos al 782-103-7088 y puedes buscarme en Facebook, doctora Anayeli Godínez, natural y saludable. Ahí van a salir las terapias, ese sauna. ¿Sabes? El jueves pasado me metí a un sauna porque también nosotros cargamos estrés.
3: Claro, y toda la energía.
4: Entonces, una tinita, agüita tibia, unas sales minerales que yo les agrego a sus tinas para que los huesos se regeneren. Un tecito relajante. ¡Wow! O sea, 40 minutos que tu cuerpo dice gracias porque sueltas el cortisol. Dice una paciente, ¡wow! ¿Y esta agua oscura? Bueno, todo eso es cortisol. Toxinas que tu cuerpo segrega.
3: Ay, yo no la voy a dejar oscura, yo la voy a dejar del color de la blusa que traigo ahorita. Negra. Hablando de este gran tema que nos traes, Anayeli, ya nos dijiste que nos contagiamos cómo, ¿no?
4: Exacto.
3: Que hay los síntomas. Y que hay tratamientos muy agresivos, que son 4 o 5 antibióticos.
4: Sí.
3: ¿Hay otra forma de tratarlo o sí tiene que ser así?
4: Sí, claro que sí. Nada más déjame platicarte. Sí, la última, dato clínico. Mucha gente a veces no siente, no tiene la sintomatología, dolor, vómito, bueno, pero tienen anemia constantemente, tienen sangrados, micro sangrados. Entonces ellos caen con el hematólogo y ellos lo mandan con el gastroenterólogo. ¿Por qué? Porque estás sangrando y no te das cuenta. Tienes una úlcera que puede estar perforada en muy poco tiempo, ¿no? Así que vale la pena empezar a tomar tratamientos. Los tratamientos, conforme a nivel médico, sí hay tratamientos, se llaman de cuádruple o triple. ¿Eso qué significa, doctora? 3 antibióticos o 4 antibióticos. Sí los debo de tomar, sí los debes de tomar, porque esta bacteria debe de erradicarse totalmente. Pero lo que nosotros hacemos es proteger la mucosa gástrica con tus probióticos, con tu alimentación. Les vamos a enseñar a hacer el chucrut, el kefir, que todos son probióticos naturales para seguir protegiendo la mucosa gástrica. Y entonces el antibiótico, ya sea moxi, esclindamicina, también se agrega metronidazol, cualquier otro antibiótico, hasta levofloxacino. Entonces eso nos hace que nuestra mucosa gástrica, pues obviamente que resienta, pero obviamente te voy a enseñar que ese día pues vas a tomar tu kefir, tu antibiótico, tu verdura al vapor por la tarde, no le vas a entrar al zacahuil, ¿verdad? En la tarde una bebida gaseosa. O sea, nosotros tenemos que empezar a proteger nuestra mucosa gástrica en cualquier momento. Hasta si tienes algún padecimiento articular, platicaba ayer con mi paciente, osteoartritis, consume una sustancia que se llama Celebrex, un analgésico muy bueno, pero nos deteriora la mucosa gástrica. Y esto favorece a un padecimiento digestivo. Entonces, no podemos estar contrarrestando una cosa y poniendo otra cosa, ¿no? Entonces, hay que tener correlación en mis enfermedades. Así que, pues, obviamente, pues, ven con la doctora Anayeli.
3: Claro, estamos con la doctora Anayeli Godínez Cardona. Estamos tratando este tema de la gastritis. ¿Tienes dudas, preguntas, comentarios? Este es el momento, al 782-128-0804. Ese es mi celular personal. Ahí me puedes mandar la pregunta, o en Facebook también, como ya han generado preguntas, también las sacamos al aire. El punto es que disipes dudas y nosotros nos vamos a un corte comercial. Regresamos en unos minutos y aquí seguimos platicando con la doctora Anayeli Godínez Cardona. Nos vamos a un corte y regresamos.
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6: Son ya las 10 de la mañana, con 30 minutos.
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3: Estamos aquí de regreso en tu programa Siempre Cuento Contigo. Estamos hablando de salud, estamos hablando de bienestar y estamos hablando también de darnos un gustito de vez en cuando. 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Y nosotros regresamos aquí a cabina con nuestra entrevista. Hay una persona que nos dijo que si podía marcar, con todo gusto, marque a cabina. Si no entra a cabina, pues mándenos por escrito su mensaje. Ya está entrando a cabina, Eli, para que nos hagas el favorzote, porque seguramente es una pregunta que nos pidió okay, marcar a cabina y pues vamos a escuchar a la persona que, bueno, Eli nos va a hacer el favor de tomar la llamada. Excelente. Para la pregunta. Sí, claro. Y regresamos.
4: Platicábamos ahorita. Exacto, en el corte, ¿no?
3: En el corte.
4: Hay que empezar a hacer cambios. Y es hoy, y es poquito a poquito. No te presiones ni te angusties. ¿Cuándo voy a salir de este dolor gástrico? Como decía Celia, tengo vómito. Hay que valorar qué factores de riesgo estás teniendo para que ese dolor gástrico esté presente. Recuerde que las personas que tienen problemas digestivos, hay que consumir las manzanitas herviditas, como la dieta de bebé, ¿sí recuerdan? Cuando le dábamos, no mezclábamos montón de verduras, hoy zanahoria, posteriormente su papita, después le dábamos el brócoli, cosas así. También nosotros tenemos que volver a la dieta, o le digo a los pacientes, dieta de hospital, no olviden, baja de sal, libre de grasas y abundante en líquidos, aguadita, blanda. Hay que empezar a comer rico y nutritivo y sano para poder ayudarle a esa mucosa gástrica. Porque si le avientas un sacahuil y luego me volteas a ver, doctora, ¿por qué me duele el estómago? Bueno, pues entonces no batalles y recuerda, hay pocas posibilidades. Yo soy médico cirujano, te puedo decir, hay oportunidad de estar inflamado un poquito, pero estas úlceras cobran patologías a nivel de quirófano. Estas úlceras se perforan, ya sea gástricas o duodenales, se perforan. y esta patología cae al quirófano y se hace una peritonitis. ¿Qué significa eso, doctora? Bueno, se rompe todo, se riega el intestino, todos los líquidos a nivel digestivo están, ácido clorhídrico, y bueno, los órganos circunvecinos, los riñones, bueno, es un caos a nivel quirófano. Entonces, haces alto y dices, en primera, ¿tengo asistencia médica? ¿Verdad? En segunda, ¿vale la pena caer en quirófano? Tengo hijos, tengo familia, lo que hemos platicado, ya no lo hagas por ti, hazlo por tus familiares que están cerca de ti y también sufren la patología. ¿Cómo ves?
3: Sí, definitivamente, y gracias por seguirnos escribiendo aquí al 782-128-0804, es mi teléfono celular, para recibir mensajes aquí en mi programa. Y digo mi programa, perdón, porque no lo utilizan todos, porque luego hay confusión. No, este es el que usamos para este programa y ustedes nos pueden enviar mensajes. Y también nos preguntan nuevamente que cómo te pueden localizar.
4: Ok, perfecto. 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Ahorita no puedo atender su llamada, pero pueden mandarme un WhatsApp. Les mando toda la información. Atención médica de lunes a viernes. 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Sí,
3: el puente vehicular,
4: yo les llamo, pero nos dicen los pacientes que no, que es el segundo piso.
3: Perfecto.
4: 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Les platicaba ahorita en un corte. Les traje a nuestros diabéticos que traen procesos digestivos o gastritis crónica erosiva por medicamento. Tenemos que empezar a trabajar esa glucosa, mejorar ese páncreas. Así que les traigo un medicamento que se llama diabegel. 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Cuéntenmelo todo. ¿Qué dice en la línea telefónica?
3: A ver, Eli.
11: Por acá un radio escucha. Muchas gracias al señor Miguel Morales que
4: Miguel.
11: Nos sigue y te viene escuchando. Nos refieren, y yo creo que es para mucha gente que nos escucha. Tiene una familiar que vive en Reynosa que padece de gastritis crónica, o sea, ya es muchos malestares, y pues bueno, por ahí ya tiene él tu número, se lo va a compartir para que te contacte esta persona directamente. Okay, y poder perfecto. Establecer algún contacto, y ya posteriormente tú le indicarás si videollamada o algo, y qué datos necesitas, qué estudios necesitas.
4: Sí, claro que sí.
11: Para poder empezar a darle recomendaciones que le ayuden a sentirse mucho mejor.
4: Sí, claro que sí, porque
11: gracias.
4: Hay que empezar a trabajar ese problema. Gracias, Eli. La verdad que estén donde estén, hacemos videollamadas, videoconferencias y podemos hacerle la consulta y enviarle el tratamiento. No esperen más, una gastritis erosiva por mucho tiempo, una calidad de vida deplorable. Yo te entiendo, amiga, que estás en Reynosa, no toleras ni el agua, porque el agua no es mala, solo que el proceso digestivo que traemos
3: sí.
4: Es muy intenso, el malestar, el dolor, el insomnio que te produce, así que ya no esperes más, márcanos 782-103-7088 y con gusto podemos atenderte.
3: Claro que sí, Anayeli, y pues ya, ahí vamos rumbo a la recta final.
4: Sí,
3: oye,
4: siempre esa charla.
3: Sí, oye, pero aquí que ya vamos a hacer como que un resumen.
4: Ok.
3: Síntomas, tratamiento, obviamente el tratamiento debe ser de acuerdo a lo que tú requieres saber del paciente, porque no es un tratamiento de manera general. La doctora tiene que saber muchas cosas que ella tiene que preguntar y ver para entonces determinar si aparte necesita algún estudio médico, algún...
4: Sí, de eso vamos a hablar
3: exactamente.
4: Ahorita.
3: Exactamente.
4: ¿Qué estudios de laboratorio? Pero bueno, hagamos un resumen. Dolor gástrico, dolor siempre presente, ascos, vómitos en ocasiones, ya sea una gastritis, colitis. Hay que determinar si no es por alguna bacteria que se llama Helicobacter pylori. Así que esto nos conlleva a tener algún tipo de sangrado.

0: Acabas de decir algo bien interesante.
1: Así
0: Hay
1: que
0: personas que tienen un aliento muy fuerte. ¿Eso tiene alguna
1: esa es
0: viabilidad?
1: otra tarea, o sea, es otro tema, halitosis.
0: Ajá.
1: Este tipo de aliento, la urea, que se puede ser factor de riesgo, el Helicobacter pylori, pero también puede haber una cetoacidosis en los diabéticos. Su aliento huele como a manzana. Eso significa que tu glucosa está por arriba de lo normal y estás haciendo un proceso metabólico inadecuado. Así que la halitosis nos da pauta de decir varias patologías, hasta una gingivitis, ¿sí? Así un problema a nivel de dientes, inflamación de encías, todo ese tipo de mal aliento nos conlleva enfermedades que ya estamos presentando. Así que toma en cuenta, voltea a ver a la de al lado, no le digas, ¿verdad? Pero si menciona, tengo un aliento no favorable, pues bueno, ven con la doctora Nayeli.
0: Y muchas veces cuando no comemos alimento durante muchas horas al despertar por la mañana, pues obviamente dejas de comer, ya es mediodía, no has comido y el aliento sale
1: Sí, claro que sí, porque
0: por
1: mi
0: no
1: cuerpo
0: traer.
1: ácido clorhídrico, o sea, yo estoy lista para formar ácido clorhídrico porque se supone que a las 7 de la mañana yo ya tengo que estar ingiriendo algo sano, ¿verdad? Y a las 12 otra vez, pero ¿qué le hago? Le doy una goma de mascar y estoy duro y duro y duro. Bueno, pues hago más ácido clorhídrico y aparte mi mucosa gástrica está débil, delgada. Bueno, estoy favoreciendo a una gastritis, a una colitis, que pues no vale la pena empezar a trabajar, a tener ese problema digestivo, ¿no? Así que vale la pena empezar a cambiar hábitos de alimenticios, mejorar nuestra condición mental. Eso, pero bien importante, porque hemos platicado la colitis y la gastritis tienen un factor ahí importante en mental, el de si ya me peleé con el de al lado, que por cierto ni te escucha, ¿eh? Cuando va manejando y tú ya vas gritando, guau, guau, guau.
0: Eso está.
1: Entonces, ni siquiera te inflamaste, te dio hasta tortícolis por voltear a ver al de al lado. Entonces, hay que bajar esas emociones negativas. Solo vivimos hoy, platicamos con él y gracias a Dios tenemos energía para andar hoy. Vemos, sonreamos más. ¿Sabes que trabajamos 300 músculos cuando nos reímos?
0: Está genial, por eso me carcajeo. Nos tenemos que ir a un
1: Exacto.
0: corte comercial. Regresando, Delfi Martínez. Hueitamalco, Puebla presente, gracias. Vamos a
1: Saludos.
0: sacar tu pregunta regresando de este corte comercial inmediatamente, porque ya vamos en la recta final para que y si no, también vente con nosotros aquí a la página de Facebook, Berenice Droyet. Síganme para que tengamos más todavía que compartir con ustedes. Nos vamos a un corte y regresamos.
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3: Ya estamos aquí de regreso.
4: Platicando
3: intimidad. ¡Ay, ay, ay! No se pierdan el programa, véanlo completo en la página de Facebook, Berenice Droyet, sigan la página. Y miren, tenemos una pregunta que dijimos que con esto regresábamos. Dice, ¿a qué se debe que siento un leve hormigueo sobre el intestino, pero es solo del lado derecho? Por momentos, unas leves punzaciones ya me habían dado anteriormente y se me quitó. Nada más de repente, por un par de meses, pero nuevamente me regresaron esas molestias.
4: Wow, me encantaría edad, ya saben, platicamos edad, alguna enfermedad crónica degenerativa, y a nivel derecho traemos nuestro colon descendente. Lo más probable es que tu colon esté lleno de materia fecal, por eso hay un poco de piquetitos, dolorcito, hormigueo, pero esto nos habla de una pereza intestinal, ¿no? Así que necesitamos empezar a consumir fibra abundante. Hemos platicado 80 gramos de fibra al día, doctora. ¿Y dónde viene? Pues 30 gramos en el jugo verde, la sopita de verdura, vienen con tu gacha de cereales, juega con la avena, el amaranto, el trigo. ¿Qué es decir juega? Hago arrocito de leche, hago trigo con lechita. Eso significa jugar con los cereales, incluirlos en tu dieta para que eso ayude a mi organismo, ¿no? Y es de esta amiga, no sé si lo dice el nombre, puede ayudar a nivel digestivo a mejorar ese problema.
3: Y tiene 42 años, es una mujer que tiene 42 años de edad.
4: Ok, perfecto, amiga. Entonces, platicábamos esto, si tienes alguna colitis ya presente, vamos a valorar si no hay una enfermedad pélvica inflamatoria, porque también sí, está ahí.
3: Que empezó apenas este año, dice. Con okay, esos malestares.
4: Perfecto, amiga. Nos encantaría valorarte. ¿Por qué? Porque no sabemos si traes cortisol, manejas mucho estrés, tu trabajo es sedentario, no te mueves, no te estás en una silla. Entonces, hay que valorar varios factores de riesgo para que estés presentando esta molestia a nivel digestivo.
3: Y sí, o sea, es muy, muy importante. Pues ya, ahora sí, aterrizando en la recta final, Anayeli, ¿qué le decimos a nuestro auditorio?
4: Bueno, que no importa si es Helicobacter, si no sabemos si tenemos el diagnóstico, traes una inflamación itis, colitis o gastritis, esofagitis, vamos a cuidar nuestro sistema digestivo. Es hoy, la verdad que es menos picante, menos condimentos, menos cosas grasosas. Date la oportunidad de una rica ensalada, un agua saludable, fresca, para que tu cuerpo diga gracias y mejore posteriormente. Y evitemos enfermedades crónicas degenerativas a futuro. Así que, y bueno, pues no batallen más, ¿no? Vámonos, nos vemos ahí en la Insurgentes, Insurgentes 113, Colonia Tajín, ahí nos encontramos en la clínica, y obviamente, pues todo es previa cita.
3: Perfecto. Con esto llegamos al final del programa del día de hoy. Gracias, Lili Luna, dice, saludos, estimada Lili. Colega, saludos, Candy. Gracias. Candy, dice.
4: Perfecto.
3: Es un placer, de verdad, poder llegar a todos ustedes, poder llevar información. La sonrisa es un regalo que nos tenemos que dar sí o sí.
4: Claro.
3: El agradecer al momento de despertar, de abrir tus ojos, por favor, no corras a tu teléfono, no empieces con tu bucle mental que lo que tengo que pagar, tengo que hacer y bla, bla, bla. No duermes bien, te estás desgastando, te estás dejando de amar, de procurar, te estás dejando de mirar. Este es el momento de empezar a hacerlo. Este es el momento de voltear, mirarte al espejo, a levantarte, a agradecer por el día que se te está dando el día de hoy, una nueva oportunidad de vivir bonito. Deja de correr y empieza a amarte, empieza a procurarte y empieza a atenderte. Hoy estuvo con nosotros la doctora Ana Yeli Godínez Cardona y... bueno, ya tienen sus datos y si no, me mandan un mensajito y con todo gusto los compartimos. Nos despedimos. Gracias, Anayeli.
4: No, gracias a todos. Nos vemos la próxima semana, ya saben, con todos los avances médicos que les vamos a traer del Congreso. Y recuerden, cuidar nuestro cuerpo es hoy. Cuidar el de enfrente a mi familiar es hoy.
3: Así es, con esto nos despedimos. Gracias a Berna del Ángel, que está en controles, Eli Montiel, que está aquí con nosotros. Excelente. Muchas gracias a toda nuestra gente. Nos escuchamos mañana en punto de las 10 de la mañana. Soy Berenice Droyet y recuerda que yo siempre cuento contigo.
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8: Son ya las 10 de la mañana con 54 minutos.
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1: Ya las 10 de la mañana, con 59 minutos.
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2: Sonríe a la vida. ¿Cómo están? Muy buenos días, querida audiencia. Con mucho cariño les damos la más cordial bienvenida a este espacio que está pensado para ti, que buscas bienestar e inspiración para realizar acciones prácticas en tu día a día. Hoy martes de Sonríe a la Vida, donde estamos hablando de desarrollo personal y bienestar integral. Aquí en el micrófono les saluda Juan Manuel Vera, estratega empresarial, y su amiga, escritora y coach, Margarita Martínez. Estás escuchando Sonríe a la Vida por Vida Romántica 100.9, transmitiendo desde Poza Rica, Veracruz. Y como cada semana vamos a hablar, vamos a reflexionar, a tener algunas herramientas para que nos ayuden a vivir con mayor plenitud, con más conciencia, con más alegría, y así que juntos podamos sonreírle a la vida. Gracias por dejarnos acompañarte en el lugar donde te encuentres, en tu casa, en tu trabajo, en el camino. Aquí estamos contigo. Y en los controles, como siempre, nuestro querido compañero Berna del Ángel, gracias, que siempre está asegurándose que cada palabra llegue muy bien hasta usted. Y gracias. Con esto, pues estamos comenzando Sonríe a la Vida. Queremos recordarle que tenemos nuestra página en Facebook, Sonríe a la Vida. Esa es una comunidad que estamos pues tratando de hacerla más rica con su participación, así que esperamos sus comentarios, esperamos también que nos elija y que nos comparta. Y también nos puede encontrar en Facebook Live en Juan Manuel Vera Valdivieso, y ahí en los cortes pues seguir nuestra conversación. Y también nos puede mandar sus mensajes o comentarios al 782-228-5548 o bien aquí en cabina 782-102-0788.
3: Así es, aquí estamos con ustedes este 29 de septiembre, un día antes de que acabe el mes, y celebrando además el Día del Corazón.
2: El Día del Corazón y de los Santos.
3: Y de los Santos Ángeles Custodios.
2: Ángeles Custodios.
3: Así es, así es.
2: Los Ángeles, Miguel, Rafael, ¿verdad?
3: Sí. Así es, uh-huh. Así hoy es. Hoy Día del Corazón, así que nada más adecuado para el programa Sonríe a la Vida, que trata de alegrar tu corazón, precisamente, que le sonrías a la vida.
2: Que le sonrías a la vida, así es. Entonces, bueno, pues vamos a aprender juntos, y pues nada más recordarles que este camino de Sonríe a la Vida, hoy pues cerramos no solamente un mes, sino también un trabajo que hemos hecho pues en todo el trimestre,
3: el tercero, y vamos a la próxima semana inauguraremos ya el cuarto trimestre del año y el cierre de este camino, esta jornada que hemos estado viendo, aunque hemos platicado, cada programa tiene su propio valor individual, pero todo forma parte de un ciclo que nos va a llevar desde descubrirnos hasta liberarnos y empezar el año nuevo, cerrar este año con agradecimiento y empezar el año nuevo ligeros. Exacto. Y el programa de hoy está muy padre.
2: Bueno, pero déjame platicarles que en estos tres meses, ¿cuál ha sido nuestro viaje? Hemos ido mirándonos en nuestro interior. En julio hablamos de la vocación, la que se vive en lo cotidiano, no la que se idealiza. Uh-huh. Aprendimos a servir desde quien somos, sin vaciarnos. En agosto hablamos de la autoridad interior, descubrimos la firmeza y la coherencia, dejar vivir para agradar a otros y aprender a habitar la vida con firmeza y con paz. Uh-huh. Ajá. Y en este septiembre, pues, hemos hablado de la libertad interior y vimos que la libertad comienza desde dentro y no huyendo. Aprendimos a escuchar las señales de nuestro cuerpo y la semana pasada aprendimos a soltar poco a poco lo que nos ata.
3: Así es, y todo ese camino desemboca en una sola pregunta, súper sencilla, pero a la vez muy grande. Después de reconocerte, como lo hemos visto, después de afirmarte y de soltar, la pregunta es, ¿cómo quieres vivir de ahora en adelante? ¿Cómo quieres vivir de aquí en adelante?
2: Y bueno, pues precisamente pues esta respuesta ha ido tomando forma a lo largo del camino. ¿Y cómo queremos vivir? Pues de una forma más ligera. Uh-huh. Pero ojo, porque ligero no es, pues a veces se malentiende, ¿no? Uh-huh. Y hoy queremos aclarar qué significa eso de vivir ligero. Por eso es este tema, elegir una vida más ligera.
3: Así es, elegir una vida más ligera. Y bueno, justamente queremos comenzar platicando que después hay ciertos momentos que después de estar haciendo mucho trabajo interior, y mira que si has seguido estos programas te aseguro que has hecho un trabajo interior interesante, pues la pregunta cambia y ya no es qué me pasa ni qué debo soltar, esas ya las hemos estado respondiendo, ya se está trabajando en ellas, ¿no? Sino justamente la pregunta que estamos planteando aquí, ¿cómo quiero vivir?
2: De aquí en adelante,
3: de hoy en adelante. Esa es la pregunta que cierra un periodo y abre el siguiente. Y no solo en nuestro programa, en ti también, ¿no?
2: En la vida, que en la queremos vida. Vivirlo, ¿no? Que es, pues es de una forma sencilla, más ligera.
3: Ajá. Casi siempre la pregunta es más ligero, más libre, más ligero. Va.
2: Ajá.
3: Y ahora sí, precisamente decías...
2: Que a veces se malinterpreta la palabra ligero. Uh-huh. A veces la confundimos con despreocupación, uh-huh, como me vale, uh-huh, ¿no? Esa palabrita.
3: No comprometerse, vivir sin comprometerse con nada, ¿no?
2: Ajá, sin compromisos, uh-huh, sin echar raíces, y bueno, pues eso es diferente.
3: Eso no es ligereza.
2: Llama, sí, ¿verdad? Eso es vacío.
3: Es estar vacío, estar hueco, uh-huh, estar güero, pero eso. Con H, estar hueco. Güero con H.
2: Exactamente, así es.
3: ¿Te acuerdas de esa palabra? Un huevo güero.
2: La vida ligera, pues es la de la que vale la pena hablar y es de la que queremos pues tocar en este día.
3: ¿Y qué es, ¿verdad?, lo contrario a eso que estamos diciendo? Es lo con todo lo contrario, estar güero, ¿eh? Estar ligero no significa estar vacío, significa tener lo que debes de tener.
2: Así es, que eso nos ayuda, pues esto, de liberarnos de las ataduras, uh-huh, y más bien hacernos más libres y no simplemente indiferentes, uh-huh, ¿no? Que sería eso de ser vacío.
3: Es correcto, uh-huh, es correcto. Y bueno, una vida más ligera definitivamente no se improvisa, la vas, llegas a ella, pero también la vas armando, la vas construyendo, así, uh-huh, es.
2: Sí, sí.
3: Y suele ser el resultado de un trayecto de reconciliación contigo mismo, primero, uh-huh, que nada, ¿no?
2: Así es. Sí, y por eso es que todo esto que hemos trabajado nos ha estado ayudando precisamente para llegar a esa reconciliación con nosotros mismos.
3: Así es. Primero volvemos a lo que de verdad somos. Uh-huh. Nos identificamos, nos reconocemos.
2: ¿Quiénes somos?
3: Luego aprendemos a sostenernos en firmeza y en paz, como lo hicimos, ¿no? Uh-huh. No solamente sé quién soy, sino los demás también saben quién soy y me sostengo, ¿no?, en lo que soy. Y por último...
2: Pues atrevernos, ¿verdad?
3: A soltar
2: lo que no nos sirve, lo, uh-huh, que no necesitamos.
3: Uh-huh.
2: Y bueno, pues cada paso nos prepara, ¿verdad? De uno a otro,
3: uh-huh,
2: para poder llegar a este momento.
3: Así es, así es. Tienes, ¿verdad?, que pasar por cada uno de ellos. Y bueno, este camino tiene una lógica, ¿no?
2: Uh-huh.
3: Reencontrar tu propia vocación nos dice hacia dónde vale la pena caminar, ¿no?
2: Uh-huh.
3: Cuando tú sabes... ¿Cuál es tu vocación? ¿Cuál es, ¿hacia qué tiendes? ¿Hacia qué es lo que quieres hacer, ¿no? Describir una autoridad interior serena nos da el lugar desde el cual hacerlo con firmeza, ¿no?
2: Exactamente.
3: Sin depender de la aprobación de los demás. Que recuerda, significa el no depender de la aprobación de los demás no significa que te valgan los demás. De acuerdo, siempre con respeto y todo, pero significa que no necesitas que estén de acuerdo contigo para que tú puedas
2: dar el siguiente paso.
3: Así es. Y aprender a soltar nos quita esos lastres, esas ataduras. ¿Te acuerdas que platicamos que nos impedían avanzar, que nos llevaban ahí?
2: Esa forma de pensar, esos miedos, todas esas cosas que no nos ayudan en nuestro caminar, pues uh-huh. eso es precisamente lo que vas a soltar.
3: Así es, así es. Y al final esos tres aprendizajes se juntan en uno solo, en uno solo. Porque en realidad están apuntando a lo mismo, ¿no? Es vivir más de acuerdo con quien uno es, con menos peso ajeno encima. Quiero que te grabes eso. Vivir más de acuerdo con quien uno es, con menos peso ajeno encima.
2: Menos peso ajeno encima. Y pues imagínese a alguien que pasó pues mucho tiempo, ¿verdad? Quizás estos meses reordenando su vida por dentro. Deja de vivir para agradar a los demás, puso límites que pues, le costaron bastante, pero los puso, se reconcilió consigo mismo, con su cuerpo, con sus emociones y empezó a soltar rencores viejos. Un día se da cuenta pues que ya no es el mismo de antes. Y entonces pues ya viene la pregunta, ¿verdad? Si está más libre, hacia dónde quiero ir, ¿verdad? ¿Cuál es mi camino? Y esas son las elecciones que una vida ligera nos ayuda a tomar con más libertad desde mi propósito, desde mi vocación y desde todo lo que he encontrado a través de este proceso.
3: ¿Hacia dónde camino? Esa es la pregunta. ¿Hacia dónde quiere ir? Quiero ir ya ligero. Ya puedo avanzar más rápido, ya puedo avanzar más cómodo. Ya puedo invitar también a más gente a acompañar mi viaje, ¿no? Porque ya sé dónde voy y además lo hago con alegría. Qué interesante, ¿no? Qué interesante esto que estamos viendo. Pero vayamos también a recordar, a reenfatizar que ligero no significa vacío, lo decíamos al inicio, ¿no? Ligero no es vacío.
2: Sin compromisos, ¿verdad? Eso no es, que no vas a tener cargas, pues hay algo que cargar.
3: Así
2: también,
3: es, así
2: ¿no?
3: es, así es. Muchas veces eso es lo que entendemos, una vida más ligera es una vida sin compromisos, sin nada que te ancle, sin cargas. Y no. Una vida así no es una vida libre, es una vida a la deriva. Es como si trajeras un bote, el ancla está por ahí, los remos están por ahí, pero está a la deriva. Eso no es...
2: Las olas te van llevando, pues no.
3: Ligero es un bote que tiene sus remos, tiene su ancla y no tiene cargas innecesarias, ¿no? ¿De acuerdo? Entonces, una vida así vacía, una vida a la deriva no es una vida libre. Un bote que está a la deriva no es un bote que avanza libremente, avanza por donde lo lleva la corriente, ¿no?
2: Así es.
3: Entonces, recordar que la ligereza verdadera no consiste en que no lleves nada, sino en no llevar algo que vamos a llamar peso muerto, no llevar cosas que estorban.
2: Que estorban, ajá.
3: Llevarás lo necesario, ¿no?
2: Ajá, y ahí la diferencia es qué es lo que tienes que soltar, es la pregunta. O sea, finalmente esta pregunta tiene que acompañarte pues, a lo largo de tu vida. ¿Qué es lo que tienes que soltar?
3: Así es. Porque una vida más ligera, sin duda, no tiene menos amor, ¿eh? No está vacía de amor, ¿no? Incluso yo te diría que tiene más. No tiene menos entrega. Yo creo que entregas más y más bonito. No tiene menos sentido. ¿De acuerdo? Tiene muchísimo más sentido, lo disfrutas más.
2: Exactamente, porque está atada a tu propósito o está acompañada de tu propósito y de tu vocación.
3: Así es, lo que sí, una vida más ligera tiene menos rencores. Mucho menos rencores, muchos menos deberías que te imponen los demás, ¿no? Deberías ajenos. Menos culpa.
2: Que no te ayuda, estéril, que le llaman.
3: Menos máscaras también, menos máscaras. Recuerda entonces que aligeras, sacas del bote aquello que te estorba, no lo que te sirve, vaya.
2: No vas a tirar el bote de agua, ¿verdad?
3: Así es, lo que estorba.
2: Necesitas el agua, exacto.
3: Y ahí es donde aparece lo que dijo Margarita hace un rato, propósito. Propósito es la palabra clave para una vida ligera. Recuerda, la ligereza sin propósito, sin tener un propósito, es una fuga, es... tratar de escapar.
2: Deslindarte de las cosas.
3: La ligereza con un propósito es la libertad de caminar hacia donde tú quieres ir o de avanzar hacia donde tú quieres ir.
2: Con todo lo necesario para que ese viaje sea fructífero. Ese es el punto. ¿verdad?
3: Así es, recuerda que no soltamos lastre para seguir flotando nada más, soltamos lastre para poder avanzar hacia algo que me importa. Uh-huh. Esa es la clave, hacia algo que me importa, y ese es mi propósito precisamente.
2: Y así es como queremos vivir, ¿verdad? Con esa ligereza o con esa libertad, ¿verdad? Que nos ayude a vivir de una manera más plena.
3: Así es, eso es lo que queremos que quede muy, muy, muy, muy, muy claro. El tema de la ligereza, recuerda, dijimos al inicio de este pequeño bloquecito, ligereza no es estar vacío. O sea, estar ligero no es estar vacío, estás pleno de aquello que te sostiene, de aquello que te motiva, de aquello que te lleva adelante. Y sueltas aquello que te va a frenar o que te va a anclar.
2: Ajá, lo que te impide avanzar.
3: Así es, uh-huh. Pero parece que vamos, que llegó el momento de mensajes todavía, sí, vamos a mensajes.
2: A un breve corte, aquí está Lili que va llegando, bienvenida Lili.
3: Continuamos.
2: Gracias.
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1: Las 11 de la mañana, con 15 minutos.
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3: ¿Estamos de vuelta, Lili? Ya estamos de vuelta.
2: Aquí estamos nuevamente en Vida Romántica 100.9 en su programa Sonríe a la Vida. Estamos hablando de elegir una vida más ligera. Y bueno, les pedimos que si tienen algún comentario nos envíen a través de Facebook. Estamos en Juan Manuel Vera Valdivieso o bien al 782-228-5548 o aquí en cabina 782-102-07-88.
3: Así es. Y estamos hablando entonces, platicando de que ligero no es vacío, ¿no?
2: Ajá.
3: Y hablábamos entonces que ligero es quitarte aquellas cosas que no te hacen avanzar, que te estorban, y estar más lleno de lo que sí te ven, más lleno de amor, más lleno de entrega, más lleno de propósito. Y quisiera para esto poner una imagen que creo que va a ser muy, muy útil, así como la imagen de la lancha que platicamos. Es una imagen, imagina preparar una mochila para un camino largo, para un viaje largo. Si fueras para el Camino a Santiago, por ejemplo, uh-huh. ¿no? Si fueras caminando. Nadie en su sano juicio lleva una mochila vacía.
2: No.
3: Nadie la vacía por completo.
2: Cosas que necesita.
3: Se necesita agua, se necesita ropa de abrigo,
2: suéter,
3: vaya. Lo esencial, vaya, ¿no? Lo que haces cuando preparas un viaje como estos es generalmente sacar todo lo que no vas a usar y que te va añadiendo peso. Y metes entonces lo que te va a ayudar, y así es como se viaja ligero, vaya, ¿no? Ligero, pero no vacío, no vacío. La mochila no está vacía. No. Puede traer poquitas cosas, pero las cosas esenciales. Y así que te van a ser muy, muy útiles. Dijimos, el agua, tu suéter, tu medicina, no sé, lo que necesites para ese viaje. La cargas poco para poder seguir ese viaje.
2: Porque vas a traer cargando la mochila. Entonces, pues tiene que estar lo más ligera posible, pero no vacía. Y el agua, pues no puede faltar, ¿verdad?
3: Así es, así es. Y entonces, la vas cargando con lo que de verdad te hace falta. Así caminas liviano, ligero. Entonces, esto no se trata de cargar menos por cargar menos, sino, como hemos dicho, cargar lo que vale la pena y por eso poder llegar más lejos, ¿de acuerdo?
2: Sí.
3: Es importante aclarar, Margarita, también que la ligereza no está peleada con el compromiso ni con las metas grandes, y me gustaría que aportaras.
2: Así es, la ligereza no está peleada con esto. Hablábamos del propósito y del compromiso. Todo esto tiene que ver contigo, con tu autoridad personal, lo que tú has descubierto, con tu vocación. Entonces nos damos cuenta que son importantes y que no podemos caminar si no tenemos eso muy claro, ¿verdad? Decíamos, la ligereza sin propósito es fuga, es no querer comprometerse. La ligereza con propósito es la verdadera libertad, la libertad del quien sabe a dónde va. Quitamos el lastre, pero seguimos avanzando con propósito.
3: Así es, con propósito. Entonces platicábamos que decíamos que la ligereza para nada está peleada con el compromiso ni con esas metas grandes. Todo lo contrario. Creo que, como bien decía Margarita, es lo que te permite alcanzarlas con mucha más claridad. Porque puedes vivir ligero y seguir teniendo sueños muy ambiciosos y responsabilidades muy serias, por supuesto. Y ahora con menos cosas de qué preocuparte y te puedes enfocar, ¿no?
2: Exactamente.
3: Lo que cambia en realidad es lo que cargas, lo que elegiste eliges, cargar, lo que eliges es la palabra, eliges exacto. cargar, efectivamente, lo que eliges cargar. ¿De acuerdo?
2: Sí, sí, y lo haces con un propósito, ¿verdad? No es nada más quitar por soltar, sino lo que verdaderamente no te sirve. Eliges lo que sirve.
3: Así es, y algo importante aquí es que la ligereza no rebaja tu vida ni rebaja tu calidad de vida. La depura, la hace más ligera precisamente para que lo que llevas sea lo que de verdad decides llevar, no lo que te tocó.
2: Exactamente. Y yo creo que esta imagen de la mochila es bastante clara para el caminar. Y sobre todo la mochila con ese propósito. Voy a este camino, por este sendero, para llegar a ese otro punto que he elegido. Necesito saber, pues, cosas para el camino, para entonces poder decidir qué cosas voy a meter en la mochila, ¿no? ¿Cuánta agua necesito? ¿Cuáles son mis valores? ¿Cuáles son las cosas que verdaderamente importan para poder realizar ese camino, ¿no? Correctamente.
3: Así es. Dejar las vanidades, sacarlas de ahí, ¿estás de acuerdo?
2: Así sacar es. No voy a llevar cargas, tres sombreros, pues no. Nada más necesito uno.
3: Así es. Y fíjate, aquí una pregunta que nos hacía Ricardo. Saludos, Ricardo, por cierto, allá en Texas.
2: Ah, sí, claro que sí, un fuerte abrazo.
3: ¿Vivir más ligero no es un poco egoísta o cómodo? Yo te diría, Ricardo, no, al contrario. Vivir ligero no es dejar de cuidar a otros ni de comprometerte. Es soltar el peso muerto, como lo decimos al inicio. ¿Qué es el peso muerto? Rencores, culpas estériles. Acuérdate, cargas que no te tocan o que ya no te tocan. A lo mejor te tocaban, pero ya no. Escucha el programa de la semana pasada, por cierto, aquí tocamos mucho ese punto. Y entonces, al soltar eso, te puedes entregar mejor a lo que sí importa. ¿Estás de acuerdo? Recuerda, alguien aligerado de resentimientos y máscaras suele amar más y servir más.
2: Servir mejor, claro.
3: Amar con más verdad, no con menos. Entonces, la ligereza sana libera energía para lo esencial. No lo retira, te saca de ti hacia los demás, vaya, de ti hacia los demás no te hace egoísta, te hace compartido.
2: Ajá, exactamente, sí. También hablas, por ejemplo, de un rencor. ¿Cuántas cosas hemos dejado de hacer por un rencor? No te permite dar, no te permite caminar, incluso justificas muchas cosas y eliges simplemente no hacer por rencores, por culpas, por cuestiones que nada más están haciendo tu peso, pues ese peso muerto del que hablas.
3: Así es. Y fíjate que justamente quiero enfatizar en ese tema el peso muerto, ¿de acuerdo? Y saber cómo distinguir el peso muerto de lo que sí vale la pena llevar. Y creo que la imagen de la mochila nos puede ayudar, pero recuerda, hay una pregunta súper, súper sencilla. Y es la misma que hemos hecho a lo largo de todo este mes, ¿eh? ¿Esto me sostiene o me detiene? ¿Esto que tengo aquí me sostiene o me detiene? Piensa en la mochila nada más. ¿Esto que está aquí en la mochila me ayuda en el viaje o nada más me da peso? Oye, es que me podría ayudar. No es si me podría. ¿Te ayuda de verdad o no? ¿De acuerdo? Entonces, recuerda, ¿esto me sostiene o me detiene? Por ejemplo, tus valores, tus vínculos verdaderos, tu vocación y tu fe te sostienen. Pesan. Todo lo que le metes a la mochila pesa. Pero te da dirección, vaya, ¿no?
2: Y te da sentido.
3: Ajá, y te da sentido, así es. El rencor, la culpa vieja, los deberías ajenos, las máscaras, te detienen. Y pesan mucho más, vaya, ¿no? Pesan mucho, mucho más. Entonces recuerda, lo que te nutre se conserva, aunque pese, aunque cueste. Lo que únicamente cansa, se suelta, aunque no pesara, que suele pesar mucho más, ¿no?
2: Que suele pesar bastante. Y te detienen en muchísimas ocasiones, si te das cuenta. Esas decisiones que no tomaste a tiempo, ¿por qué fue que? Por algún temor, por un debería, por alguna idea falsa que traías por ahí de cumplimientos. Todo eso, pues en lugar de hacerte más ligero, te hace más pesada la carga. Sin embargo, los valores, por ejemplo, la tenacidad, la confianza, la fortaleza, obviamente tienen su lugar porque hay que decidir. No puedes tomar todo lo que encuentras en el camino. Pero te dan rumbo, te ayudan a llegar a la meta. Y por eso, aunque a veces pesan, cuesta.
3: Sí, cuesta, ¿verdad? Claro, cuesta, por supuesto. El mantenerse íntegro, el mantenerse firme, no es gratis.
2: No es gratis, cuesta. Pero
3: mantener tus valores no es gratis.
2: Así es. A la meta que tú te hayas.
3: A la larga acaban pesando menos que las culpas, ¿eh? Acaban pesando menos que los rencores, acaban pesando menos.
2: Que el resentimiento. Ajá.
3: Así es, y eso lo hemos visto verdaderamente, cómo el resentimiento frena, ¿verdad? Porque hace que todo lo que te digan lo tamices o lo filtres a la luz de esa negatividad, situación. Ese resentimiento, y no ves nada bueno.
2: Ajá, así es.
3: O no alcanzas a ver lo bueno.
2: No alcanzas a ver lo bueno, exactamente. Y pues eso te
3: frustra.
2: Ajá.
3: Eso es justamente el peso muerto.
2: Te vacía.
3: Bueno, sí te vacía, sentido, te hace vacío, te vacía de sentido. Y te hace pesado el viaje.
2: Así es.
3: Imagínate estar viendo todo lo malo nada más.
2: Ajá, es como si te pusieran esos lentes oscuros. Oye, pues no te permite, a lo mejor hay un punto en el cual te sirvieron, bueno, cuando estaba la luz muy, muy, muy dura. Pero en otras ocasiones hay que quitarse los lentes oscuros para poder ver la luz y poder entender bien el camino.
3: Así es. Y fíjate, quiero también reforzar, Margarita, lo que dijimos hace un rato, porque aquí pudiera haber una confusión. Recuerda, elegir una vida más ligera en modo alguno significa tener menos metas o ambiciones. Para nada, no está relacionado con tus metas o tus ambiciones, está relacionado con aquello que te ayuda o aquello que te frena, ¿recuerdas? Entonces, elegir una vida más ligera no significa tener menos metas. Significa elegir las que tú quieras, es decir, elegirlas mejor, porque no todas las batallas vale la pena pelearlas,
2: Sí.
3: No todas las metas en principio valen la pena seguirlas o seguirlas primero. Hay algunas que son más importantes.
2: Hay prioridades.
3: Así y esas es. tú las eliges, ¿no? Entonces recuerda, la ligereza no pelea con tener propósitos grandes, para nada. Incluso yo te diría que los impulsa. ¿Estás de acuerdo? Pelea verdaderamente con arrastrar con metas que ya no son tuyas, ¿de acuerdo?
2: Que fueron impuestas en algún momento. Ajá. O que ya no tienen que ver con tu vocación o con tu propósito.
3: Así es, o que persigues solamente por inercia, así es. Uh-huh. Recuerda que caminar liviano hacia lo que de verdad te importa puede incluir sueños súper, súper ambiciosos. Uh-huh. Esa escuela que quieres fundar, ese poema que quieres escribir, ese libro que quieres escribir, esa nueva vida que quieres darte, esa puede ser enorme, grandísima.
2: Sí,
3: ese nuevo estudio,
2: vaya, ¿no? De objetivos grandes y hermosos, ¿verdad?
3: Así es, la diferencia es que los cargas porque los elegiste, no porque te pesan encima. Pero así vamos es. A mensajes, ya nos echó ojitos.
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1: Las 11 de la mañana, con 30 minutos.
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0: Aquí estamos nuevamente en su programa Sonríe a la Vida, en Vida Romántica 100.9, y estamos hablando acerca de aligerar el camino, ¿verdad? De aprender a elegir, y nos quedamos con esta idea de las elecciones que tenemos que elegir constantemente a lo largo de la vida. Y bueno, en el corte estábamos hablando de elecciones ecológicas, y eso significa que tienes que ver tu entorno, porque hay cambios, decisiones que tú tomas, pero esas decisiones pues obviamente tienen que apoyar pues tu vocación, tu elección de vida, las personas que están alrededor tuyo, todas esas cosas van a ayudar para que tú puedas pues finalmente realizar esa meta. Por eso es importante ver qué hay alrededor para que puedas lograrlo y que te sea más fácil alcanzar esas metas que tú tienes.
1: Así es. Y bueno, vamos a hablar ahora de elegir, de ponerle mucho énfasis a la elección, porque no se trata solamente de soltar. Uh-huh. Hay que elegir, como dijimos hace un rato, desde qué sueltas hasta con qué te quedas.
0: ¿Con qué te quedas?
1: No solamente, no una, otra, las dos. ¿Y hacia dónde vas a caminar? Que de hecho es la pregunta. Y esto es importante porque muchas veces nos quedamos a medias. ¿De acuerdo? No es lo mismo, para nada es lo mismo soltar que elegir. Uh-huh. Recuerda nuevamente el ejemplo de la mochila. Soltar saca peso y es necesario que lo hagas, pero es solo la mitad del trabajo.
0: Así es.
1: ¿Estás de acuerdo?
0: Elegir es precisamente decidir con qué me quedo.
1: Ajá, así es.
0: Y hacia dónde voy a caminar.
1: No solamente con qué me quedo, sino exactamente. Eso
0: ¿cuál
1: que
0: es la ruta? ¿Cuál uh-huh. es tu propósito?
1: Ajá.
0: Y entonces ahí hay una diferencia entre vaciar la mochila y armarla con sabiduría, ¿verdad?
1: Para
0: con,
1: tu viaje, para el viaje que has emprendido.
0: Con esa intención de lograrlo, ¿verdad?
1: Así es, porque no le vas a meter lo mismo si vas a la selva que si vas al Ártico, por ejemplo.
0: Así
1: y
0: es.
1: Suena, el ejemplo pareciera un poco tonto, pero no lo es. Lo que quiere decir es que si decides una dirección u otra, necesitas una cosa u otra, no necesariamente las mismas. ¿Estás de acuerdo?
0: Así
1: y eso
0: es.
1: Lo tienes que elegir. Entonces, lo que le metes a la mochila tiene que estar alineado a la dirección que has decidido tomar.
0: Que,
1: y son
0: exactamente.
1: Dos decisiones, dos elecciones que tienes que tomar, ¿no?
0: Sí, y todo esto importa, ¿verdad? Porque si solo soltamos y no elegimos, pues es lo que hablábamos, ¿verdad? Que la mochila se vuelve a llenar.
1: Así es. No estamos hablando de la mochila física. Esa necesitas llenarla tú, pero sino de la mochila emocional.
0: Ajá.
1: Aunque físicamente también, si no estás al pendiente, le vuelves
0: a meter de todo. Oye, en el camino me encontré estas florecitas y me encontré las piedritas y te lo vas cargando. Oye, pues al rato uh-huh. está peor de pesada que al principio. La mochila se vuelve a llenar y en ocasiones se llena de lo mismo que supuestamente habías quitado.
1: Uh-huh.
0: Porque tenemos hábitos, ¿verdad? Porque así nos manejamos. Entonces, esto de ir vaciando, pues se va a sostener a eso que finalmente a lo que le das conciencia.
1: Así es, así es. El vacío, recuerda, no se sostiene por sí mismo. ¿Qué significa esto? Un vacío siempre termina ocupándose.
0: Un espacio
1: vacío siempre termina ocupándose. Entonces, más vale que lo ocupes con tus decisiones. Si no lo decides, se va a ocupar o por las decisiones de otro o por lo que vaya cayendo.
0: O por la inercia, exactamente. Uh-huh. Miren, algo me pasa a mí en mi casa. Al lado de mi comedor tengo un bufetero. Y en el bufetero yo nada más tengo tres cositas. Tres cositas con unas fotografías enfrente y ya. Así es como yo quiero que esté libre. Pero como está libre, toda la gente que llega a la casa, o sea, los miembros de la casa, encuentran que hay un vacío ahí y todos los días o muy seguido me encuentro cosas arriba de mi bufetero. Y esa es como mi pelea siempre. Ahí dejan las llaves, dejan los papeles, lo que se les sacaron del carro, las hojas que les entrega. O sea, y entonces tengo que estar yo que todos los días, ¿verdad?, quitándole. Porque hay una diferencia entre que esté arreglada la casa, ¿verdad?, que ese bufetero esté limpio, a que pongamos lo que sea. Y así es la vida. Ese espacio vacío termina ocupándose o pueden decidir otros o la misma inercia, ¿qué cosas se ponen ahí?
1: Así, ¡ouch!
0: Entonces, esto de la ligereza no es algo que se queda y que llega y ya, ya lo hicimos, sino que tú tienes que tener esa decisión activa, esa elección de qué es lo que pones o qué es lo que quitas. Uh-huh. Y así, cada temporada de nuestra vida va a traer un peso nuevo. Y de cada tiempo tenemos que estar viendo y preguntándonos, bueno, ¿qué estoy cargando ahora y qué es lo que ya no necesito? Y sigo caminando, pues de acuerdo a mis valores, lo que verdaderamente importa. Y pues hay que revisar, bueno, ¿sigo caminando y agarrando cuanto me encuentro? ¿O hago esta decisión y esta elección de tiempo en tiempo para seguir vaciándome y vivir en esta misma ligereza?
1: Así es. Recuerda entonces que elegir una vida más ligera es un acto consciente, no es algo al azar. ¿Esto sí lo llevo? Uh-huh. Esto no lo llevo. Por ejemplo, ¿qué si llevo? Mis valores, mis vínculos verdaderos, mi vocación, mi fe. Esto ya no. Lo que me pesa y lo que no me sostiene. Una madre de familia, por ejemplo, no suelta a sus hijos ni sus responsabilidades. Uh-huh. Pero sí puede soltar la culpa de no ser perfecta. Uh-huh. O la autoexigencia de complacer a todos. Recuerda, tenemos un capítulo sobre la autoexigencia. Uh-huh. Lo puedes consultar, debe ser el de hace 2 semanas, ahí en el Facebook Live de Juan Manuel Vera o de Sonríe a la Vida, ahí puedes encontrar ese programa, ¿de acuerdo? Puedes soltar el resentimiento acumulado. Uh-huh. Conserva sin duda la carga que ama y suelta la que solo le agotaba. Eso es armar la mochila con intención.
0: Uh-huh.
1: Con intención. ¿Qué te parece, Margarita? Creo que vamos a hacer hoy un doble ejercicio. ¿Pero qué te parece si entramos a la meditación? Creo que puede ser un buen momento,
0: sí,
1: ¿no?
0: Yo creo que es un muy buen momento para hacerlo. Y bueno, pues ya estás aquí, aprovecha, respira profundo. Si está bien para ti, puedes cerrar los ojos. Si estás manejando, pues obviamente escucha y toma conciencia y toma todos los aprendizajes. Y bueno, pues esta es una pausa por unos minutos. Deja atrás la prisa y los pendientes. Hoy no vamos a añadir nada. Vamos a hacer algo distinto y más claro. Elegir. Con calma, ¿qué llevamos y qué dejamos? Entonces respira profundamente, despacio, inhala con suavidad y exhala. Deja que los hombros bajen. Otra vez, toma tu lugar en la silla, inhala profundo y suelta. Permite que todo se aquiete. Recuerda que cuando inhalamos también agradecemos, damos gracias a Dios, a la vida y a todas las bendiciones que pueden entrar en nuestra mente, en nuestro corazón, pero también permitimos que salga pues toda la tristeza, melancolía, impaciencia y todas esas cosas que pesan nuestro cuerpo. Nuevamente respira profundo, inhala y exhala. Imagina que estás a la orilla de un río al atardecer. Frente a ti hay una pequeña barca lista para llevarte a la orilla, a la otra orilla, hacia lo que viene. Y a tu lado, en la arena, está todo lo que has ido cargando durante este tiempo. Mira ese equipaje sin juzgarlo. Hay cosas hermosas y necesarias. Tus valores, las personas que amas, tu vocación, tu fe, y hay otras que pesan y ya no te sirven. Un viejo rencor, una culpa que ya cumplió su tiempo, un debería que nunca fue tuyo, una versión tuya que ya quedó atrás. La barca es pequeña y esa es la buena noticia. No cabe todo y no tiene que caber, solo lo esencial. Así que con serenidad empieza a elegir. Toma en tus manos primero algo que sí quieres llevar contigo a la otra orilla. Un valor, un vínculo, un propósito. Súbelo a la barca con cariño. Eso cruza contigo. Y ahora mira algo que eliges dejar en esta orilla. No lo arrojes con rabia, déjalo con gratitud, reconociendo que un día te sirvió. Dile en silencio, gracias por lo que me diste, hasta aquí me acompañaste. Y déjalo en la arena. no cruzará contigo y está bien. Siente cómo, con cada cosa que dejas, la barca se aligera y a la vez se vuelve más tuya. No va vacía, va con lo que de verdad importa. Va ligera, pero con rumbo. Cuando estés listo, imagina que subes a la barca y sientes cómo se mece, suave, sobre el agua. No cargas de más. Llevas lo justo, lo que vale la pena, lo que quieres que te acompañe hacia lo que sigue. Respira.

0: No tienes que cruzar cargándolo todo. Puedes elegir viajar ligero hacia lo que de verdad importa. 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
1: Sonríe a la vida. No tienes que caminar cargado, no tienes que cruzar cargado, sino con lo que te importa. Entonces, quiero recordar, Margarita, lo que decimos hace un rato, que elegir una vida más ligera es un acto consciente. Uh-huh. Es un acto de elección consciente. Tú decides qué llevas y qué no llevas. ¿De acuerdo? Lleva lo que te sirve, no lleves lo que te frena. Uh-huh. Lleva lo que te sostiene, no lleves lo que te pues te ata, vaya, o te, te limita. ¿De acuerdo? Arma tu mochila con intención, ¿verdad? Arma tu mochila con intención. Pero bueno, estamos casi a punto de irnos a unos mensajes.
0: Nos vamos a este breve corte y continuamos. Continuamos en Facebook Live.
1: Va, vamos a corte.
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3: Las 11 de la mañana con 44 minutos.
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1: Sé que hay en soltar tus ojos lo que no te ayuda a dar esa ayuda, vaya, ¿no?
0: Exactamente.
1: Esa es la ligereza, consiste en eso. ¿Estamos de vuelta? No.
0: Aquí estamos y continuamos porque estábamos resolviendo una pregunta de nuestros amigos. La pregunta era, ¿y si en mi vida hay cargas reales que no puedo soltar como responsabilidades o personas a mi cuidado? Y pues bueno, era lo que comentábamos, ¿no? Que todo esto que tú sueltas, pues los resentimientos, la culpa, pues nos aligera el camino.
1: Así
0: pero
1: es.
0: Hay otras cosas que nuestro propósito, nuestra vocación, pues no.
1: En ese caso, el cargarlo tú solo o la culpa de no hacerlo perfecto, acuérdate, da lo mejor.
0: Sí.
1: Da lo mejor que tengas, no tienes que hacerlo perfecto, no somos perfectos. Pero bueno, oye, rápido se va.
0: Ay, sí.
1: Se va el tiempo, estamos casi. Y hablamos en tu meditación algo acerca de cruzar el umbral. ¿Te acuerdas de cruzar
0: así
1: el umbral?
0: Así es, exacto.
1: Y hablemos un poquito de eso, porque vamos a hacer en este momento, Margarita, algo que en algunos lados llaman un ritual, una pequeña uh-huh. ceremonia que nos va a servir para cerrar
0: estos tres meses,
1: este trimestre, ¿no? Eso es.

0: Recuerda que cerrar un capítulo, como este que estamos cerrando, el de julio, agosto y septiembre, no es cerrar una puerta para quedarse ahí, sino es abrirla, cerrarla porque estás pasando al otro
1: Pasas
0: lado,
1: al
0: ¿no?
1: otro lado, claro.
0: Y ya lo haces con conciencia de lo que viene, ¿no? Correcto.
1: Ajá, de lo que hiciste anteriormente que te sirve para eso nuevo que vas a afrontar, ¿verdad?
0: Así es, y en ese cruce caben dos decisiones que recuerda vale la pena hacer despacito. ¿Qué dejamos de este lado de la puerta y qué nos
1: Ajá,
0: llevamos al otro lado de la
1: sí,
0: puerta?
1: ¿qué dejamos atrás y qué
0: ¿Y qué
1: vamos
0: va para
1: hacia
0: adelante?
1: adelante, ¿no?
0: Ajá.
1: Que lo
0: Recuerda, de un lado del umbral vamos a dejar con gratitud y sin reproche un peso que ya trabajamos, una atadura, un rencor, una vieja exigencia que no debe cruzar con nosotros, la vamos a dejar ahí atrás. Pero
1: Sí.
0: recuerda, dijimos con gratitud y sin reproche. Y hacia el frente.
1: Vamos a llevarnos lo que es esencial, lo que veíamos ahora, hace un momento, los valores, ¿verdad? Un valor, un vínculo, un propósito que queremos que guíe nuestros pasos. No se trata de que vamos a olvidar lo que hemos vivido, sino que lo vamos a honrar, ¿verdad? Para seguir más
0: Vamos a honrarlo, vamos
1: livianos.
0: a darle gracias, lo dejamos ahí para ir más livianos, ¿no? Así es.
1: Que no va a borrar el camino recorrido, ¿verdad? Eso que lo dejamos atrás, sino que lo va a coronar, ¿no? Que lo va a hacer más pleno.
0: Y eso sí, conviene no apurar esos cruces, porque finalmente es el cerrar es una etapa, ¿no? Y recuerda, todo cierre, aún el de una etapa muy buena, te
1: Sí.
0: trae nostalgia, te trae un periodo de duelo, porque estás soltando no solamente cosas, sino a veces te estás despidiendo también de
1: De lo
0: quién
1: que tú
0: fuiste
1: fuiste,
0: en
1: sí,
0: ese
1: por
0: tramo
1: ejemplo,
0: de tu vida.
1: cambios de trabajo, ¿verdad? ¿Quién se jubila? Pues
0: Así
1: es
0: es.
1: algo muy bueno, pero hay que irlo. Dicen, abandonar con donaire las cosas de la juventud.
0: Por eso es que el umbral se debe cruzar con gratitud y sin prisa, viviendo todo ese proceso. No es una carrera hacia lo que sigue, ya rápido, vamos,
1: Ajá,
0: vamos, vamos.
1: sí.
0: Sino ese cruce del umbral es una pausa bien, bien
1: Que
0: consciente.
1: tiene que ser así, consciente, como si fuera un duelo, ¿verdad? Así se vive.
0: Para honrar lo vivido antes de dar el siguiente paso. Recuerda, la ligereza que duda no nace de hacer las cosas rápido, sino de la calma con que
1: La
0: elegimos.
1: ligereza duradera, ¿verdad? Eso de viajar tranquilo, ligero de equipaje, dirían, ¿no? No hace falta llegar al final del año ni al final de una etapa arrastrando todo lo que juntamos por el camino.
0: Claro que no.
1: Se puede elegir cruzar más ligero, ¿verdad? Con menos peso, con menor ruido, con más rumbo, con las manos y el corazón libres para poder hacer lo que sigue, ¿verdad? Con ese propósito, con esa alegría, con esa libertad para lograr esas metas y grandes propósitos.
0: Así es, y vamos a hacer ese pequeño ritualito que dijimos, esa pequeña, es como una segunda meditación, esa, ¿me deja hacerla a mí?
1: Sí, claro, adelante.
0: Bueno, respira y por un momento mira el camino de estos meses. En julio volviste a tu vocación cotidiana. En agosto encontraste tu vocación, perdón, tu autoridad serena, firme y en paz. En septiembre aprendiste a escucharte y a soltar. Todo esto te trajo hasta aquí, hasta este umbral. Ahora mira hacia atrás con gratitud y nombra en silencio una sola cosa que eliges dejar de este lado del umbral, de la parte de atrás del umbral.
1: Atrás.
0: Un peso, una atadura que ya trabajaste, algo que no va a cruzar contigo. Déjalo ahí con cariño, sin reproche. Y ahora vuelve la mirada al frente. Abre la mano hacia adelante, hacia lo que viene, y nombra una sola cosa que llevas contigo. Un valor, un vínculo, un propósito que quieres que guíe tus pasos. Eso sí va a cruzar el umbral contigo. Ahora respira hondo, agradece este capítulo y da por dentro un paso al frente. Ligero, pero no vacío, con menos peso y con más rumbo.
1: Ya has
0: Cruzamos
1: cruzado.
0: el umbral. Hemos cruzado el umbral.
1: Perfecto. Pues bueno, con esto.

0: pues se llena nuestro corazón también, porque hay esperanza, hay esa oportunidad de seguir recorriendo el camino con más sentido, con más propósito, con tu vocación, con tu fe y con tus vínculos verdaderos que siempre van a sostener tu vida.
1: Así es. Algo antes de irnos, Margarita, quisiera platicarles rápidamente a nuestros amigos hacia dónde va el programa después de este
0: excelente,
1: cierre, ¿no?
0: Sí.
1: Vamos hacia un tiempo distinto y más reposado. Los últimos meses del año los vamos a dedicar a honrar, integrar y bendecir lo vivido. Mm. Un tiempo que no acelera, no dramatiza y no idealiza, sino que da sentido y proyecta. Después de reencontrarnos y aligerarnos, viene el momento de mirar el año con gratitud y cerrarlo con propósito. Por eso cruzamos el umbral hoy ligeros, para llegar a ese tiempo con las manos y el corazón más libre, en este Día del Corazón, precisamente.
0: En este Día del Corazón, así es. Bueno, pues con esto nos despedimos. Recuerda que mañana estamos en Sonríe a la Vida, en Negocios al Aire, que es como todos los miércoles, el punto de encuentro de los emprendedores y
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0: Y de todo México. Y bueno, pues con esto nos despedimos, nos vemos el día de mañana. 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
1: Las 12 del mediodía, en punto.

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0: señores, ¿cómo están ustedes? Muy buenas tardes, gracias y qué bueno que están con nosotros. 12 del mediodía con un minuto. Bienvenidos sean todos ustedes, amigos de Vida Romántica, de Fiesta Mexicana, a este capítulo número 90. Hoy vamos a hacer, no, que 90, 95, 95 ya, 95 capítulos. Estoy volando 5. Este 29 de septiembre vamos a hacer el capítulo número 95 de Demande Usted. Martes 29, segundo día de esta semana, 95 capítulos de Demande Usted de esta segunda temporada. Bueno, pues entonces ya sabe la mecánica, usted nos marca a cabina, ya sea la cabina de Fiesta Mexicana o a la cabina de Vida Romántica, y ahí con la operadora deja usted su mensaje, su comentario, su punto de vista, su demanda, pues, de lo que crea que es importante que sigamos insistiendo para que se pueda atender. Y si no lo quiere hacer vía llamada, entonces, por favor, hágalo con un mensaje de texto. Ya sea que lo envíe a cualquiera de los tres teléfonos que existen, el de Vida Romántica, el de Fiesta Mexicana o el del propio programa. Manda su texto, su imagen, su audio, lo que usted crea conveniente. Y con todo gusto nosotros lo que hacemos es comentarlo primero, mencionarlo constantemente, mandarlo a quien corresponda y después darle seguimiento. Bueno, quiero decirles que ya tuve la oportunidad de platicar con la regidora encargada de la limpia pública. Hay un compromiso de atención de que, pues, siempre que tengamos algún asunto en cuestión de la limpia pública, algo, lo que ustedes crean conveniente, ¿no? ¿Dónde está fallando la recolección? Algunos camiones, lo que quieran hacer el comentario al respecto, algunos tiraderos, en fin, lo que ustedes crean conveniente, esto aquí en la ciudad de Poza Rica, pues con todo gusto nos lo hace saber, nosotros se los vamos a reenviar. Al principio con la regidora, después ya se verá con quién puede estar atendiendo esto. Y bueno, pues ahí vamos a ir poco a poco viendo cómo hacemos los contactos necesarios para que usted no se quede únicamente en el comentario, ¿no? Nada más en lo que se diga y ya, ¿no? Pero esto no aplica nada más a Poza Rica, ¿eh? Mismo Tihuatlán. Si bien es cierto que el alcalde de Tihuatlán, el señor Raúl Hernández Gallardo, no tiene la menor intención de coadyuvar, de que se le ayude, de prestar servicios, de prestar atención al pueblo, pues lo vamos a intentar por medio de los regidores o por medio de los directores. Vamos a brincarnos a la cabeza que no existe y vamos a trabajar directamente con alguno de los ediles. Vamos a buscar, pues, el acompañamiento de los ediles con los propios directores y allá en Tihuatlán, pues buscar también que se puedan atender todas las circunstancias que hacen falta, ¿no? No solo de la limpia pública, sino también de alumbrado, de obras públicas, bacheos, en fin, todo lo que usted crea que es necesario y que lleva tiempo sin que se pueda resolver. Lo mismo, pues, en atención a esto se hace en Coatzintla. Ahí veremos en qué momento usted necesita algo, nosotros reenviarlo con el contacto que ahí tenemos. Y en caso de que persista la anomalía, pues buscar otras vías, ¿no? Pero hacerlo. En Tuxpan también estamos buscando el acercamiento con la gente de allá de Tuxpan para que podamos atender también estos asuntos, ¿no? Lo mismo que pasaría en Castillo de Teayo, en Cazones, y en fin, en cualquier parte de la zona norte del estado de Veracruz, y no solo en la zona norte, ¿no? Sino también en cualquier parte del estado de Veracruz, ¿no? No importa si es hasta la propia Jalapa, ahí buscar los contactos necesarios para que se puedan atender todos los asuntos que tengan pendientes. Pero no solo en el estado de Veracruz, en cualquier estado en donde usted nos esté escuchando, en cualquiera de los 2,462 municipios de la República Mexicana, desde ahí, desde donde nos esté usted viendo, gracias a la página de Vida Romántica, nos puede hacer el comentario Si no tenemos el contacto ya hecho, lo buscamos, lo hacemos y por supuesto que también daremos seguimiento a lo que usted nos vaya solicitando, a la demanda que requiera que se atienda, no importa el lugar donde esté, no sé si esté en Ensenada o si esté en Chapa de Corzo, donde sea, recorriendo toda la República Mexicana, donde usted crea conveniente, donde nos esté escuchando, donde nos esté viendo, ahí vamos a estar nosotros presentes para procurar buscar la ayuda necesaria que se requiera. Bueno, vamos a comenzar con esto. Saludos. Vamos, amigo Rodolfo. Ah, que a propósito de esto, bueno, Rodolfo me dice, mi querido Víctor, la labor que tú estás desempeñando junto con tu empresa, bueno, ahora fuera mi empresa, la empresa para la que trabajo, pues, es loable. Y queda claro que siempre habrá gente que no, que quiera que le resuelvan la vida. Pero bueno, la mayoría entendemos que hay ciertas limitaciones, aún aunque tú fueras la autoridad. Entendemos cuál es el trabajo y algunos lo valoramos, aunque algunos otros no. Échele para adelante, mi querido amigo, lo sigo desde hace muchos años. Gracias, gracias, Rodolfo. Mire, a propósito del día de ayer, ayer me mandaban un mensaje, ese mensaje que cotidianamente envían, que es correcto, que está bien, de una personita, no sé si sea hombre o mujer, que habla acerca de unos cacharros que están tirando ahí en plena vía pública, aunque es una parcela, pues no deja de ser una vía pública, ¿no? Un lugar público, y que queman cables y cuanta cosa. Traté de comunicarme precisamente con esta persona, si me está escuchando, le mandé un mensaje precisamente para que me reenvíe, por favor, su número telefónico, porque quedé de hacerle un oficio que no le había hecho y que tiene razón en estar sentida. No molesta, ¿no? Porque al final de cuentas pues, tampoco es mi labor estar haciendo oficios, ¿no? Pero bueno, sí un poco sentida porque había yo evadido esto, no por decisión propia, sino porque simplemente se me perdió, se me fue la onda con tantos mensajes que nos llegan, algunas contestaciones que hago, algunos asesoramientos que luego les doy para cómo hacer algo, bueno, pues en este caso se me fue. Ya dijo abiertamente de qué se trataba. Ayer traté de hacer contacto con esta persona. Si me está escuchando, si está conectada, pues por favor, reenvíeme su número, que seguramente aquí lo tengo, pero pues son, créanme usted, cientos de teléfonos los que tengo aquí de diferentes personas. Muchas ocasiones no les pongo nombre porque no sé ni quién sea. Y por la cuestión de la secrecía, ¿no? Que tampoco se trata de que yo tenga aquí el nombre de qué persona es para tener la secrecía correspondiente. Entonces, si me escucha, pues, ojalá que me pueda, que pueda reenviar su número y yo buscarla, y ya tengo lista la petición esta, el oficio, para que se lo envíe y ella pueda hacer lo que crea conveniente. Saludos, Wilber de Cazones. Ah, pues qué bueno. Saludos, Wilber, ahí en Cazones. ¿Cómo andan en Cazones? ¿Todo bien? A ver si atiende las condiciones en que se encuentran las unidades. Son nuevas y no llevan ni un año de servicio y están dañados. Hay que hacer responsable a los operadores de las unidades porque se les dieron nuevas. Y me envían precisamente unos carros. Sí, que está... Justo es lo que platicaba yo con ella. Mire, primero le decía acerca de que los estacionan a un lado de la María Enriqueta. La regidora me decía que ya no lo hacen. Que acaso, a lo mejor, simplemente ahí toman un descanso, ahí se estacionan por un momento, pero que ya no se estacionan, ya no pernoctan ahí las unidades. No sé qué tan cierto sea esto. Le creo, por supuesto, a la regidora porque pues no tenía por qué habérmelo. No mentir, pero también le creo a la persona que me dice que pues luego ahí están las unidades, ¿no? Pero duerman o no duerman las unidades ahí, por lo menos están a la hora precisamente donde entran los alumnos a la escuela, o donde están los alumnos a la escuela. Y más allá de esto, sí, es deprimente, y también platiqué con ella al respecto, ¿eh? le sugerí que se comprara una aspersora, lo que siempre les he comentado. Es que, mire, un camión recolector de basura, pues es obvio que tiene que estar sucio, ¿no? Es obvio, recoge basura. No pudiera estar impecable como si fuera nuevo, pero tampoco en las condiciones como está, y sobre todo en esta fotografía que la leo perfectamente, ¿no? Toda la panza, el interior, se echa la basura, está asqueroso, ¿no? El contenedor que avienta la basura hacia adentro, pues está peor. Ahí, si le pasaran una aspersora con toda la fuerza que tiene, no lo van a dejar limpio, no va a quedar inmaculado, no va a quedar rechiflando de limpio, pero por lo menos no va a quedar tan asquerosamente feo como se ve ahí la imagen. Sí, estoy de acuerdo, es desastrosa. Y también le hice comentario sobre esa parte que está pues casi a punto de caerse, que está rota. ¿Cómo le llamamos? El descanso, donde van los trabajadores. Una de esas, ese descanso se va a caer y no sé qué diablos va a pasar, ¿no? Entonces, gracias, qué bueno que envían esta fotografía, porque precisamente puede ser un modelo claro, ¿no?, de lo que le podemos mostrar a la regidora. A ver si atienden las condiciones en que se encuentran las unidades, son nuevas y no llevan ni un año de servicio, están dañadas, hay que ser responsable a los operadores de las unidades porque se las dieron nuevas. Eso es lo que nos comentan, ¿no?, que yo ya les había dicho. Bueno, tengo otro. Así se encuentra la mayoría de los postes en gran parte de la ciudad. Un poste que, si lo leo así a bote pronto, pues estaría pensando que me está diciendo porque está ya carcomido. Es un poste que está, ¿cómo se le llaman? Oxidado, que la pintura está toda carcomida y así a bote pronto, ¿no? Pero si ya observamos mejor la fotografía, pues también podemos ver que aunque está aislado, los cables están ahí a la vista. Aquí de entrada cualquiera se puede atorar en el cable, ¿eh? Sí, estaría ahí descuidado, distraído, con el celular o un chavito corriendo para poderse enredar, porque están muy pegados los cables al poste. Pero no deja de ser un peligro. No tendría razón de ser que unos cables estén expuestos. No tendría por qué hacerlo, ¿no? Insisto, no están pelados, tienen aislamiento, está bien, pero están a la vista. Y unos cables a la vista, pues perdón, pero sin ser un experto, algo se puede hacer aquí, ¿no?, al respecto. Entonces se miran otro video con bolsas de basura, banqueta en mal estado. Estoy viendo el video, banqueta toda despanzurrada, toda rota, una coladera, un registro dañado, agua por todos lados, fugas, una bicicleta arriba de la banqueta. Es lo que estoy viendo en el video que están enviando. Y registros abiertos. Gracias amigo por este video. Otro video también en el centro de la ciudad. Aquí que, el peatonal, el semáforo peatonal roto. No, bueno, un semáforo peatonal que avisa a la banqueta, a la pared, que puede pasar. Gracias. Una muestra de lo que es una parte de la banqueta del mercado y la zona que fue acondicionada en el centro. Es lo que vi precisamente. Ah, que ya la arreglaron, ¿verdad? Ya quedó arreglado el daño de la jardinera abajo del distribuidor vial. Excelente. ¿Sabe? Mire, este alguien, algún despistado, debió de haber sido un automovilista, fracturó una reja aquí abajo del distribuidor vial, una jardinera, una división de jardinera de fierro. Y ahí se quedó. Y pasaron los días, y ahí estaba. Cuando a alguien, qué bueno, ¿verdad?, se le ocurrió, se le dio la gana, se dio cuenta, le dieron ganas de arreglarlo. ¿Saben en cuánto tiempo se arregló? Mediodía. Y estoy exagerando, unas horas, pues. O sea, tuvieron que pasar varios días para que en mediodía se arreglara. ¿Qué significa? Que si el primer día que está el incidente se avisa a quien corresponda, ese mismo día, en unas cuantas horas, queda arreglado. ¿Cuándo se arreglan las cosas? ¿Cuándo se decide que las cosas deben de arreglarse? Cuando la gente se le dé la gana, la autoridad se le dé la gana, a quien corresponda, la autoridad que corresponda se le dé la gana, y queda rápido, se arregla rápido. Bueno, pero lo importante es que ya quedó esto, porque se veía del nabo, ¿eh? Continúa el daño en la parte de la protección del paso. Ok, aquí hay una... Es lo que les digo, miren, lo que por mí que me están enviando... Bueno, lo voy a comentar después de que regrese de la primera pausa, porque son ahora las 12 del mediodía con 17 minutos. Voy de volada y regreso.
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4: Las 12 del mediodía con 17 minutos.
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12 del mediodía con 20 minutos. Estábamos con que les iba a leer una fotografía, que me envían una imagen, que me envían. Me corrigen si estoy equivocado, pero creo que esto es frente a Correos. Además del charco de agua que estoy viendo hacia el fondo, en realidad la fotografía lo que me indica es que sobre la banqueta hay una rampa para discapacitados, no, bueno, para gente de, con otras habilidades, pues. Y a los lados, precisamente, de esta rampa, como custodiándola, hay un par de pilares chicos, pues, que hacen las veces, yo creo, de qué. No le veo mucho caso a esto. Hay ocasiones en que ponen estos como postes gruesos para evitar que algún despistado se meta ahí o rompa alguna cosa, ¿no? Son, no sé cómo se le llame a esto, pues son esos postes que de cemento muy fuerte para evitar alguna colisión. Bueno, uno está todo despanzurrado, despintado, que ahora que están pintando, pues no estaría por demás que lo repintaran, ¿no? Para que no se vea tan desgastado y feo. Pero el otro está roto. El otro está partido a la mitad y colgado precisamente ahí. Se le ven las tripas. ¿Esto ocasionaría algún problema? Yo creo que no. ¿Le afecta a alguien? No creo que alguien vaya a pasar justo por ese lugarcito que está muy pegado a la banqueta. No. Entonces, ¿cuál es el problema? El problema es que se ve mal. El problema es que se ve como de tercermundista, ¿no? Donde, ah, mira, ¿ya viste cómo está esto? ¿Saben cuándo se va a arreglar esto? ¿Saben cuándo va a ir alguien a terminar, por lo menos primero, de quitarlo, de tirarlo, de quitar este poste ahí que está, este pequeño poste, pues no sé cómo mencionarlo, cómo llamarle, que está roto, que está fracturado? Poner otro, a lo mejor, ok, no hay material, no hay tiempo, etcétera. Ok, quítalo. Llevo mazo, termina lo de quitar, échale ahí tantita mezcla y listo, ¿no? Y embelleces un poco esta ciudad y no se ve tan deprimente esto. ¿Cuándo se va a hacer? Cuando alguien lo vea, cuando alguna autoridad lo vea, cuando alguien decida que lo tiene que hacer. ¿Y sabe cuánto se va a tardar? Una hora. Entonces va a pasar meses, tal vez días, meses, espero que no años, y en media hora que alguien quiera atenderlo, lo va a atender y se va a arreglar esto. Esa es la imagen, ¿no? Que me dicen, continúa el daño en esta parte de la protección del paso. Bueno, luego me envían otras imágenes de una camioneta que casi arrolla a un ciclista y que está montado sobre las líneas de protección del paso peatonal. Esta persona obstaculizó el paso peatonal y aún así se pasó el semáforo en rojo. Una camioneta que, pues no es porque no le veo las placas, sino hasta lo diría. Sí, está, es increíble, ¿no? Aquí, bueno, pues no es en general contra alguna autoridad en lo particular. Si hubiera un agente de tránsito ahí, que no hay, pues ya lo hubiera multado, ¿no? O sea, está primero obstruyendo, como bien lo dicen aquí, el paso peatonal. Y aquí nada de que no se ve. Está, si no bien pintado, por lo menos se nota. Al fondo se ve cómo vienen unos alumnos y afortunadamente, miren la ironía, afortunadamente se pasó el alto esta camioneta. Porque si no, ahí hubiera obstruido el paso de todos los chavos que se ve que vienen al fondo para poder cruzar hacia el Parque Juárez. Y eso sí, mi amigo el de la bicicleta tuvo que correr por su vida porque aquí por lo que veo en la foto, pues esta camioneta le aventó la lámina al ciclista. Una más de los señores dueños de Pemex en la sección 30. Obstruyendo precisamente un auto. Este sí tiene placas YBE 422C. Obstruyendo
así olímpicamente una rampa ahí en la sección 30. ¿Por qué? Pues porque sí, porque punto, porque pueden y porque quieren. Continúa la fuga de agua en la esquina del Parque Juárez. Y ahí está esa fugota de agua. Bien, gracias, ¿no? No tenemos agua. Y la poca que hay, fugándose. ¿Qué espera la autoridad para resolver el problema? A que pase la ambulancia y caiga en el socavón, es lamentable. Abajo ya debe de haber una caverna. Eso es lo malo, efectivamente. Esta persona, creo que estamos conectados. La bronca no es la fuga, que por sí sola ya lo es. La bronca es que precisamente empieza a tener problemas poco a poco, hasta que llegue el momento en que esto se va a despanzurrar, tanta humedad que existe, el subsuelo que seguramente, aparte de la fuga del agua, debe tener agua también por ahí, y entonces el problema va a ser mucho mayor. Y por aquí obviamente sí, es el paso de las ambulancias, justamente, ¿no? Pues esperemos que no, esperemos que esto no suceda. Gracias, amigo, por los comentarios. Hola, muy buena tarde, amigos, saludos y bendiciones. Oiga, disculpe la pregunta, ¿qué hay de los camiones nuevos que iban a andar aquí en Poza Rica y qué hay de las líneas telefónicas que hay que registrarse? A ver, los camiones, pues ya no tardan. ¿Cuál es el problema? ¿Por qué se han tardado tanto? Primero, es extraoficial, es algo que yo deduzco de acuerdo a lo que he visto. Algunos camiones los tuvieron que medio reparar. Por lo menos uno me consta que la grúa lo traía, lo llevaba remolcado. No sé, los demás. Los camiones son chinos. Sin palabras. Aparte de esto, están seleccionando a los conductores. Obvio que, como cualquier vehículo que lleva vidas dentro, pues tiene que tener mucho cuidado en saber quién diablos va a conducir ese automóvil, ese camión. No sé, exámenes de confianza, exámenes toxicológicos, experiencia, y que a los conductores les atraiga el sueldo, ¿no?, que les van a pagar. Están en ese proceso, un proceso que yo creo que no contemplaron que iba a tardar tanto, porque pues, en teoría los camiones ya están, ¿no? Y digo en teoría porque no me consta haberlos visto estacionados en algún lugar, a lo mejor sí existe, ¿no? Pero en concreto, pues yo creo que en cuestión de unos 15 días ya deben andar circulando estos camiones. Que por cierto que ya hay una bronca con otra línea de camiones que le están quitando la concesión y dicen estas personas que es debido a los nuevos camiones que van a entrar, porque está siendo arbitrario lo que está sucediendo. Pero bueno, eso ya es lleva otro tinte. Pero bueno, esa es la respuesta. Respecto a las líneas telefónicas, ¿qué creen? Sí, se las están cancelando, ¿eh? O sea, esto es por números, de acuerdo a la terminación. De acuerdo a la terminación, si es 1, si primero es 0, si termina en 0, 1, 2, 3, hasta el 9. Hay que checar exactamente cuál es el número de terminación de teléfono de ustedes y sobre todo en qué mes les corresponde. Lo que les puedo decir es que el 9, que es el último, le toca por ahí de diciembre. Los que no se registraron y ya les pasó el tiempo, efectivamente ya los quitaron, ¿eh? ya los deshabilitaron. Ya no tienen cómo comunicarse con ellos, a menos, porque miren qué curioso, ¿no? El argumento es para evitar extorsiones y tener un control y todo ese rollo. A ver, no es mi caso porque yo tengo un plan, y si usted tiene un plan, pues solito ya se lo registraron aunque usted no quiera. Pero vamos a suponer que yo no tuviera un plan, que yo tuviera un chip. Yo compro un chip, yo le meto 50 pesos, 100 pesos, 200, lo que sea. Y no lo registré. Entonces ya no tengo línea en teoría, ya me lo cancelaron. ¿Pero qué cree? Si yo estoy en un lugar donde haya internet, puedo usarlo. No por el teléfono normal, sino por WhatsApp.
me pueden llegar mensajes, puedo hacer llamadas por de WhatsApp. Entonces, ¿cuál control? Soy un maleante, no registro el teléfono, ya me lo quitaron, qué bueno, ya pierden la pista de mí, me voy a un lugar donde haya internet, mando un mensaje raro y ya la libré. Raro, ¿no? Muy raro. En fin, bueno, pero esa es la contestación, ¿eh?, en cuanto a lo que me están preguntando. Espero no haberlo complicado. Señor Víctor, buenos días. Comentario anónimo. En la colonia X, ¿lo debo de decir o no? A ver. A ver, ahorita veo si este vecino ha literalmente invadido media calle con sus chatarras, lavadoras, refris, estufas, fierro, incluso su misma puerta la ha bloqueado con tanta chatarra, ni la arregla ni la quita, solo se está llevando cada vez más la calle. Es un nido de roedores que salen por la noche, culebras, tlacuaches, mapaches, ardillas, y hay de paso niños en la primaria y en el CONALEP. Favor de avisar a la autoridad para que despejen toda esa área, la ecología, protección civil. Entonces me envía una fotografía caray. Bueno, a ver, esto es una calle que no está pavimentada, aunque usted no lo crea, y hay una casa al fondo, y hay 1, 2, 3, 27, 94, 1,500, 3,920 millones de lavadoras, creo que todas son lavadoras, sí, todas son lavadoras, ahí apiladas frente a su casa. Miren, aquí, a bote pronto, pues sí, creo que es vía pública. Por supuesto que es vía pública, y aquí, por supuesto que hay elementos, ¿no?, para que se pueda atender esta situación. Si fuera su terreno, si fuera parte de su terreno, que no lo creo, ¿verdad?, de acuerdo a lo que veo aquí, ¿no?, pero si fuera parte de su terreno, pues con la pena, ¿no?, con todo y que esté al aire libre y que se vea feo, pues es su terreno. Si no lo es, que creo que no lo es, quiero pensar que sí es vía pública, pues sí, sí se ve muy mal esto. Pero bueno, ok, simplemente es en la colonia La Ceiba, entre las calles Misantla y Tampico. Sí, por supuesto, alguien simplemente comentó, pues nos envía esto, y entiendo, ¿no? Hay muchas veces que uno no quisiera, o quisiera decir, a ver, soy fulano de tal y aquí está este problema, pero desgraciadamente a veces uno no sabe con quién se topa, y a veces es mejor simplemente decir, pues, ahí nada más no pases mi contacto, ¿no? Y créame usted que cuando las gentes nos dicen anónimo, exijan que digamos quién dijo, no sale. Así es que bueno, voy a no solo a ecología ni a protección civil,

sino hay un programa de descacharrización también. Y creo que también esto pudiera ser parte, pudiera ser parte de. Bueno, gracias por enviarlo y lo tengo, ¿eh? Buenas tardes, Víctor. Una unidad de limpia pública y todo tipo de transporte debe tener su mantenimiento preventivo, así como mantenerlo limpio después de su turno de trabajo, sobre todo por los líquidos, los lixiviados o desechos químicos, orgánicos y hasta inorgánicos de la misma basura. Son altamente corrosivos. Desconozco si existe un área de departamento que esté al pendiente o encargado del parque vehicular. Sí, sí lo hay. La lógica indica que debe existir, así como llevar un control estricto con sus bitácoras y documentación totalmente en regla. De esto depende precisamente el tiempo de vida de cada unidad, totalmente de acuerdo. No debe existir indiferencia, ello ayudaría mucho para que el ahorro de las áreas, esto ayudaría mucho para el ahorro en las áreas municipales. Es totalmente de acuerdo. Te reporto que han pasado meses desde que se reportó una fuga ligera de agua. Bueno, es otro mensaje. Te reporto que ha pasado meses desde que se reportó una fuga ligera de agua. Hoy ya es un problema mayor. Está ubicado en la avenida 8 Norte, entre la 2 y la 4 Oriente de la Colonia Obrera, frente a conocida pizzería. Tiene más de un año. El problema mayor está en el escurrimiento por abajo de la carpeta asfáltica. Tremendo hoyanco y todo por la desidia del encargado de despacho de la CAER. Lo que estábamos comentando hace rato es que, a ver, el agua... Con una gota de agua, usted puede romper un pavimento, ¿eh? Y diría la clásica, estoy hablando científicamente, ¿eh? No por ocurrencia, ¿eh? Entonces, imagínese usted que una gran cantidad de agua, no una hora, ni dos, ni diez, sino 20,000, 30,000, 50,000, 100,000, y no estoy exagerando, horas de agua, esté cayendo, por supuesto que puede hacer un boquete. Y ya lo habíamos comentado, ya alguien nos lo había dicho, que aguas, porque no vaya a haber un hoyanco ahí y una ambulancia que pasa muy seguido se vaya a despanzurrar. Aquí, y te pregunto, amigo, ¿puedo dar tu nombre de quién me está enviando esto y mandarte un saludo o no? También nos dice, ¿no? El problema mayor está en el escurrimiento por abajo de la carpeta asfáltica. Tremendo hoyanco y todo por la desidia. ¿Es correcto? Esa parte no se había vislumbrado, no la habíamos visto mucho. Hablábamos de las fugas de agua, hablábamos de los problemas que existen, pero no de los problemas que puede ocasionar y cómo se puede desprender. Para empezar, el suelo aquí está en muchas partes hueco, ¿eh? No está compactado. Hay tuberías ahí abajo, desde agua hasta de gas, y la carpeta que tiene, no cree usted que es una... gran carpeta. Entonces, con tanta fuga, con tanta agua ahí, puede llegar el momento en que pueda esto hundirse. Ya pasó en una ocasión, en el tiempo donde estaba don Jorge, si me pudieras hasta ayudar, mi amigo el que envió este mensaje, a recordar lo de don Jorge, en qué calle fue que metieron precisamente la tubería que estaban metiendo el drenaje oculto. No compactaron bien, la carpeta fue muy, muy leve y se hundió un camión pesado que iba pasando por ahí. No recuerdo la calle, pero en X lugar. Y se hundió un camión ahí, ¿no? ¿Por qué? Precisamente por lo húmedo que existe, la humedad que existe y sobre todo por el peso también de estos camiones, ¿no? Bueno, son dos ya, saludos, nomás me dicen salud, pero no me dicen de quién. Buenas tardes, saludos desde Tihuatlán, ayer dijo una excelente frase que no la recuerdo en su programa en la tarde. ¿Cuál, amigo? Pues, ¿qué dije? Un comentario: en Tihuatlán se está poniendo pueblo sin ley, ya hay banquetas obstruidas por coches, escombro, basura, maleza y árboles altos que ya topan con los cableados. De alta, acabar sin luz en la noche o para acabar sin luz en la colonia Unidad Nacional y ampliación de la misma. Mire, ya lo decía al principio del programa, el alcalde Raúl Hernández Gallardo, yo creo que definitivamente él no le interesa gobernar. Él ya llegó, ya está cobrando, ya tiene poder y lo demás yo creo que
poco le interesa. Decir que nada también es absurdo. Seguramente que algo debe de estar haciendo. Pero por lo que ustedes envían, pues la mayoría de cosas lo está dejando sin atender. Entonces ya decía que voy a buscar tratar contacto con los regidores, con los directores, y brincarnos a lo que pareciera ser la cabeza, que no es ni nada, pues, porque no, pues creo que por ahí no se podría hacer nada. Buenos días, señor Víctor. También en la calle Narciso Mendoza no está pavimentada y hay un señor que también usa la mitad de la calle de sus chatarras. Viera cómo batallamos cuando llueve entre calle Coatzintla y Papantla. Si me puede enviar la evidencia, se lo voy a agradecer mucho, para que así yo pueda también reenviarla y pues llamar más la atención, ¿no? De lo que ya estamos haciendo, ¿no? Ojalá que lo pueda hacer, por favor. Y recuerde, pues vamos a aprovechar la recta. ¿Dónde tiene un problema de falta de limpia pública? Algo que usted haya notado. Una basura que no haya pasado, montículos de basura, el servicio de la limpia pública que ande mal. Me estoy refiriendo a toda la República Mexicana, pero en concreto a Poza Rica, ¿no? Si usted quiere, pues de una vez vamos a aprovechar, ¿no?, la apertura, y díganos dónde están los problemas que usted tiene. ¿No ha pasado la basura? ¿En dónde? ¿Dónde no ha pasado la recolección? ¿Cuánto tiempo lleva? ¿Hay basura amontonada en algún lugar en específico? Díganoslo también. Eso también va a ser muy importante. Colonia Laredo, calle Francisco y Madero, calle Francisco Villa, CAEB, nada más un día a la semana y agua los martes. Solo allá, pues sí, la falta del agua, ¿no? Que es un tema cotidiano. Buen día, amigo Víctor, te escribe Adolfo Vargas de la colonia Los Pinos de Poza Rica. Pido por favor tu apoyo para que habiliten las luminarias de la calle Caixa, que no funcionan. Al principio solo era una luminaria, ahora ya es toda la calle y está en oscuridad, dándonos a posibles robos o accidentes. Agradezco mucho tu apoyo, porque ya se han reportado varias veces al municipio, pero no hace nada al respecto. Agradezco mucho de antemano y felicidades por tu gran labor. Voy a insistir, este ya me lo habían mandado también, ya lo he enviado. Yo creo que hoy fue fructífero la plática que tuve con la regidora de la limpia pública, pues yo creo que es el camino. Voy a platicar con los regidores de diferentes áreas, y que sigue seguramente va a ser la de alumbrado público, y pues pedirle, ¿no? ¿Qué hacemos? Te envío los mensajes y tú ves cómo se resuelven, tú te encargas de checarlos, y un sí o un no, pues con todo gusto yo se los platico a ustedes, ¿no? Pero pues sí, buscar siempre el cómo facilitarles a la ciudadanía todo esto. Te escuchan en dos lugares. No es la cerveza, pero tiene nombre de cerveza. Ah, me escuchan en Baja California y en Puebla. Ok. Y tiene, en Tecate, Baja California, y en Tecate, Puebla. Gracias. Es una boca de lobo en la calle donde está la central camionera. Sí. Ahí está, hay una oscuridad total ahí. Les digo que el alumbrado público es otro tema que vale la pena. A ver qué me dicen, ¿no? A ver qué me dicen. Ahí va a estar un poquito más complicado, pero lo vamos a intentar. Nos envían un video, Rodolfo. Ahorita lo veo. Ahorita lo veo, mi querido Rodolfo, por favor, porque si no, no me da tiempo de esto. En la colonia Santa Emilia. ¿Qué? ¿En la colonia Santa Emilia qué? ¿Fue? ¿Qué pasó ahí en la colonia Santa Emilia? Continúa en penumbras la calle Serafín Olarte, entre la calle Loma Bonita y Emilio Carranza, al igual que los escalones se encuentran dañados. Estamos en el olvido. ¿Cuántos días, cuántos meses lleva esta persona enviándonos este mensaje? ¿Cuándo podrán por lo menos decirle no, no se puede, sigan sufriendo? Simplemente no hay. Esto es en la colonia de Santa Emilia, o sea, es en Santa Emilia, ¿verdad? Donde me enviaron las fotografías, es lo que quiero entender.

0: a su hija, iban en una moto, iba a la escuela, y obvio que sin casco nadie. Y cuando un automovilista hizo el comentario, oye, no expongas a tu familia, pues ya sabe usted hasta dónde lo mandó. Y dijo, pues si no te parece, bájate, dame tu carro y ahí las llevo con todo gusto. O sea, sí, el medio de transporte, pues es lo único que tienen. Es lo único que tienen, ¿no? Una moto y hay la necesidad de hacerlo. Pero no, hay reglas, ¿no? En teoría, porque no se respeta, pero en teoría el que va en un carro tiene que ponerse el cinturón de seguridad. Y no puede circular si no va con el cinturón puesto. No puede ir leyendo los mensajes de texto en su celular, en teoría, ¿eh? No puede ir a mayor velocidad de lo que le ordena el propio reglamento, aunque lleve prisa, ¿eh? Aunque tenga que llevar a una niña a la escuela. Pues si es en moto, pues también, ¿no? O sea, sí, con la pena. Y a lo mejor, pues no tienen para comprar un casco, ¿no? Pero pues es que es el requisito para poder andar en una moto. Porque el problema no es solo eso, o sea, ¿a qué se expone? Una persona que maneja una moto, pues no, supuestamente domina la moto y pues no se va a caer, ¿verdad? No, esa no es la bronca. La bronca es cuando choque con alguien, cuando alguien imprudentemente la choque a la persona, la moto, o cuando imprudentemente el motociclista, la motociclista, no sepa manejar bien o se descuide y choque contra alguien. Ese es el grave problema. Y entonces aquí la bronca no es nada más familiar, o sea, no nada más atenta en contra de su propia persona y su familia, sino de un tercero. Por no llevar casco, independientemente de que el otro haya tenido la culpa o el motociclista, se agrava la situación al no tener casco y qué necesidad hay de esto y de perjudicar también a un tercero, ¿no? Por eso es que pues siempre es importante, no importa que se enoje, ¿no? Pero decirle, amigo, justo, junta para un casco, compra un casco, ¿no? O no cargues a tres, cuatro personas en una moto, que ha sucedido así. Ahora, pensar que exista tránsito, yo creo que no hay tránsito en Poza Rica, ¿eh? Ya no veo agentes de tránsito. Y viene una etapa, viene un tiempo que al propio gobierno no le conviene, no le conviene multar. Ni modo. 12:47, segunda pausa, regreso.
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4: Las 12 del mediodía, con 47 minutos.
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0: Bueno, 12:49. Tenemos 6 minutos para concluir este capítulo número 95, hoy martes 29 de la segunda temporada de Demande Usted. Don Víctor, los nuevos camiones de transporte están guardados donde antes era la base de los coordinados de Poza Rica, en su base hacia por Conalep, y al parecer ya están capacitando a los choferes. Ah, muchas gracias. Les digo que aquí, entre todos, hacemos este programa. Yo apenas soy el de la voz, pero el de los comentarios, el de las investigaciones, pues son ustedes. Son ustedes. Hay un día que se festeja como el Día de la Libertad de Expresión. Hijo, esa libertad que quién sabe cómo nos vaya a ir. Y hay un día del periodista también y todo esto. Pero cuando se festeja el Día de la Libertad de Expresión, cuando se maneja algo al respecto, pues la felicitación no solo es para los que estamos en un medio de comunicación también, sino para los que participan como ustedes, como por ejemplo esta persona, ¿no? Que sabe dónde están los camiones, hicieron una pregunta y dicen, pues, aquí están los camiones, ¿no? Y sí, se comparte parte de lo que les digo, que ya están capacitando a los choferes, están en ese inter. Ahí están los camiones guardados, donde antes era la base de coordinados de Poza Rica. Gracias a esta persona que me da esta información. La comparto con ustedes. Y la respuesta es, pues ahí vienen ya, no tardan estos camiones. Víctor y Lili, saludos de su amigo Herrera, aquí escuchando el programa desde mi taxi 2665. Saludos y bendiciones. Gracias, mi querido amigo Herrera. Un abrazo para ti y para toda la gente que va en tu taxi. ¿Tendrá licencia la señora de la moto? Yo creo que no. ¿Y el seguro ampara al motociclista si no lleva el casco? ¿O qué es lo que ampara? Gracias. No, por supuesto que no. No creo que un seguro ampare. Para empezar, no creo que ni tenga seguro, por desgracia. Si no hay dinero para un casco, pues yo creo que menos para pagar un seguro. Y ese es el grave problema. Y deberían de circular con seguro, ¿no? Y bueno, pues sí es todo un problema eso. Licenciado, buenas tardes, le envío un cordial saludo y felicitarlo por su excelente programa y labor. Dos cuestiones. Una, ¿no hay alguna forma, había autoridad para obligar a la Comisión del Agua a reparar y resanar sus trabajos terminados? No lo hay. No lo hay, pero debería de haberlo. Mire, nosotros, en cualquier país del mundo, nos regimos por leyes, por reglamentos. Y las autoridades existen para que puedan vigilar que se cumpla con esos reglamentos. Claro, entre otras cosas, pues estamos hablando completamente de esto. Entonces, no existe poder, entre comillas, poder humano, que pueda obligar a la CAEP a que repare lo que hace. Pero no existe porque los ayuntamientos no quieren, porque a ningún regidor se le ha prendido el foco, me incluyo, en que en algún reglamento, en su momento, pues, en algún reglamento, en el de limpia pública, en el del agua potable, en el de obras públicas, en el que sea, se incluya un apartado, un artículo, una nota, donde se le pueda obligar a la CAEP a reparar eso. Por encima del cabildo, de donde usted me está escuchando, no hay poder, ¿eh? No existe ningún poder. En teoría, el gobierno de los estados, pues sí influye indebidamente, porque es autónomo, pero bueno, pero sí. Pero como autoridad, pues en sí, no hay una autoridad por encima del cabildo. Hablando concretamente de Poza Rica, hablando concretamente de la CAEB, hablando concretamente del ayuntamiento, el ayuntamiento tiene la autoridad suficiente para poder amonestar, sugerir, obligar a la CAEB a que realice las operaciones adecuadas en el tiempo razonable. ¿Eh? Que se haga o no se haga, ok, a lo mejor ahí dice que tiene un periodo de 40 días, 30 días, un mes, para que arregle o no arregle, encuentre o no encuentre la fuga, CAEP tiene la obligación de restituir el lugar como estaba. Así de fácil puede ser, así de sencillo puede ser esto. Alguien, algún regidor, no importa qué comisión tenga, que lo plantee en cabildo, que lo presente, que se vote, que se observe y que se haga ley. No ley, que se haga el reglamento. Y entonces, avisarle a la CAEP, y a lo mejor la CAEP va a hacer dos cosas, una, ignorarte, y dos, y volverte a ignorar. Pero por lo menos ya está tipificado, ¿no? Por lo menos ya hay un interés. Pero no. Respuesta concreta a la pregunta concreta, ¿hay algún reglamento, hay alguna forma, alguna vía, una autoridad? Sí la hay. ¿Existe? No, no existe. Y la segunda, ¿no hay alguna compañía o dependencia que recolecte los envases de PET? No sé. ¿Y saben qué? Aquí sería padrísimo que de pronto alguien que tenga lana pudiera poner una pequeña fabriquita para transformar este PET en bolsas, en una serie de cosas. Existen. No es gran cosa. Un molino, moler todo el PET, hacer el procedimiento que tiene que ser, que tampoco es gran cosa, y construir bolsas o algo. Ahí les dejo esa para alguien, que algún empresario que quiera, y habría mucha materia prima, ¿eh? Porque un servidor no las tira en cualquier lugar y tengo una buena cantidad de ellos. Por su atención y apoyo, gracias, excelente día. Su servidor Héctor Ramírez de Poza Rica. Saludos, Héctor, muchas gracias. Una más de los taxistas, y ahí el taxista en medio del paso peatonal. Bueno, 12 del día con 56 minutos, les agradezco mucho el favor de su atención. Nos escuchamos hoy a las 5 de la tarde en Víctor Cantú presenta el Martes Petrolero. Gracias, hasta mañana, pásela bien.
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1: Las 13 horas, 1 de la tarde, en punto.
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3: Para esta edición de noticias estaremos comentando diferentes temas que marcan la agenda de esta jornada. En Xalapa, la capital, lluvias provocan inundaciones, de esto comentaremos en esta edición. Además, aumenta matrícula en educación media superior. Busca OPLE presupuesto para el 2027. Además, Veracruz sigue trabajando en la reducción de riesgo. México supera los 60 millones de personas ocupadas. Además, estaremos hablando de este Día Mundial del Corazón. De esto también hay noticias. Estaremos puntualizando temas de lo que tiene que ver con las inversiones en nuestro país y, por supuesto, reportes de nuestros compañeros corresponsales en esta edición de noticias. Con esto y mucho más, le invito a que nos acompañe en esta edición de noticias, que prácticamente así comenzamos.
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3: En este momento, la 1:03 p.m, así comenzamos con esta edición de noticias. En este martes 29 de septiembre de este año de 2026, 29 de septiembre de este 2026, una temperatura de 28 grados.

0: sigue su curso. Vamos a lo que sigue, lo que marca la historia en un día como hoy.
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2: 29 de septiembre, 1531. Se funda la villa de San Miguel de Culiacán, hoy Culiacán Rosales, capital del estado mexicano de Sinaloa. 1578. Se funda la villa de Real de Minas de San Miguel de Tegucigalpa, que es actualmente, junto a Comayagüela, la capital de Honduras. 1717. Un terremoto azota la ciudad de Santiago de los Caballeros, hoy llamada Antigua Guatemala, destruyendo gran parte de su arquitectura. 1921. El presidente mexicano Álvaro Obregón firma el decreto que

0: Instaura la Secretaría de Educación Pública. 1996. Se lanza en Norteamérica la consola Nintendo 64. Además, hoy se celebra Día Internacional de Concientización sobre la Pérdida y el Desperdicio de Alimentos y Día Mundial del Corazón. ¿Y tú, celebras algo hoy?
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2: Esos son los temas que marcan la agenda de esta jornada. Además, también le enviamos saludos a quienes hoy están celebrando su santo con el nombre de Miguel, de Gudelia y de Gabriel. Felicidades, que se la pasen bastante bien en este día de su santo. Si tú estás cumpliendo años, desde esta cabina de Vida Romántica, fuerte abrazo de parte de todos los que integramos estos sistemas informativos de NN, Nuestras Noticias Radio. Con esto vamos a lo que sigue. Prácticamente el resumen de los titulares, lo que hoy publican los principales diarios de circulación nacional.
3: Reforma. Es México epicentro de cárteles, dice Trump. Desde la ONU llama a gobierno a recuperar territorio.
4: El Universal.
3: Con Ojeda, los Farías tuvieron manga ancha en la Marina.
4: Excelsior.
3: Con México, grandes pasos en seguridad, dice Trump. Mensaje en la ONU.
4: Milenio.
3: Abren puerta para demandar a plataformas digitales en México. Un tribunal concluye que Meta puede ser equiparable a una autoridad, como un gobierno o una secretaría de Estado, y un juez valorará si concede amparo. El tema sobre Google prosigue estancado.
4: Razón.
3: Amaga Trump con uso de fuerza en América Latina. Alinea a 14 países contra narcocárteles. Asamblea de la ONU.
4: La crónica.
3: En México somos más y más viejos. Reporta INEGI. El país reporta una población de 130.911.314 personas. El promedio de edad es de 32 años.
4: El economista.
3: 4 de cada 10 familias reciben recursos de los programas sociales. Porcentaje pasó de 25% a 41.4% del 2020 a 2025, según el INEGI.
4: El financiero.
3: Economía apunta a un crecimiento de 2.5% en agosto. Indicador oportuno sugiere una reactivación en industria y servicios.
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2: Esos son los temas que marcan prácticamente la historia de este día en cuanto a las referencias que publican los diarios que circulan en México. Vamos con Luis Carlos, con este repaso muy completo de información, diferentes contextos que han marcado la agenda de esta jornada. Luis, te escucho. Buena tarde.
5: Como parte del reanálisis del caso Ayotzinapa, la actual Fiscalía General de la República y el Gobierno de México han definido nuevas líneas de investigación, entre ellas la posible participación de empresarios funerarios en la desaparición de algunos de los 43 estudiantes de la Escuela Normal Rural Raúl Isidro Burgos. Mauricio Pasarán, titular de la Unidad Especial de Investigación y Litigación para el caso Ayotzinapa de la FGR, precisó que, de acuerdo con las investigaciones, la noche del 26 y la madrugada del 27 de septiembre de 2014, integrantes de la delincuencia organizada de Guerreros Unidos se comunicaron directamente con Rodolfo N., empresario, dueño de la funeraria El Ángel y Funerales Económicos Ruedo. El seguimiento a este indicio permitió establecer que Rodolfo N. sostuvo 8 comunicaciones con Irving N., actualmente nutriólogo y quien en 2014 era estudiante, durante la noche del 26 y la madrugada del 27 de septiembre de ese año. Además, las investigaciones identificaron que Irving N. también mantuvo comunicación con los mismos integrantes de Guerreros Unidos. El titular de la unidad de investigación del caso Ayotzinapa también mencionó que Rodolfo N. tenía participación directa en la administración del panteón. Otra línea de investigación es el análisis que se realizó de equipos telefónicos de los estudiantes y que permite establecer que los teléfonos fueron utilizados después de la desaparición de los normalistas, como el de Jorge Antonio Tizapa Legende. Una cuarta línea de investigación es que se ocultaron videograbaciones generadas por las cámaras de seguridad del Tribunal Superior de Justicia de Guerrero el 26 y 27 de septiembre de 2014. Después de permanecer 70 días en el penal del altiplano, el exgobernador de Baja California, Ernesto Rufo Appel, llegó la mañana de este lunes a Ensenada. Salió de la Ciudad de México el sábado alrededor de las 16 horas y realizó el trayecto de cerca de 40 horas por vía terrestre bajo custodia de la Guardia Nacional. Un juez federal le concedió una suspensión definitiva para que cumpla la prisión preventiva en su domicilio, luego de que previamente se había rechazado esa posibilidad. Juan Marcos Gutiérrez, integrante de su equipo legal, señaló que el exmandatario se encuentra muy cansado y estresado. También dijo que pedirán explicaciones a las autoridades por el traslado terrestre y no aéreo. No obstante, afirmó que lo prioritario para la familia es que Rufo Appel ya está en casa. Gutiérrez explicó que el plazo de la etapa intermedia es de 6 meses, pero que la prisión domiciliaria no está limitada a ese periodo. La resolución establece que se mantendrá mientras dure el proceso. Añadió que, al cumplirse ese plazo, quedará suspendido otro amparo hasta que se resuelva el recurso contra el auto de vinculación a proceso. El abogado indicó que la medida se concedió por la edad y las condiciones de salud del exgobernador. Rufo Appel y su familia aseguraron respetarán las condiciones impuestas y continuarán la defensa desde su domicilio. La Secretaría de Educación Pública entregó nombramientos definitivos a 568 prefectas y prefectos de la Ciudad de México, integrantes de las secciones 9 y 10 del Sindicato Nacional de Trabajadores de la Educación. Esto como parte de una política de reconocimiento y certeza laboral para el personal de apoyo a la educación. El secretario de Educación Pública destacó que en los gobiernos de la transformación se han realizado más de 1.205.000 basificaciones, mientras que desde el decreto emitido por la presidenta Claudia Sheinbaum para facilitar los cambios de centro de trabajo se han concretado más de 74.000 movimientos, con el propósito de acercar a maestras y maestros a sus comunidades y familias. Además, enfatizó en la recuperación del 83% en el salario de docentes de educación básica y de más de 100% para el personal de apoyo. El titular de la SEP también vinculó los resultados de PISA con el trabajo cotidiano del magisterio, al señalar que las y los estudiantes mexicanos reportaron niveles de atención y acompañamiento de sus docentes por encima del promedio internacional, además de mayor curiosidad por descubrir conocimiento. El Congreso de Oaxaca aprobó la desaparición del Ayuntamiento de Juchitán de Zaragoza, con lo que quedó sin efecto la administración municipal electa para el periodo del 1 de enero de 2025 al 31 de diciembre de 2027. La decisión recibió 35 votos a favor y ninguno en contra durante una sesión extraordinaria celebrada el 25 de septiembre. La medida ocurrió después de la detención del entonces presidente municipal Miguel Sánchez Altamirano y de la solicitud presentada por el gobernador Salomón Jara Cruz para intervenir la administración municipal. El Congreso Estatal analizó el caso a través de la Comisión Permanente de Gobierno y Asuntos Agrarios. De acuerdo con el procedimiento legislativo, la declaratoria permite establecer una administración temporal para garantizar la continuidad de las funciones municipales. Tras la desaparición del ayuntamiento, el gobernador Salomón Jara designó a Francisco Vázquez Jiménez como comisionado municipal temporal de Juchitán. Su responsabilidad consiste en mantener la operación de la administración y garantizar la prestación de los servicios públicos durante la transición. En otras noticias, la titular de la Secretaría de Gobernación, Rosa Isela Rodríguez, informó sobre una reunión de trabajo con el alto comisionado de las Naciones Unidas para los Refugiados, Barham Sali, y su equipo en las instalaciones de la Dependencia Federal. A través de una publicación en redes sociales, la funcionaria señaló que durante el encuentro se intercambiaron puntos de vista sobre la protección de las personas extranjeras que han solicitado refugio en México. En noticias internacionales, un ejecutivo del periódico estadounidense The New York Times, identificado como Jonathan McKinsey, fue asesinado a tiros el pasado sábado en la ciudad de Dublín, en el condado de Alameda, perteneciente a California en los Estados Unidos. Por el caso, han sido arrestados 2 adultos mayores acusados de múltiples cargos, incluido el homicidio en primer grado. De acuerdo con información compartida por dicho medio, la víctima de 40 años de edad fue encontrado con múltiples heridas de bala en un estacionamiento. En los espectáculos, Gala Montes se colocó una vez más en el ojo del huracán tras acusar públicamente a María José y Patti Cantú de presunto plagio. La actriz resaltó las similitudes entre su reciente canción y la lanzada por las artistas titulada La Mala del Cuento. Además, señaló a María José de supuestamente aprovecharse de su nombre para ganar simpatía del público. Y en los deportes, Rafael Márquez, director técnico de la selección mexicana, elogió a Gilberto Mora previo al enfrentamiento ante Perú. Confesó que su caso le recuerda al de Lamine Yamal, estrella del Barcelona y España a los 19 años, por lo que instó a manejar su situación con suficiente calma para garantizarle éxito en el futuro.
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2: Muchísimas gracias, Luis, por esta información. Vamos a la pausa, regresamos con más.
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8: Las 13 horas, 1 de la tarde, con 15 minutos.
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2: Regresamos a esta edición de NN Nuestras Noticias, martes 29 de septiembre. Además, también saludos en diferentes latitudes. Hoy en algunos pueblos, algunos municipios, algunas localidades están celebrando alguna fiesta patronal en honor a San Miguel Arcángel. También saludos a quienes hoy están con estas celebraciones en lo que marca el calendario de la iglesia. También es parte de lo que se genera en Veracruz y en nuestro país. Vamos con más temas hoy. Hoy es el Día Mundial del Corazón. Es importante cuidar pues todo esto, pero la producción nos ha preparado la siguiente cápsula. Vamos a este reporte.
19: El corazón es uno de los órganos más importantes del cuerpo. Sin él no podríamos vivir.
15: es el músculo que se encarga de bombear sangre rica en oxígeno y nutrientes a través del torrente sanguíneo, manteniéndola en movimiento en el cuerpo dentro de un circuito cerrado. El corazón es un órgano que no descansa nunca, sin importar si estamos dormidos o despiertos. El músculo cardíaco sigue trabajando y bombeando sangre.
18: El corazón late alrededor de 115.000 veces al día. En una persona adulta sana, en reposo, este ritmo puede variar entre 60 y 100 latidos por minuto. Este indicador depende de varios factores como la edad, los niveles de condición física, o si la persona tiene alguna enfermedad, o está bajo algún tratamiento.
15: ¿Sabías que el corazón humano llega a latir más de 3.000 millones de veces durante toda la vida?
18: Cuando el corazón tiene problemas, se presentan las enfermedades cardiovasculares, que son obstrucciones que impiden que la sangre fluya a través del cuerpo, principalmente hacia el corazón o el cerebro. Las enfermedades cardiovasculares son provocadas por la formación de depósitos de grasa en las paredes de los vasos sanguíneos, encargados de irrigar sangre a los órganos.
15: Estas placas de colesterol comienzan a formarse desde la infancia y tienen relación directa con la alimentación. En la edad adulta, la presencia de factores de riesgo como el tabaquismo, la diabetes mellitus, sedentarismo, hipertensión, obesidad y alteraciones psicológicas como ansiedad o estrés pueden causar que la enfermedad cardiovascular progrese de manera silenciosa.
18: Cuando la enfermedad cardiovascular ha avanzado, los síntomas que se pueden presentar son dolor de pecho, falta de aire, palpitaciones, sudoración, náuseas, vómitos o desmayos. En algunos casos ocasionan un infarto que, de no ser atendido, puede causar la muerte. Para dar atención médica a las personas con un infarto, el sector salud cuenta con el Programa Nacional para la Reducción de la Mortalidad por Infarto Agudo al Miocardio, IAM-MX, a través de la implementación del Código Infarto, que consiste en brindar atención médica a personas que presenten datos de infarto agudo al miocardio, IAM, para prevenir complicaciones y salvar vidas. La atención oportuna puede salvar la vida del 90% de las personas infartadas.
15: Entre las acciones de este programa se incluyen la capacitación de médicos y médicas de primer contacto, así como mejorar la comunicación entre el personal de salud para priorizar el diagnóstico y tratamiento de las y los pacientes.
18: La enfermedad cardiovascular es la principal causa de muerte en todo el planeta. La Federación Mundial del Corazón, WHF, por sus siglas en inglés, señala que más de 500 millones de personas padecen algún tipo de enfermedad cardiovascular. Y cada año, 18.6 millones de personas fallecen por esta causa. México no es la excepción. De acuerdo con datos de la Secretaría de Salud, en 2021, cerca de 200.000 personas fallecieron por enfermedades cardiovasculares, de las cuales 177.000 fueron por infarto al miocardio.
15: Las enfermedades del corazón se pueden prevenir. El cuidado del corazón consiste principalmente en tener un estilo de vida saludable, implementando acciones como practicar actividad física con regularidad, alimentarse saludablemente, tener un peso adecuado, no fumar ni beber alcohol, reducir la ingesta de sal y de grasas trans. Si se padece de diabetes e hipertensión, se recomienda controlar y dar seguimiento a los niveles de colesterol y acudir de manera periódica a revisión médica para detectar cualquier problema de manera temprana.
18: Desde el año 2000, cada 29 de septiembre se conmemora el Día Mundial del Corazón, el cual fue establecido por la Organización Mundial de la Salud, OMS, y la Federación Mundial del Corazón, con la finalidad de dar a conocer al público las enfermedades cardiovasculares, su prevención, control y tratamiento. El cuidado de tu corazón y de tu salud cardiovascular está en tus manos.
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2: Gracias por esta cápsula que nos presenta la producción en el marco del Día Mundial del Corazón. Vamos a otros temas. Aquí en Poza Rica se firmó un convenio entre la Comisión Estatal de los Derechos Humanos y el Gobierno Municipal de Poza Rica. Misael Olmedo con el reporte más completo.
19: La Comisión Estatal de los Derechos Humanos en Veracruz y el gobierno de Poza Rica firmaron un convenio de colaboración a través del cual buscan reforzar la buena atención a la población.
20: También quiero comentarles que para nosotros firmar un convenio de colaboración representa no solo un compromiso institucional, sino que es muestra de una convicción que estoy segura compartimos como autoridades y personas servidoras públicas, que el servicio público encuentra su mayor legitimidad cuando se coloca a la dignidad humana en el centro de cada una de nuestras decisiones y actuaciones, en cada una de nuestras acciones y de las políticas públicas que implementamos como autoridades. Los derechos humanos constituyen un eje transversal en la función pública. Ya no son únicamente un conjunto de normas que vemos tal vez alejadas o en los ámbitos internacionales. Es una forma y una herramienta esencial en la forma que hoy se gobierna en nuestro país. Está en el diseño, como había dicho, de las políticas públicas y también en la forma en la que prestamos los servicios públicos, en la manera en la que vemos que estos respondan a las necesidades reales de las personas a quienes servimos, particularmente de quienes se encuentran en una situación o condición de vulnerabilidad o que incluso se encuentran en los grupos que históricamente han sido vulnerados en sus derechos.
19: La alcaldesa Danely Rodríguez destacó la importancia de realizar este tipo de acuerdos entre diferentes organismos.
21: Me acompañan en el presidio, presidenta maestra Minerva, es un placer, de verdad, un gusto tenerla el día de hoy con nosotros, un honor de recibirla aquí en su casa en Poza Rica. Y pues también a mis queridos compañeros y compañeras, regidores, regidoras, gracias por presenciar esta firma de convenio tan importante para nuestra ciudad, nuestra presidenta del DIF, a todos los integrantes del gobierno municipal, a los medios de comunicación y a todos quienes hacen posible estos dos actividades o dos hechos que vamos a presenciar el día de hoy. Por una parte, la firma del convenio de colaboración con la Comisión Estatal de Derechos Humanos, que es muy importante para nosotros y para todos los municipios vecinos, pero también de manera personal la entrega de constancias a nuestros colaboradores del gobierno municipal, porque en este gobierno creemos firmemente que el eje central, el eje que nos debe de dirigir para gobernar un municipio tan importante como Poza Rica es poner siempre al centro el buen trato, los derechos humanos, la cordialidad, la empatía, el buen servicio público, los buenos servidores y servidoras públicas. Y eso nos hemos encargado particularmente en este municipio, de capacitar a los y a las trabajadores del gobierno municipal. Y el día de hoy, en materia de derechos humanos, que ya es una realidad, que gracias a usted y a su apoyo hemos podido capacitar a nuestros trabajadores del gobierno municipal para que con perspectiva de derechos humanos sean como trabajen, sean como se dirijan a la ciudadanía, que siempre demos la mejor atención porque para eso estamos, para atender a nuestro pueblo y para hacerlo de la mejor manera y para tener esa perspectiva de derechos humanos que es algo fundamental. Quienes trabajan aquí en el gobierno municipal lo tenemos sumamente claro. Por eso desde que entramos a administrar Poza Rica a través de la Dirección de Derechos Humanos, nos acercamos con ustedes para solicitarles estas capacitaciones y bueno, el día de hoy se ve realizado, el día de hoy entregaremos estas constancias y son dos hechos muy importantes, la firma del convenio y la entrega de las constancias a quienes recibieron esa capacitación.
19: Cabe señalar que entre el personal capacitado se encuentran elementos de la Policía Municipal. Informó para NN Nuestras Noticias, Misael Olmedo.
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2: Gracias, Misael, por esta información. Y en otros temas, en Jalapa, la capital, ayer una fuerte lluvia azotó diferentes puntos cercanos, reitero, a la capital Jalapa. Hubo afectaciones en aquel lugar. Nuestro compañero Paco de Luna nos tiene este reporte más completo. Además, hoy hubo suspensión de clases en cerca de 13 municipios cercanos a Jalapa. Paco de Luna, te escucho. Buena tarde.
0: Sí, Raimundo, te saludo desde la ciudad de Jalapa y también al auditorio de NN Nuestras Noticias. Comentarles que en la región capital una intensa lluvia se registró durante la tarde y la noche de ayer lunes, dejando como saldo preliminar 2 personas fallecidas y también 26 colonias afectadas por deslaves e inundaciones tan solo en la capital veracruzana. Y además, Protección Civil Estatal reportó que 12 municipios más de la región también sufrieron afectaciones. Pero en cuanto a la capital veracruzana, las 2 víctimas mortales, la primera ocurrió en la colonia Independencia, donde un varón permanecía al interior de su casa. Este terreno junto con la barda colapsaron, dejando atrapada a la persona. Mientras que la segunda víctima que se reportó ocurrió en el barrio de San Bruno, también en una parte alta de la ciudad de Jalapa, donde uno de los afluentes se desbordó y causó inundaciones dentro de un local. Y ahí justo fue donde horas más tarde, casi a las 11 de la noche, se reportó que una mujer había fallecido debido a que quedó atrapada dentro de este establecimiento. Son tan solo algunos datos preliminares. Mientras tanto, continúan los recorridos de personal de Protección Civil. Se activó el Plan Tajín y recorren cada una de las colonias en la ciudad de Jalapa y en la región para contabilizar los daños. Y bueno, mientras tanto, aquí en 13 municipios de la zona se suspendieron las clases. Te puedo mencionar algunos: la ciudad de Jalapa principalmente, Coatepec, Jico, Tlalnehuayocan, Banderilla, Emiliano Zapata, Úrsulo Galván, Jilotepec, tan solo por comentarte algunos municipios de esta región capital. Ray, regreso contigo a cabina y estaremos en las siguientes emisiones dando reporte puntual de este tema.
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2: Muchísimas gracias, Paco, por esta información. Con esto vamos al corte comercial. Regresamos con más.
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8: Las 13 horas, 1 de la tarde, con 31 minutos.
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2: Regresamos con más información en esta edición de noticias a través de Vida Romántica 100.9, transmitiendo en vivo desde Poza Rica de Hidalgo, Veracruz. En contexto de información de lo que pasa en Veracruz, el gobierno del estado y la federación trabajan de manera coordinada en atender caminos y puentes que resultaron afectados el año pasado con el tema de las inundaciones. Vamos a este reporte más completo.
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2: Así la información que se genera en torno a esta atención coordinada, reitero, entre el gobierno del estado y la federación. En otros temas, está listo Gerson Hernández con esta cápsula financiera. Esta es su voz.
9: Cuando vemos un celular que nos gusta, de los más actuales, con una cámara que toma fotos con una calidad excelente, no lo adquirimos pensando, ¡uf, qué feliz me siento porque me voy a endeudar! Decidimos hacer la compra pensando en que el producto está increíble y que probablemente vamos a ser la sensación entre nuestras amistades. No pensamos realmente en las consecuencias de esta compra impulsiva. Detrás de este tipo de compras hay tres elementos que influyen fuertemente. Ver a alguien que admiramos usando algo, enterarnos de que salió una versión más nueva de lo que ya tenemos, y encontrarnos además con la palabra descuento en el momento justo. El Banco de México, a través del portal Banxico Educa, explica que estas señales funcionan porque apelan a algo muy humano, el deseo de pertenecer, de estar al día y de no perder una oportunidad. Tampoco hay que sentir culpa ni pensar que somos descuidados con el dinero. Lo que hay que entender es que se trata más bien de una estrategia comercial muy bien elaborada, cuyo objetivo es que decidamos rápido y sintamos después que la decisión fue completamente nuestra. Una recomendación que te puedo compartir es que antes de realizar cualquier compra de un artículo novedoso que llame tu atención, te des un poco de tiempo para pensar si lo que quieres renovar, ya sea un celular, una pantalla o una motocicleta, ya cumplió con su vida útil o si se trata simplemente de la sensación de querer obtener lo más nuevo, o si fue tal vez un aparente descuento el que atrajo tu atención. A veces el mejor ahorro no está en comprar más barato, está en no comprar lo que en realidad no necesitábamos. Para NN Nuestras Noticias, Gerson Hernández.
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2: Muchísimas gracias, Gerson, por esta información. En otros temas, cerca de 100 estudiantes de la Escuela Primaria Niños Héroes en la localidad Dirección de Caminos en Tihuatlán se quedaron sin clases debido a un conflicto entre padres de familia y una maestra. ¿De qué se trata? Misael Olmedo con el reporte más completo.
19: Cerca de 100 estudiantes de la Escuela Primaria Niños Héroes en Tihuatlán se quedaron sin clases debido a un conflicto entre padres de familia y una maestra por recursos obtenidos a través del programa La Escuela es Nuestra.
10: ¿Qué necesidades tiene el plantel?
11: La necesidad básica y más importante que tiene ahorita la escuela es la falta de electricidad. No hay una buena instalación, hay salones que no tienen luz completamente, no se pueden conectar climas, si conectas ventiladores, pues se apaga uno, prende uno, o sea, están en esa necesidad de que a veces los salones se tienen que conectar de otro salón con extensión o a veces los niños toman clases fuera de las aulas.
7: ¿Y con este calor?
11: Con este calor, claro, porque hace demasiada calor y pues ellos no pueden estar estudiando o escribiendo dentro de un aula con demasiada calor, hasta se pueden enfermar.
7: ¿Este dinero, estos recursos que de los que se habla, se iban a invertir en esto?
11: Sí, se iba a invertir en ese proyecto, en ese plan de trabajo, en la en el mantenimiento, se iba a cambiar todo el cableado de que viene desde la bajada principal, que es de aluminio, no está soportando, hay una fase que no está conectada y pues por esa razón no tenemos electricidad. La escuela no cuenta con una electricidad que está completamente al 100.
7: ¿Cuántos estudiantes tiene esta escuela?
11: ¿90 aproximadamente 100 niños hay dentro de este salón.
12: Pues renuncia de manera voluntaria al cargo. Ellos toman su renuncia, toman en consideración esto, y al no tener una posición, una postura amigable al poder entregarle a la nueva tesorera, entonces ellos tienen que seguir un protocolo. Le repito, la Secretaría del Bienestar estuvo cercana a la problemática, vino en dos ocasiones la secretaria, la directora del Bienestar de manera regional, la licenciada Jacqueline, habló con ella, pero la maestra rotundamente se niega a dar esa opción de entregarlo en la asamblea pública. Es por eso que los padres están inconformes.
19: Tras dialogar con el supervisor escolar, los manifestantes acordaron liberar el plantel y el día de mañana retomar las actividades escolares.
13: La maestra entregó su renuncia en tiempo y forma. Tenemos el expediente, sí, en las fechas de cuando le entregaron, cuando ella le notificaron.
14: Lo correcto. Y lo legal, esto no tenía que llegar a más, lo correcto es darla de baja de la plataforma. No es algo que nosotros nos esté inventando, es un protocolo que los servidores de la nación, de tu escuela es nuestra, deberían de saber mejor que nosotros. ¿Sí? Porque ahí está, si ustedes buscan en internet qué paso seguir, está en la página, es correcta la información, no hay ninguna negativa a entregar el dinero está, la maestra solo pide que se deslinde a ella de un futuro desfalco de este dinero.
19: Informó para NN Nuestras Noticias, Misael Olmedo.
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2: Misael, por esta información. Vamos con Nilsa Sosa. El OPLE está buscando presupuesto para el 2027. Nilsa, te escucho.
16: El Consejo General del Organismo Público Local Electoral, OPLE, solicitará para el próximo año un presupuesto de casi 1.400 millones de pesos. Para el 2027 se renovarán 50 diputaciones locales y dará inicio a la preparación de la elección judicial 2028. El OPLE aprobó su proyecto de presupuesto de 1.399.833.000 pesos. De acuerdo con el proyecto, se contemplan 653.175.685 pesos para el proceso electoral local ordinario, 29.629.693 pesos para la elección judicial, 371.070.702 pesos. Los consejeros confían que el Congreso apruebe el presupuesto estimado. Se contempla que de los 653.175.685 pesos para el proceso electoral local ordinario, 45 millones de pesos serán para el programa de resultados preliminares PREP, 12.500.000 pesos para los debates entre los candidatos a diputados locales y 10 millones de pesos para el monitoreo de medios. Para NN, Nilsa Sosa.
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2: Gracias, Nilsa, por esta información. Y en Veracruz también se fortalece el Banco de Alimentos. Este es el reporte.
0: El Banco de Alimentos Región Olmeca distribuye actualmente alrededor de 1.800 despensas mensuales en 14 municipios del sur de Veracruz como parte de una estrategia que busca llevar ayuda alimentaria a familias en condiciones de vulnerabilidad. La presidenta del organismo, Claudia Olivia Hidalgo Solano, explicó que la atención no se concentra de manera permanente en las mismas colonias o comunidades, pues la distribución se determina a partir de estudios socionutricios realizados por trabajadoras sociales. Estos análisis permiten establecer si una familia requiere el apoyo durante 6 meses, 1 año o en casos particulares de manera permanente.
15: Algo muy importante es que aquí no es buscar que nos traigan nada más la despensa directamente del súper para acá, ¿no? Sino también una labor importante del Banco de Alimentos es rescatar productos antes de que se desperdicien, antes de que se vuelvan un contaminante, antes de que generen gases o contaminación que también puede beneficiar el medio ambiente, el trabajo que realizamos.

0: para identificar nuevos puntos donde existen necesidades alimentarias.
1: Hay una logística que está liderada a través de nuestra directora, hay una logística para saber a dónde seguir llegando, pero también es cierto que las mismas personas nos van apoyando, porque hay comunidades que nos dicen, oiga, ahora pueden llegar a esta otra comunidad porque alguna persona se enteró, porque algún familiar supo de esta situación y podemos llegar, y con todo gusto.
0: De esta manera, el Banco de Alimentos Región Olmeca mantiene el trabajo de identificación y atención de familias en situación de vulnerabilidad, con la intención de ampliar gradualmente su cobertura hacia más comunidades del sur de Veracruz, conforme se detecten nuevas necesidades y existan recursos para atenderlas.
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3: Son exactamente la 1:45. Vamos a la pausa. Regresamos con más.
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5: Las 13:01. Con 45 minutos.
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2: Regresamos a esta edición de Noticias, 1:50 p.m, 1:50 en este martes 29 de septiembre, en este mes que está prácticamente agonizando, septiembre en la recta final. En información le comparto que el INE está informando a la población a través de Rogelio Maciel López que hay actualizaciones en lo que refiere a lo que tiene que ver con las secciones de estas credenciales. Esto fue lo que explicó el propio Rogelio Maciel López y esta es su voz.
3: En el caso del ciudadano que no pudiera por alguna razón a renovar su credencial hasta el 25 de enero del año 2027, le va a servir para votar siempre y cuando la misma esté vigente. Lo único es que sí se le va a dificultar un poquito más ubicar su casilla, porque en el caso de quienes ya la tengan actualizada, el sistema Ubica tu Casilla se las va a arrojar de manera automática. En el caso de los ciudadanos que por alguna razón no alcancen en la fecha límite a actualizar su nueva credencial, además les va a pedir el dato de la clave del lector y les va un poquito a dificultar la consulta al momento de estar ubicando su casilla el día de la jornada electoral. Digamos que sí le van a estar batallando un poquito más. De cualquier manera, también queremos informar a la ciudadanía que a partir del mes de octubre, el Instituto Nacional Electoral va a realizar un operativo de notificación domiciliaria. Estará nuestro personal acudiendo casa por casa, entregando un volante para invitar a toda la ciudadanía, a toda la familia completa, a manera de recordatorio para que no deje pasar estas fechas tan importantes y alcance a renovar, a reemplazar su credencial, el dato de su sección. En el caso de las personas que tienen su credencial vigente, no requieren ningún requisito. Bastará que solamente se presenten, se les estará tomando sus huellas y en promedio 9 días se les estará entregando ya su nueva credencial con la nueva sección que estarán estrenando. En el caso de quienes sí la tengan ya vencida, les recordamos que tendrían que presentar la credencial vencida. También es necesario un comprobante de domicilio para ratificar su lugar de residencia y actualmente dentro de los nuevos requisitos, esta ciudadanía con credencial vencida de estas secciones tendría que presentar además su CUR. Es un requisito nuevo que tendrán que estar pues también cumpliendo.
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2: Así lo informa Rogelio Maciel, vocal del Registro Federal de Electores. Y aquí en Poza Rica están invitando a que disfrute de Vainilla Retrospectiva, una exposición de la artista plástica Cintia Denise Aguilar Cervantes, donde la vainilla se convierte en inspiración para distintas expresiones visuales. Será este jueves 1 de octubre a las 4 de la tarde en la Galería Pablo O'Higgins de la Casa de Cultura de Poza Rica, en donde se desarrolle pues esta exposición, reitero, Vainilla Retrospectiva, inauguración de esta exposición, una muestra dedicada al arte y a la expresión visual. Así se va a desarrollar este evento este jueves 1 de octubre a las 4 de la tarde en la Galería Pablo O'Higgins de la Casa de Cultura de Poza Rica. Es una actividad que además respalda el gobierno municipal. Vamos a otros temas, vamos a las condiciones del estado del tiempo para las próximas horas.
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2: Le informo que las temperaturas cálidas van a continuar las temperaturas cálidas en Poza Rica y la región. Sin embargo, hay condiciones para lluvias en zonas de montaña. Hay que tener cuidado por estos pronósticos. Esto es lo que comparte hoy la Secretaría de Protección Civil en el estado de Veracruz.

0: la Secretaría de Protección Civil informa el pronóstico para este día, martes 29. De septiembre, continuará la surada moderada a fuerte, favoreciendo ambiente caluroso y bochornoso. Por la tarde y noche, aumentarán las lluvias y tormentas, principalmente en el centro y sur. Región norte, lluvias ligeras y tormentas dispersas por la tarde y noche, principalmente en montañas. Región montañosa, central, lluvias y tormentas moderadas a fuertes por la tarde. Región costa y llanuras, lluvias ligeras a moderadas y posibles eventos fuertes por la noche y madrugada con tormenta. Región sur, lluvias y tormentas moderadas a fuertes por la tarde y noche. Se recomienda mantenerse al pendiente de las lluvias y tormentas, ya que pueden generar encharcamientos, inundaciones urbanas, deslaves y derrumbes, así como crecidas de arroyos y ríos de respuesta rápida. Mantente al pendiente de las actualizaciones del pronóstico y sigue las recomendaciones de Protección Civil.
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2: Esas son las condiciones que nos separan las próximas horas, así lo puntualiza la Secretaría de Protección Civil. Oiga, y en más temas de lo que pasa en Poza Rica, este viernes Poza Rica será punto de encuentro para celebrar nuestra riqueza cultural y turística junto a representantes de la región Totonaca, una oportunidad para descubrir nuevos destinos, conocer nuestra oferta y reconocer todo lo que hace especial a nuestra región. Así es que será una actividad bastante importante este viernes 2 de octubre a partir de las 10 de la mañana en la pérgola del Parque Juárez. Habrá actividades, habrá expositores de la región Totonaca, conferencias, agencias de viaje, tour operadoras, además de la participación de instituciones de formación turística y del sector turístico de Poza Rica y la región. Es importante que acuda a este evento, Expo Turismo Poza Rica, será este viernes 2 de octubre en la pérgola del Parque Juárez a partir de las 10 de la mañana, actividad que también respalda el gobierno municipal de Poza Rica. Vamos a otros temas, está Nilsa con información. Nilsa, te escucho, buena tarde.
3: Veracruz se encuentra entre las entidades del país que han logrado aumentar su matrícula en educación media superior gracias a las políticas públicas como la eliminación de cuotas y la apertura de nuevos planteles, informó la gobernadora Rocío Nale. Mencionó que tras su visita, el secretario de Educación Pública, SEP, Mario Delgado, se acordó la construcción primero de 8 planteles educativos de nivel bachillerato. Sin embargo, ante la necesidad de un espacio más, finalmente quedaron en 9. Somos de los pocos estados que aumentó la matrícula porque hicimos políticas públicas como eliminar la cuota, abrir nuevas escuelas. Vienen 8 escuelas nuevas de preparatoria y le pedimos una más. Explicó que la matrícula en educación preescolar registró una caída, por lo que su administración atenderá para evitar que niñas y niños se queden fuera de las aulas. Anunció que a partir de enero se busca incorporar a los menores que no hayan ingresado a preescolar, incluso si el ciclo escolar ya se encuentra avanzado. Además, que entregarán mochilas y útiles escolares con el objetivo de reducir el impacto económico en las familias. Para NN, Nilsa Sosa.
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2: Muchísimas gracias por esta información. Nosotros ya nos vamos con una sensación térmica de 37 grados centígrados aquí en Poza Rica, en la región norte de Veracruz, 36, 37 grados. En la Sierra Norte de Puebla, temperaturas entre 25 y 26 grados, así las condiciones en este martes. Gracias al equipo de corresponsales, reporteros, equipo en cabina, producción, todos bajo la dirección del ingeniero Javier Cáceres. Que tenga buen provecho, quédese en esta señal de Vida Romántica. Recuerde, todo el norte de Veracruz ya despertó. Excelente martes, ¿no? Nos vamos.
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6: buen provecho. Son las 2 de la tarde, en punto.
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1: Buen provecho. Son las 2 de la tarde con 15 minutos.
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0: buen provecho. Son las 2 de la tarde, con 21 minutos.
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1: Buen provecho, son las 2 de la tarde, con 29 minutos.
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0: buen provecho. Son las 2 de la tarde, con 44 minutos.
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0: Buen provecho. Son las 2 de la tarde, con 48 minutos.
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1: Las 15 horas, 3 de la tarde, en punto.
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2: En lo que es el último martes del mes de septiembre, tengo mayor gusto en saludarle. Mi nombre es Edgar Cartwright, soy el titular de este programa. Y llevo magníficamente como respaldo técnico a la señora Lili, que es técnica en audio, en todo lo que sea tecnología digital con la que manejamos nuestras computadoras. Pues ella es la que verdaderamente me hace un apoyo increíble y le agradezco muchísimo, como todos los días, que me esté haciendo un respaldo de acuerdo a lo que usted necesita recibir allá donde nos está felizmente sintonizando. Bienvenido y gracias. Hoy vamos a hacer un periplo con una de las bandas de los años 80 que la verdad tuvo un impacto a nivel mundial sin precedente. Hablo de Huey Lewis and the News, una banda de rock liderada por Huey Lewis y que realmente le dio mucho prestigio al movimiento rockero de los años 80. Pero esto, al final, la mejor opinión será la que usted tenga. Por lo pronto, ¿qué le parece si recordamos a esta super banda ochentera y también noventera? Porque en los noventas también tuvieron varios éxitos. Mientras son peras, aguacates o enchiladas, yo le invito a que no se despegue de nuestra señal, el 100.9 FM de Vida Romántica, pues aquí sucede de 3 a 4 de la tarde lo mejor de la música. Cronos.

0: Vayamos a un corte comercial, tras el cual yo retornaré con Hugh Lewis and the News. 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
2: Las 15 horas, 3 de la tarde, con 15 minutos.
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0: Continuamos con nada menos y nada más que Hugh Lewis and the News, una banda de rock estadounidense con sede en San Francisco, California. Ellos tuvieron una racha de sencillos exitosos durante la década de 1980, algo que muchos de nosotros recordamos. Y si bien fue la década de 1980 y principios de la década de los 90, lograron finalmente 19 canciones en el top 10. En la lista de popularidad más importante, que es el Billboard Hot 100, y en el Adult Contemporary y en el Mainstream Rock. Su álbum más exitoso, titulado Sports, fue lanzado en 1983. Dicho álbum, junto con sus videos, fueron presentados en MTV. Ello catapultó al grupo a la fama mundial. Eso se expandió cuando la canción The Power of Love, que ya la escuchó usted en nuestro anterior bloque, apareció en la exitosa película Back to the Future. The Power of Love fue nominado para un premio de la Academia y alcanzó el número uno en el Billboard Hot 100, o sea, las canciones simples en su mejor expresión y en su mejor medición, porque el Billboard se ha encargado precisamente de eso, de autentificar las canciones que llegan hasta la cima de la popularidad. El grupo de News combinó un respaldo de rock con soul y voces de armonía como Doo Wop y la voz distintiva de Lewis. Su historia se remonta a 1972. El cantante armonista Huey Lewis junto al teclista Shane Hopper se unieron a la banda de jazz funk Clover en la Bahía de San Francisco. Con Clover grabaron varios álbumes en los años 70 y en mitad de la década se mudaron a Inglaterra para formar parte de la escena pub del rock de la época. Así inició esta banda, que continuamos con tres canciones más para usted aquí en el 100.9 FM de Vida Romántica.

0: Vayamos a un corte comercial y vuelvo con más de Huey Lewis and the News aquí en Cronos.
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2: Las 15 horas, 3 de la tarde, con 32 minutos.
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4: Qué manera de recordar verdaderamente la música cuando se trata de los grandes clásicos. Y bueno, no es para menos definitivamente música con toda la estafeta ochentera. Ritmo a recordar, memoria emocional de una época musicalmente inolvidable. Huey Lewis, 40 años de carrera. ¿Por qué 40 años de carrera? Bueno, pues como dicta por ahí su currícula, él lanza su primer álbum titulado Huey Lewis and the News en 1980. Dos años después, 1982, el álbum Picture This. 1983, el álbum Sports, uno de los más sonados, por cierto. En 1986, el álbum Four. En 1988, Small World. El disco Hard at Play en 1991. Después le siguió el acetato Four Chords of Several Years Ago en 1994. Ya para el año 2000, esto quiere decir que duró 7 años de ausencia, entró en el nuevo siglo con Plan B en el 2001. 9 años más tarde grabó Soulsville en 2010. Y el último álbum que registra en su carrera es Weather, Clima, en el 2020. Y bueno, yo quise recordar a todo un gran personaje del rock ochentero y noventero, y creo que lo estamos haciendo de una manera acertada, porque he recibido la cantidad de mensajes y de llamadas que usted tal vez no imagina, pero que agradezco infinitamente a nombre de todos los que hacemos posible este programa. Cronos es versatilidad musical, pero no cualquier música. Tenemos música selecta, música de comprobable calidad, música que ha llegado a los primeros lugares de popularidad, música que encanta a todos aquí en China, porque tiene clase, porque tiene calidad, porque trascendió, porque es representante de toda una época, y por todo lo que a usted se le pegue la gana, este es Cronos, una musical dimensión aparte. Gracias por preferirnos aquí, en el 100.9 FM de Vida Romántica.

0: Quiero mencionar que en esto de, bueno, en la historia básicamente de Huey Lewis and the News, hay un detalle muy especial, hubo un inconveniente que fue muy conocido, muy comentado por todo. Ustedes recuerdan la película Los Cazafantasmas, sin duda, la deben de haber visto a lo mejor varias veces, yo la vi dos, tres veces, me encantaba. Resulta que en 1984, los productores de la película Los Cazafantasmas se ponen en contacto con Ray Parker Jr. para crear un tema para el film. Más tarde, ese mismo año, Huey Lewis and the News le demandan alegando las similitudes entre el tema de Los Cazafantasmas y el anterior éxito de Huey Lewis, I Want a New Drug, quiero una droga nueva. De acuerdo con Huey Lewis and the News, el caso es especialmente dañino para ellos, ya que el tema se hizo muy popular, llegando a ser el número uno en las listas durante 3 semanas. Más tarde, Ray Parker Jr. y Lewis llegan a un acuerdo fuera de los tribunales. Huey Lewis ha declarado que cree que la causa de sus malas experiencias con la productora de Los Cazafantasmas les llevó a involucrarse con la película Back to the Future. En especial Behind the Music de la cadena VH1 en 2001, Huey Lewis declaró: "Lo más ofensivo no fue tanto el hecho de que Ray Parker Jr. plagiara, perdón, la canción, sino el hecho simbólico de que la industria que quería algo era comprar mi música". Grandes problemas. Lógicamente, cuando las canciones llegan a límites de popularidad más allá de lo que normalmente conocemos. Bueno, pero esto no fue más que un comentario para continuar escuchando y recordando a Huey Lewis and the News. Cronos, 100.9 FM, Vida Romántica. Creo que vamos a un corte comercial y tras lo mismo la música.
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2: Las 15 horas, 3 de la tarde, con 48 minutos.
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Antes de despedir el programa, quiero agradecer a las siguientes personas por sus amables comentarios y sus mensajes. Hugh Lewis fue nuestro, pues ahora sí que nuestro espectáculo y también nuestro anfitrión porque nos estuvo sirviendo musicalmente. Gracias, señor Gastón Jaime Alejandre, señor Epigmenio González, señor Alfonso Román García, señor Lucas Lucas, señor Oroyenza, saludos a la señora Vero, señor David Vergara, señor Carlos Martínez, señor Quique Quiquel, señorita, señora Gaby Noriega, que hoy es su cumpleaños, una compañera nuestra. Un abrazo, mi querida Gaby, gracias que nos escuchas. Señor Miguel Ángel López, señora Giovanna Yogali, señora Carmelita Garcés Castán y señora Malicha Bagundo. Por hoy, mil gracias. Voz, música y producción a cargo de su servidor Edgar Carwright. En los controles estuvo la señora Lili. Manténgase en sintonía con el 100.9 FM de Vida Romántica. Tenga usted muy buena tarde. Gracias.

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1: Las 16 horas, en punto.
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1: Las 16 horas con 15 minutos.
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1: Las 16 horas, con 32 minutos.
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3: En San Francisco, California, son las 17 horas. En Poza Rica de Hidalgo, Veracruz, son las 5 de la tarde.
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0: ¿Qué tal, señoras y señores? ¿Cómo están ustedes? Muy buenas tardes, gracias y qué bueno que están con nosotros. En estos momentos son las 5 de la tarde en punto. Bueno, ni tan en punto, por algunos segundos de este 29 de septiembre. El 29 de septiembre es el 272 día del año en el calendario gregoriano y el 273 en los años bisiestos. Quedan 93 días para finalizar el año. Es la semana número 40 del año 2026. Es la quinta semana de este mes de septiembre, el noveno mes. Tercer día de esta semana, segundo día laboral, martes 29, martes petrolero. Mi querido Roberto Ríos, ¿cómo te va? Buenas tardes.
1: Hola, Víctor, buenas tardes. Pues como bien lo dices, ¿no? En este todavía caluroso martes de octubre, que ya se anunció que ahí venía el otoño, pero nada más se anunció porque no lo vimos llegar, ¿verdad? Parece que todavía estamos allá por el mes de julio, en cuanto a las temperaturas, de la humedad que existe. Pero bueno, es parte de nuestro entorno climático. Antes que nada, pues saludo a quienes nos ven, nos escuchan, nos envían mensajes, nos critican. Todo ello es relevante, ¿verdad? Pero bueno, saludando también a mis compañeros, activos, jubilados, trabajadores, petroleros, a todos, muy buenas tardes.
0: Así es, mi querido Roberto, y tiene razón, en pleno otoño, pareciera que todavía es verano, ¿eh? Porque, qué forma de pegar el calor. Hoy fue un día bochornoso, ¿no, mi Roberto? Más allá de caluroso, muy bochornoso, mucha humedad, ¿no? Es lo que yo sentí en este día, ¿no?
1: Sí, yo creo que son los efectos de ese ciclón que anda ahí por el Pacífico y va aventando todo el calor de toda esa zona. Ves que lo que es Sonora, Chihuahua, toda esa parte del Pacífico, pues es zona calurosa y pues nos está echando para acá el calorcito, y ni modo.
0: Así es.
1: Parte de, ¿no?
0: Y fíjate que en California, en Baja California, está haciendo frío.
1: Cierto.
0: Bueno, pues son 33 grados centígrados lo que tenemos actualmente en la ciudad de Poza Rica y sus alrededores. Una temperatura 33 grados, temperatura ambiente, diría uno, bueno, pues agradable, fresca, sí. No, pero la sensación térmica es de 41 y apenas hace un par de horas lo teníamos en 45 grados. Pues que estamos en verano, caramba. Bueno, no hay probabilidades de lluvia, por lo menos no lo que resta del día de hoy, aunque estuvo un poco nublado hace rato. Todavía a las 6 de la tarde va a estar el sol a plomo, como prácticamente está ahorita, el sol en todo lo que da. Para las 7 de la noche empezará un poquito a nublarse, para las 8 de la noche, 9, 10 de la noche estará completamente nublado, y a la 1 de la mañana, aproximadamente entre 1 y 5 de la mañana, lloverá. Si bien es cierto que será de forma intermitente y no será copioso, apenas algunos chubascos dispersos durante estas horas, por lo menos entre 1 y 5 de la mañana está pronosticado que va a llover. Así es que hay que estar al pendiente, ¿no? O sea, nos vamos a acostar con lluvia y van a amanecer los que se levantan a las 5. Ahí te hablan, Roberto. Yo afortunadamente a las 10 de la madrugada que me levanto ya dejó de llover. Y luego en todo lo que resta del día de mañana, pues aunque va a estar medio nublado, sin problema. La temperatura máxima de hoy fue entonces de 35, la mínima será de 26. Para mañana miércoles 36, 26, más calor todavía que ahorita. El jueves baja un poquito la temperatura, 34, 25. Miércoles baja otro poquito más, 31, 24. Sábado otro poquito más baja, 30, 24. Domingo un poco más, 29, 24. Y esta misma temperatura para el lunes 29, pero con 23, máxima y mínima. Y a partir del jueves, presumiblemente, vuelvo a repetir lo que ya les he venido diciendo desde hace un rato, que ya más o menos le entendía esto, 4 o 3 días antes de se pronostica lluvia. Se va uno acercando a la fecha y va disminuyendo la probabilidad. Por lo menos les puedo decir ahorita que el jueves hay un 24% de probabilidad de lluvia, el viernes 84%, sábado 78%, domingo 84% y lunes 76%. Entonces, si esto se hace realidad a partir del jueves, permanentemente va a haber lluvia y ligeramente tormenta eléctrica. La salida del sol fue a las 6 de la madrugada con 20 minutos, el atardecer será a las 6 de la tarde con 19. Los rayos ultravioleta serán bajos o son bajos en estos momentos. La humedad, alta humedad, 72%, pues con razón, mucha humedad. Ya lo decía Roberto, ¿no? Pues todo el aire caliente que viene del lado opuesto a donde estamos nosotros, pues nos está pegando. Un viento leve de 11 kilómetros por hora y la calidad del aire es moderada, tenemos 55 puntos. Bueno, mi querido Roberto, pues empecemos con este martes petrolero y empecemos contigo, ¿qué traes? Ahora sí que como diríamos en la escuela, ¿qué traes?
1: Fíjate que antes de entrar de lleno en el tema petrolero, pues quiero comentar que no sé qué pasa, pero la celebración del grito de independencia el pasado 16, que propiamente es 15 y 16, Víctor, como que la población, la ciudadanía, no le vi con esos ánimos, no se notó, no se sintió el festejo del grito de independencia. Yo recuerdo que antes las casas se adornaban con motivos, fíjate, con motivos del grito de independencia, con banderas, los carros casi la mayoría siempre con sus banderitas. Y hoy vi una celebración pues un poquito aciaga, como que, no sé, no encontré el motivo de lo que debemos de celebrar, ¿no? No sé si sea mi percepción, pero eso lo noté yo, Víctor, a nivel general.
0: Sí, yo comparto contigo, no únicamente en Poza Rica, no únicamente en la región norte, no únicamente en el estado de Veracruz, en la República toda, yo noté, anduve por la Ciudad de México también, tuve la oportunidad de estar en el norte de la República, y sí, muy, no sé, ya los tiempos no son como antes, ¿no? Ya esto es así como que ya no le damos mucha importancia a esta situación, ya no se ven tanta bandera, tantos adornos, muy esporádicos, muy, muy pobrecitos por ahí. Oye, Roberto, voy a aprovechar para comentar algo. Si tú te diste cuenta, hoy iniciamos y hay un mensaje claro, que este es un mensaje, esto es un programa de opinión. Bueno, ya empiezan a que tenemos que usar exactamente, no por cuestiones de la radio, sino por cuestiones gubernamentales, tenemos que especificar exactamente qué estamos haciendo, ¿no? Entonces, este programa es de opinión, esto es claro, ¿no? La opinión que vierto, sí, Roberto, la opinión que vierto yo es bajo nuestra propia cuenta y riesgo. No representamos a nadie, a nada, ¿no? No, lo que nosotros aquí comentamos, decimos, es bajo nuestra responsabilidad, no es un tema o un script hecho por la radio, y simplemente es un comentario o puntos de vista que nosotros tenemos de acuerdo también a los comentarios, a las notas que nos mandan quienes hacemos este espacio. ¿Y quiénes lo hacemos? Lo hacemos Roberto, lo hago su servidor, a veces lo hace Gaby, pero lo más importante, lo hace usted también, todos los que participan, todos los que nos mandan mensajes. Entonces, este programa no es prácticamente de noticias, no es un programa de crítica, simplemente es un programa donde vertimos unas opiniones muy particulares, ¿no? Aún hasta cuando se hable de algún personaje, muchas veces hemos comentado, yo he comentado sobre el dirigente de los jubilados, que o sea, ya ni digo nada porque es mi gallo, yo lo admiro mucho, es un fregonazo este cuate, por encima de todo y de todos. Bueno, pues ¿acaso es mi comentario, mi punto de vista, que no representa el sentir ni de la empresa, obviamente, ni de nadie en lo particular, sino el mío propio, ¿no? Entonces, vale la pena hacer este comentario, Roberto, para que pues, nos vayamos entendiendo, ¿te parece?
1: Perfectamente. Sí, estoy viendo que en varios medios informativos ya se desligan de los comentarios que hagamos en los programas. Uh-huh. Si ellos dicen, ese es opinión de ellos, nada tiene que ver con la casa, pues en este caso la radiofónica, ¿no? de en la que estamos. Uh-huh. No entendemos, ¿verdad?, que esa aplicación de las nuevas leyes que probablemente apruebe el Congreso, pues va con esa idea, ¿no?, de siento que un poco reprimir.
0: Yo también.
1: Reprimir las opiniones. se habla de democracia, pero en la realidad, pues ahí estamos viendo, ¿no? Y ni modo, la ley es la ley en su momento.
0: Claro, yo también, pero bueno, la ley es la ley, ¿no? Nosotros no podemos decir, como diría el clásico, que al diablo con las autoridades. No, no, no, nosotros somos respetuosos y si así se ordena que se diga, nos guste o no nos guste, bueno, pues así se hará, ¿no?
1: Sí, nada de que no me vengan con que la ley es la ley, no, eso ya terminó.
0: Bueno, entonces, mira, voy a comenzar con el punto de vista precisamente de alguien que también hace el programa con nosotros y que es un radioescucha, ¿no? Él dice, ¿qué problema el protocolo para que se nos pague la receta externa de Pemex? ¿Cuál es el beneficio que la empresa tiene con esto? Es un ir y venir, sacadera de copias y mala atención de los jubilados de prevención. Que checa esta papelería, que hacen bolas y hacen más tardado el trámite y después de todo esto, esperar 45 días a ver si te pagan. Para esto ya se acumuló otra receta y es un trámite sin fin. Es el punto de vista de un radioescucha. Ahora, nuestro comentario, mi querido Roberto, ¿qué te parece esto?
1: Fíjate que creo que hay razón en lo que expone el compañero o la persona que está haciendo este comentario relacionado con las recetas alternas. Por un lado, hay que ver lo positivo de esto, que hoy precisamente ya, afortunadamente, nuestro sindicato logró ya que se, a falta del medicamento adecuado, sobre todo en las enfermedades que se tienen por parte de, o que tenemos los jubilados, medicamento famoso, medicamento de control, y que sabemos que tiene problemas el gobierno para tener al 100% las farmacias, en nuestro caso de Petróleos Mexicanos. En las negociaciones últimas que tuvo el sindicato en la revisión salarial, pues precisamente logró que nuevamente se autoricen las recetas alternas cuando no haya el medicamento adecuado para el paciente adecuado también, ¿verdad? Entonces, parece que la situación está un poquito burocrática. Tengo entendido que algunos compañeros ya lo comentaron con el secretario general. Y más allá de quien intenta manejar la cuestión esta, de que ve por la receta, que te pagan la factura en la farmacia donde la compres, y tienes que regresar porque nosotros vamos a manejar esto, pues eso es lo que se va a valorar y se va a ver, porque quien en realidad tiene que ver esto, Víctor, es la Secretaría de Educación y Previsión Social, los funcionarios del Comité Ejecutivo, en este caso de la sección número 30, ¿sí? O en todo caso, pues hacer un reporte si hay alguna anomalía al respecto, ¿verdad? Para eso está la cláusula 95, porque esto, pues, lejos de ponderar de que fue un buen arreglo, pues da el traste porque empiezan las molestias con compañeros jubilados que ya andan en silla de ruedas o que caminan apenas y pueden llegar a la clínica y a volverlos a que regresen. Ahora, otro detalle, también creo que se quejaban de que varias farmacias de las privadas les dicen que no les pueden dar la factura, que porque ellos no facturan. No, todas las farmacias públicas aquí y privadas que están en la ciudad o en cualquiera tienen la obligación de facturarte si lo requieres, ¿sí? Bajo el requisito indispensable que es saber a quién quiere que le facture. En este caso, pues tienes que llevar el documento de donde le tienes que facturar a nombre de Pemex, en este caso, ¿verdad? Y yo creo que ahí sí es una situación anómala, ¿sí? Porque pues la farmacia tiene la obligación de facturar, Víctor, ¿sí? Y eso es lo que de alguna manera pues tendrá que regularizarse, ¿sí? Si tú vas a cualquier farmacia, te tiene que facturar, ¿sí? No nada más una farmacia que sí factura. ¿Por qué las demás no? ¿Cuál es el problema? Entonces, ese es el detalle que se está viendo y que se está reclamando, y que de alguna manera, pues aquí el sindicato no tiene la culpa de que la farmacia no te quiera facturar. Bueno, pues si no me quieres facturar, no te compro. Me voy a donde me facturen. Es correcto. ¿Sí? Entonces, esa es la situación que de alguna manera está ahorita irregular, Víctor. ¿Sí? Pero pues esperemos que esto ya vaya tal y como lo está determinando el Comité Ejecutivo, para ver la forma de que esto tenga menos, sea menos burocrático y se maneje como antes, ¿sí? Ahora, los 45 días sí es este mes, al siguiente mes baja a 40, al otro mes baja a 35 y hasta 35 días, y al siguiente mes dos catorcenas, 30 días. Ese es el acuerdo que hay para el pago de las recetas alternas, externas, vamos a decir.
0: ¿Sale? Bueno, contigo no va a haber ningún problema, Roberto, porque eres más prietito que nada, y a todo le encuentras. Dios te bendiga, mi querido Roberto, que eres un optimista de primera, mi querido. Ajá, 30 y 20, y sí, y al rato te las van a regalar. Sí, Roberto. Sí.
1: Bueno. No, así está el convenio, así está el convenio con la administración.
0: Bueno, ojalá, a ver, el próximo año, primero Dios, que estemos aquí ambos dos a la par, a ver quién tuvo la razón, ¿vale?
1: Sale, bueno, pues.
0: Por lo pronto nos vamos a la primera pausa, estamos haciendo el señor Roberto Ruiz y su servidor, Martes Petrolero, ya regresamos.
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3: Las 5 de la tarde, con 16 minutos.
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0: Bueno, son 5 de la tarde con 19 minutos. Vamos a seguir con... ¿Seguimos con mensajes o tienes algún comentario, Roberto?
1: Bueno, pues los mensajes para que no se queden también. Los muy vamos bien combinando, ¿no?
0: Ok. Bueno, aunque este mensaje lo voy a tratar el día de mañana, pues voy a correr la atención simplemente de leerlo. Buenas tardes, ¿será válido que ahora que ya están remodelando el gimnasio municipal, ahora cobran un extra en cada arbitraje por la prestada del gimnasio? ¿Eso es válido? ¿Y dónde se va este dinero? A lo mejor no es mucho por partido, son como 50 a 60, algo así. ¿A quién se le queda ese dinero? ¿Al Palacio? Mañana a las 12 del día vuelvo a leer este comentario y por supuesto que lo comentamos. Amigo Víctor Cantú, saludos del equipo Fruceteros, sección 30 de veteranos, categoría plus. Agradecer por tu medio de comunicación al secretario general de la 30, compañero Andrés Aguilar Ceballos, la entrega de uniformes para la temporada venidera en la categoría veteranos plus. Sin más fuerte abrazo para todos el equipo radiofónico, tu amigo César Lima Morales. Es un comentario, ¿no?, que hacen sobre un uniforme que están entregando a... Pues qué bueno que también se está formando el deporte, ¿no?
1: Sí, lo que pasa es que se acaba de integrar un equipo de veteranos. Ajá. De puro jubilado de la sección número 30. Ajá. Se llama Jubilados Fruceteros de la sección número 30. Y tuvo a bien, a petición que se le hiciera al secretario general, uh-huh, de que si pudiera apoyar con los uniformes, arbitrajes, ahora sí aquí arbitrajes, uh-huh, y balones y todo eso. La respuesta fue positiva, fíjate, Víctor. Y eso, pues los compañeros jubilados lo agradecen, porque hay muchos compañeros jubilados que siguen pateando fuerte al fútbol, ¿eh?
0: Sí, sí, la verdad, ¿cómo no? ¿Cómo no?
1: Si te varias digo que categorías de veteranos.
0: Te digo que eso de viejitos, los cerros, porque 70, 75 años andas, pero como si fueras un chamaco, no, qué viejitos, ¿no? Ya esto pudiera
1: ser. Todavía compañeros de 70 años.
0: Sí.
1: Todavía compañeros de 70 años siguen, vaya, se les nota, vaya, que toda su vida creo que han jugado este deporte. Muy bien. Pero pues es para mantener sobre todo la salud física y mental. Y yo creo que desde ahí emana el apoyo social y deportivo que la organización pues nos sigue otorgando, Víctor. Bueno. Qué bueno. Sí. Enhorabuena y qué bueno que adelante con el equipo de jubilados fruceteros. Ojalá y tengan una buena temporada que ya empieza el sábado próximo.
0: Ah, muy bien. Oye, ¿mi gallo va a andar ahí también?
1: No, esa parte. No, ahí no hay. ¿No? Creo que no les gusta el fútbol.
0: Ya o sea, le iba a armar una porra, le iba a ir ahí con porra y toda la cosa. Bueno, muy bien. Bendecida tarde de martes petrolero, buenas tardes amigo Víctor, Roberto, Gaby, Ruiz, hoy no está Gaby. Si me permiten hacer un comentario sobre la industria eléctrica que el pasado domingo 27 de septiembre conmemoró 66 años de su nacionalización. Asimismo se celebró el 205 aniversario de la consumación de la independencia de México, gracias atentamente a su amigo Vázquez de Contraincendio. Sí, pues hablando de cuestiones energéticas, el 27, ¿verdad?
1: Por la cuestión sí, en la época de Adolfo López Mateos, ajá, fue el que nacionalizó la industria petrolera, digo, la industria eléctrica. Eléctrica, pero fíjate que aquí viene ahorita se me viene a la memoria algo, Víctor. Tenemos una colonia aquí que se llama 27 de septiembre.
0: Sí, ¿verdad? Sí.
1: Primero, yo creo que el día que debemos de celebrar realmente el Día de la Independencia en México debiera de ser este y no el grito, Víctor.
0: Es correcto.
1: Porque el grito fue una escaramuza nada más de pocos días, de poco tiempo.
0: Sí.
1: Y la consumación de la independencia, que comentábamos la semana pasada de Agustín de Iturbide y Vicente Guerrero.
0: Sí.
1: Cuando le dieron según la forma la bandera por los colores de la sandía que degustaron. Pero legalmente el Día de la Independencia de México es el 27 de septiembre, no el 16, ¿sí? Ni el 15. Y pues bueno, parte del manejo histórico que le dieron. Pero sí, voy más allá, fíjate que acordándome de esta situación de la colonia 27 de septiembre, La verdad, a ver qué gobierno municipal llega o qué grupo social. Y hay muchos comentarios de que ya el ingeniero Jaime Jerónimo Merinos ya necesita aquí tener mínimo un busto, un recuerdo de uno de los hombres que pesó mucho para la construcción de lo que hoy es Poza Rica, Víctor. Uh-huh. ¿Sí? Una idea que él traía desde allá de Sacramento, California, para hacer una ciudad de la misma forma como se construyen en Estados Unidos.
0: Sí.
1: Los servicios, toda la situación de su infraestructura. Es más, la colonia Tajín, ¿por qué crees que se llama colonia Tajín?
0: No lo sé, no lo sé.
1: Porque tiene la forma piramidal del Tajín. La colonia Tajín, esa es la, su estructura general.
0: Okay.
1: Tiene esa forma de una pirámide, de la pirámide, por eso se le llama colonia Tajín. Y yo creo que los que vivimos en Poza Rica, y muchos compañeros lo han de entender así, mucho, mucho se le debe al ingeniero Jaime J. Merino, que por política se destruyeron muchas cosas.
0: Sí.
1: No pudieron destruir la colonia 27 de septiembre, por eso nada más le cambiaron el nombre, porque era la colonia Merinos. Pero pues ya aquí hemos comentado todo lo que se destruyó, nada más para borrar las obras en las que él había tenido mucha participación, sí, como superintendente de Petróleos Mexicanos, en esa época donde Poza Rica era la capital petrolera de México, Víctor. Incluso, cada año, un año venían de las escuelas de allá de Sacramento, California, venían a Poza Rica, ¿sí? Equipo de básquetbol, equipo de bastoneras y equipo de otros deportes uh-huh. y artísticos, bandas. Y otro año iba a Poza Rica allá también, en lo mismo. Uh-huh. Fue algo muy bonito, fíjate, sí. ese intercambio cultural que hubo Poza Rica-Sacramento. Y bueno, se fue perdiendo y ni modo. Así es.
0: Fíjate que la historia, la historia a veces es injusta, Roberto. Así como a J. Merino no se le reconoce lo importante que fue para Poza Rica, y sin embargo, bueno, en realidad aquí no se le reconoce a nadie, ¿eh? Si tú me apuras un poco, ni a los que cerraron la válvula, ni a los que aportaron, ni a los que hicieron escuelas, ni no tenemos, bueno, si no tenemos un santo patrono, pues menos vamos a tener un ejemplo de un ciudadano, ¿no? Entonces, J. Merino, que tanto hizo, cuenta la historia, yo no lo viví aquí, pero que cuenta la historia y que hay gente viva que lo puede aseverar, hizo tanto por Poza Rica, pues simplemente está en el olvido, ¿no? Y la historia a veces no es justa. Platicabas tú, por ejemplo, sobre la independencia. El verdadero padre de la patria debería de ser Agustín de Iturbide. Él es el verdadero padre de la patria, porque si no es él, si no hubiera sido por él, pues hubiera seguido la escaramuza y a lo mejor ni siquiera nos hubiéramos independizado o se hubieran independizado en ese entonces, ¿no? Lo de Hidalgo, pues fue loable, es lo que más vende, está bien, pero poner a Hidalgo por encima de Iturbide como el padre de la patria, pues está cañón, ¿no? ¿Cuál fue el pecado de Agustín de Iturbide? El nombrarse emperador, ¿no? El hacerse emperador. Sí. ¿Cuál fue el pecado de J. Merino? Pues a lo mejor no doblarse ante algunas situaciones, ¿no? A lo mejor el decir, esto es lo que le corresponde a cada quien. Y la historia juzga precisamente así, de esa manera, ¿no? Que por cierto, ya nada más como para colofón de esta situación, si tú me apuras un poco, si Napoleón Bonaparte no invade España, quién sabe si a lo mejor tú y yo no hubiéramos nacido de entrada, y si hubiéramos nacido, jolines, estaríamos hablando de otra manera, ¿no? Entonces, sí. Pero bueno, pues es lo que hay. Y lo que te comentaba la otra vez, fíjate que nosotros recordamos mucho a Carlota y decimos que fue la primera emperatriz, ¿no? No,
1: emperatriz.
0: No, la primera emperatriz fue Ana María Huarte. Huarte,
1: la esposa,
0: Ana María
1: de
0: Huarte, esposa de Agustín de Iturbide.
1: Sí,
0: emperador,
1: cierto.
0: El primer emperador de... Pero bueno, eso a la historia no le interesa, ¿no? No le hace mucho caso a esto. Y así pasa a veces, regreso aquí a tierra, después de haber ido hasta la luna. J. Merino a lo mejor debería de tener un espacio, ¿no?, más de él, pero te voy a decir una cosa, no lo toman en cuenta las autoridades municipales, políticas, pero ni el propio sindicato, ni el propio Petróleo Mexicanos. Era para que una iniciativa por parte de Pemex o del sindicato ya hubiera echado a volar esta situación. No solo con J. Merino, debe haber muchos J. Merinos que hicieron mucho por Poza Rica y que simplemente ni quien se acuerde de ellos, ¿no?
1: Sí, digo, vaya, como tú dices, la historia muchas veces es injusta, ¿verdad? Y injusta con los verdaderos héroes o aquellos hombres que se sacrificaron por, vaya, darle lo oro a su tierra, ¿sí? Y bueno, desafortunadamente, por eso decía, algún gobierno vendrá y realmente pues sacará a flote la verdadera historia de lo que es hoy Poza Rica. Gracias a quien esto fue, pues sí, se separó de Coatzintla, porque realmente aquí era municipio de Coatzintla, Víctor, ¿sí? Entonces, por cuestiones, pues sí, de no arreglos con aquel tiempo con el presidente municipal, pues Merino, con el poder que tenía, logró ante el gobierno del estado que se hiciera Poza Rica municipio libre. Y esto, pues, de alguna forma, se dio, sobre todo porque había el consenso económico de parte de Petróleos Mexicanos que...
0: A ver, espera un poco. J. Merino también logró que hasta aquí se hiciera, que existiera Poza Rica. ¿Me estás diciendo que fue el iniciador precisamente de la separación?
1: Ah, sí, él es el iniciador.
0: Ah, bueno, sí. Pues, el padre
1: de Poza Rica, entonces, algo, ¿no? Porque mi suegro era el presidente municipal de Coatzintla.
0: Ok. Uh-huh.
1: Y él me platicó toda esa situación, los desatinos que hubo y no hubo acuerdos, ¿sí? Uh-huh. ¿Sí? Es más, la escuela Miguel Alemán es estilo americano, nada más que descuidado en este tiempo, pues qué escuela no está de gobierno furris, ¿verdad? Uh-huh. Sí, entonces tenía un patio tremendo donde ahora pues bardearon porque ahí descubrieron un yacimiento y desafortunadamente perdió la mitad de su territorio, pero fue una escuela preciosa, Víctor, porque yo asistí en la primaria a esa escuela, era algo bello ahí, y él me enseñó los planos, precisamente, que había de esa escuela, siendo presidente municipal de Coatzintla.
0: Oye, entrados en gastos, oye, digo sobre todo porque creo que, no sé si ya hicieron el reconocimiento o lo van a hacer. ¿Qué onda con este grupo que, ¿cómo se llamó? Que hubo muertos y todo eso.
1: Ah, los Goyos.
0: Los Goyos. A ver, platica un poco de los Goyos.
1: Bueno, de ahí se derivó toda la situación que casi llevó al ingeniero Merino al destierro del país. Porque propiamente como Porfirio Díaz fue desterrado, ¿sí? Y él tenía mucha relación en aquel tiempo con la dirigencia de la sección número 30, ¿sí? Las luchas internas que había, el ingeniero Merino apoyó, pues, en ese caso, al grupo que comandaba en aquel tiempo, pues, Pedro Vivanco García y otros políticos notables ahí de la sección número 30, y fue, pues, se dio una lucha fratricida, Víctor, ¿sí? Al grado de que el próximo 6 de octubre, por ahí probablemente va a salir a flote algún comentario histórico respecto a que se dice que hubo muchos muertos.
0: Sí,
1: donde también se dice que intervino el ejército. Okay. ¿Sí?
0: Oye, para los Goyos, entonces, los Goyos no era un grupo de ciudadanos comunes, eran petroleros.
1: Todos eran petroleros. Ah, sí. Okay. Era una guerra intestina, ¿verdad?
0: Ajá.
1: Y de ahí, pues, de ahí, afortunadamente, posterior a todas esas situaciones de memoria, vaya, triste, porque sí, tengo entendido que así fallecieron varios compañeros petroleros, pues de ahí ya se logró la unidad de lo que hoy persiste, que es el Frente de Resistencia Unidad Sindical, y que Pedro Vivanco García fue el precursor y el que de alguna manera logró unificar a todos los trabajadores, y es donde persiste precisamente hoy, donde pues está el grupo político que es el rector de la política de la sección número 30, el Frente de Resistencia Unidad Sindical. Ahí se integró la unidad que existe hasta el momento, Víctor.
0: Pues, pero entonces, sí. Hay Merinos y hay bancos, ¿no? A los que valdría la pena darles el reconocimiento que merecen como tal, más allá de que tal vez también fueron causantes de una tragedia como esta, causantes indirectos, ¿no?, de una tragedia como esta, ¿no?
1: Sí, yo incluso lo he comentado, que Pedro Vivanco merece tener ahí un busto también, uh-huh, ahí frente a la sección 30, porque es el fundador del Frente Resistencia y Unidad Sindical, uh-huh, ¿sí?, Pedro Vivanco. Y el ingeniero Jaime J. Merinos también en Poza Rica merece un espacio. Tanto espacio, sí, que tenemos aquí abajo del distribuidor, sí, vial, hombre.
0: Sí, sí, sí. Pero ahí, a ver si no se enoja conmigo mi amigo, pero ahí como que le falló a Sergio cuando fue presidente municipal. Pues él pudo haber tenido la autoridad de que en esos espacios abajo hubiera hecho esos bustos y espacios recreativos para conmemorar esta situación. Pero pues no lo hizo tampoco, ¿no?
1: Sí, sí, tienes razón en ese aspecto, que no se tomó en cuenta a estas figuras. Pedro Vivanco fue el promotor de la construcción del Palacio Municipal que tenemos hoy en Poza Rica.
0: Bueno, nada más.
1: Para que te des una idea, ¿no?
0: Ni hablar. Ojalá que, como dices tú, ojalá que alguna administración municipal de pronto de importancia a estos próceres, yo creo que no estoy exagerando, de Poza Rica, ¿no? Y que a final de cuentas uno, gracias a uno, hoy es Poza Rica y no somos parte de Coatzintla, y gracias a otro, pues nada más está un palacio municipal donde es, entre comillas, ¿no?, la casa del pueblo. Pero también ojalá que de pronto alguna dirigencia sindical haga lo suyo también, ¿no?
1: Sí. Bueno. Sí, así son las cuestiones políticas de nuestros tiempos.
0: Bueno, hoy fui al hospital de Pemex y qué tristeza constatar que hay más carrozas del servicio funerario que ambulancias, 3-1. Y la pregunta, y preguntarle, al preguntarle a un chofer de la funeraria, me dijo que no se dan abasto, pues hay demanda de este servicio en todos los hospitales de Poza Rica y la región. Qué lamentable ver cómo se está muriendo nuestra gente, con razón, en el último censo ya somos menos. A ver, primero, ¿dónde están las ambulancias, Roberto, que tú juraste y perjuraste y te rasgaste las vestiduras y apoyaste y dijiste que gracias a la señora presidenta y a Petróleos Mexicanos y a los líderes sindicales y a Marte y Júpiter, Saturno, Urano, Neptuno y Plutón, porque ya íbamos a tener 170,947 ambulancias? ¿Dónde están, Roberto?
1: No, yo dije que habían llegado dos ambulancias nuevas y que había el compromiso, ¿verdad? No sé si Pemex las vaya a rentar, las consiguientes, o las compre, pero sí, sí necesita al mínimo ahí tener no menos de 5 ambulancias, Víctor. Mira, sabemos de la situación de los presupuestos, Víctor, porque así se maneja el gobierno. No estoy diciendo nada diferente, pero mira, estaba yo observando que parece que la Secretaría de Salud tiene una deuda enorme por parte de el IMSS Bienestar a los distribuidores de los medicamentos que se da a nivel nacional. Dice el presidente de estos distribuidores que el gobierno o la Secretaría de Salud le deuda 100,000 millones de pesos y que por eso no han podido, pues ahora sí, distribuir el medicamento, porque pues no les han pagado. Eso lo dijo él en una entrevista abierta precisamente el día de hoy. O sea que imagínate 100,000 millones de pesos de adeudo, Víctor, no, bueno, a los laboratorios.
0: Sí, sí, sí.
1: Entonces vete por ahí. Entonces ya el ir logrando que vayan llegando ambulancias, pues ya, qué sí, bueno, ¿no? Qué bueno, sí, que se vaya obteniendo ese logro.
0: Sí. Ahora, respecto a la desgracia, porque pues no deja de ser una desgracia, ¿no? Porque, como yo le he comentado a veces, a nosotros nos educan, nos enseñan a respetar y a felicitar y a estar muy conmovidos con el nacimiento, con la vida, y nos pone felices, pero con la muerte no, con la muerte nos pone tristes, la muerte no nos enseñaron a lidiar con ella, y es algo a lo que inevitablemente vamos a llegar todos, nadie va a evadir la muerte, nadie, ni. Y no es cuestión de edades, ni de cultura, ni de si eres guapo, si eres feo, si eres bajito, si eres alto, etcétera. Y bueno, aquí, pues desgraciadamente, la vida termina, ¿no? Y se acaba la pila. Entonces, si bien es cierto que hablamos que muchas veces gente de 60, 70, 80 años está a todo lo que da y de ninguna manera se le ve la vejez por ningún lado, pues también debemos de entender que el corazón ya trae 80 años, que los pulmones traen 80 años, que las piernas han cargado durante 80 años, ¿no? Y que la vida, la pila que te queda, pues ya es cualquier cosa, ¿no? Entonces, desgraciadamente, cuando uno ve este tipo de situaciones, pues bueno, es normal, ¿no? La gente se está yendo, la gente se va yendo conforme la vida se le va terminando, se le va acabando el tiempo que tiene destinado para estar en este plano terrenal. Y bueno, los jubilados, pues es ahí donde la edad pega mucho, ¿no, mi querido Roberto? Con respecto a la cuestión que dicen que hay más carrozas que ambulancias.
1: Y es que, ¿qué crees, Víctor? Nuestra cultura en cuanto a la alimentación, que traíamos una cultura tradicional de nuestros padres, de nuestros abuelos, en comer apenas estamos en una etapa, creo yo, de unos 5 años para acá, en saber, pues ahora sí, en tener educación para comer buenos alimentos, ¿sí? O sea, yo todavía observo cómo llegan familias en algunos lugares de comidas con su cocota, imagínate. Uh-huh. Y eso, pues, digo su refrescote, perdón.
0: Y vaya. La factura, ahí te llega, Roberto, sin bronca, sin problema.
1: Sí. Entonces, ya hay muchos medios donde nos dicen cuál es la mejor forma de sobrellevar una buena alimentación. Claro, hay momentos en que te vas a comer un sacahuil, sí, o unas carnitas, ¿verdad? Pero siempre la base fundamental, ya a cierta edad, debe ser la alimentación adecuada.
0: Sí, pero bueno, que sea lo que Dios diga y en el momento que Él quiera. Amigo Víctor, saludos de tu amigo Herrera. Aquí vamos escuchando el programa desde mi taxi 2665, mi pasaje y un servidor. Saludos al compañero Roberto. Aquí seguimos al pendiente. Bendiciones.
1: Muchas gracias. Gracias al amigo Herrera. Muchas gracias.
0: Buenas tardes, Víctor. Buenas tardes, Víctor. Invitamos al invitado y a usted a conocer la escuela primaria Edsel Ford en el fraccionamiento La Florida, para que no diga que las escuelas de gobierno son furries. La nuestra es estilo americano. Yo conocí esta escuela, me llevaron cuando estaba ahí en la regiduría a esta escuela y sí, está padrísima, Sí, a lo mejor te excediste, ¿no? Cuando dijiste que todas las escuelas, pues casi todas, ¿no?
1: Sí, habrá quien le pone más interés, sobre todo sí. Pues ahora sí que habrá maestros responsables, claro que sí. Habrá directores que les gusta que su escuela esté, cuando menos, no al 100, pero sí al 80, ya es una ganancia, Víctor.
0: Sí, esta escuela está padrísima, yo la conocí y sí es una muy, muy, muy buena escuela. Pero bueno, gracias. Ahí es la importancia de este programa, donde Roberto da un punto de vista, otro radioescucha que es parte del programa da su punto de vista. Y bueno, salimos a la conclusión de que sí, ok, dije todas, no todas, casi todas, ¿no? Y ahí se corrige sobre la marcha precisamente. O sea, ¿derecho de réplica? No hay necesidad, aquí la réplica es al momento, de inmediato, aquí nada de que me espero para el otro día y no, aquí de volada, algo que no se dijo correctamente, se corrige en el momento que tiene que ser.
1: Claro, bueno, que sí.
0: Tengo otro comentario, mi querido Roberto, antes de que entres a un tema que tú ya tienes ahí listo también, quiero pensar. Saludos cordiales, Brody, Víctor y Roberto. Es lamentable lo que sucede en el hospital de Pemex. ¿Qué acciones debe de tomar los trabajadores derechohabientes para hacer valer nuestro derecho? No hay reactivos para estudios como el antígeno prostático. No hay medicamentos, es de tomar diferentes acciones. La dirigencia está corta en cuanto a hacer valer ese derecho. Esos dirigentes de antes tenían otros pensamientos cuando era de exigir los derechos, nos guste o no, daban resultados, con todo mi respeto. ¿Qué onda, Roberto? ¿Qué te parece esto?
1: Mira, el compañero, el amigo Martín tiene razón en los detalles que luego se dan por la falta de reactivos en los exámenes de laboratorio. Pero veamos la circunstancia, lo que te decía Víctor, más vale que tengamos nuestro hospital todavía, no voy a decir exclusivo, pero contractualmente a lo que tenemos derecho los, tanto los trabajadores activos, jubilados, sin la derechohabiencia familiar. Pero que dije aquí, fíjate lo que le adeudan al el INDU Bienestar, lo que le adeuda al 100 mil millones de pesos. Oye, ¿qué empresa aguanta con un adeudo así? Entonces, yo creo que aquí, pues quien está a cargo de los servicios médicos, pues se tiene que hacer una reflexión. Fíjate, Pemex, la semana pasada, ¿sí?, tuvo un evento donde se conmemoró el Día Mundial de la Seguridad del Paciente. Fíjate nada más lo que quiere decir esto, sí. ¿Sí? Donde se destacan las acciones de prevención y control de enfermedades no transmitibles de la familia petrolera, o sea, un todo. Asimismo, reconoció que las unidades médicas participantes en el ejercicio de autoevaluación por su identidad, por su identificación de oportunidades de mejora en la calidad y seguridad en la atención de los pacientes. Qué bueno, esto ya está llegando arriba porque es necesario, ¿sí?, que se tenga que reevaluar toda la situación que, pues como sabemos que en el gobierno anterior le dejó esta carga al actual gobierno y andan viendo de qué manera, porque como se dice, los presupuestos están agotados, Víctor, ¿sí? Los presupuestos están agotados y están viendo la manera de ver de dónde sacan para ir regularizando toda esta falta. Y no es una canonjía, ¿sí?, el que Petróleos Mexicanos haya autorizado que nuevamente se compren los medicamentos fuera de con las farmacias privadas, porque eso duplica el costo. ¿Pero por qué lo hace? Porque no tienen el presupuesto para llevar a cabo con eficiencia todo lo que tiene el servicio médico que se tiene que dar. Esa es la realidad, Víctor.
0: Bueno, pues esa es una realidad innegable. 5:46 p.m, Lili, ¿nos vamos a mensajes o nos seguimos? Como tú me digas, mi querida Lili. Y si no me dices nada, quiere decir que me sigo entonces. Bueno, voy a seguir. Y ahí tú me mandas mensaje cuando nos vayamos a... O me mandas un tic cuando vayamos a mensaje. Buena y bendecida tarde de Comodinamarca para todas las personas que hacen escuchar.

0: Ahorita lo comentamos, ¿no? Cuando regresemos de la segunda pausa, ¿algo de esto le habrá tocado aquí a los hospitales de la región, a Pemex? Lo vamos a comentar regresando.
1: Okay.
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3: Las 5 de la tarde, con 47 minutos.
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0: A ver, Roberto, ¿cómo ves eso? Lo que vamos a leer entonces.
1: Bueno, al menos sí llegaron tomógrafos acá al hospital de Pemex. Sí se renovaron, Víctor, ¿eh? En cuanto a tomógrafos. De lo demás, pues vaya lo regular, ¿verdad? Esa es una cuestión de un compromiso que tiene Petróleos Mexicanos, ¿sí? Con la relación contractual que tiene con el sindicato. Son compromisos que tendrá que ir cumpliendo, porque pues lo hemos dicho aquí, tenemos que ser realistas. Tienen que buscar dinero, y parece que el presupuesto que se va a aprobar para el 2027 por parte del Congreso no está muy, muy favorable, ¿verdad? Uh-huh. Así que, pues, vamos a ver cómo se aprueba el paquete económico para 2027. En el caso del que más nos interesa a nosotros es el presupuesto que se le va a dar a Petróleos Mexicanos, ¿sí? Porque ahorita pues ya estamos en los estertores de los presupuestos, que ya están muy gastados realmente. Y lo que decíamos aquí, lo que decía el compañero Martín, faltan reactivos, faltan situaciones que muchas veces, pues hasta las propias enfermeras, tengo entendido, llevan su material para poder atender a los compañeros. Y eso es una muestra de fraternidad, Víctor. Tenemos que verlo así.
0: Bueno, pues a mí me llama mucho la atención esto de que son 33 hospitales nuevos, 1.565 camas, una inversión de 15.800 millones, tecnología médica, dicen que tomógrafos, mastógrafos, resonadores, aceleradores lineales, robots químicos. Híjole, sí, es Dinamarca, pero luego por otro lado, acá donde yo vivo, en Chiconcuac de las Tinieblas, no hay ni curitas. Entonces ya no entendí. Pero si tú dices que sí, Roberto, y además...
1: Bueno, en el caso de Pemex, sí, sabemos de la situación de los tomógrafos. De lo demás, pues, ahí están los compañeros que están manifestando, pues, lo que no hay todavía, ¿verdad? O que poco a poco se va... que es la idea, ¿verdad?, que de nuestro sindicato, que esto se vaya regularizando. Por eso decía yo, vamos a ver cómo viene el presupuesto para Petróleos Mexicanos, presupuesto de 2027.
0: Muy bien. Bueno, este gobierno y el anterior están más preocupados por seguir teniendo dinero para darlo, entre comillas, a los más pobres, seguir teniendo el voto comprado, manipulado. Es con eso a mucha población en edades diferentes trabajan muy bien. La manipulación con las necesidades de la población, solo ver a los estudiantes de edad para votar, ya los están manipulando, trabajando su futuro, voto dándoles dinero, tristemente cierto. Bueno, es un tema meramente político, de opinión, donde, pues, me voy a amorenar. Lo hacía el PRI desde entonces.

0: Entonces compraba precisamente conciencias y todo ese rollo, ¿no? No, no ha cambiado nada, no ha cambiado nada. Casi nos vamos, Roberto, tenemos 3 minutos. ¿Con qué quieres terminar?
1: Fíjate que qué bueno que pues la famosa refinería de Dos Bocas, hoy llamada Olmeca, pues qué bueno que ya de alguna manera ya empezó a elevar su producción, Víctor. Ya
0: No,
1: ves
0: sí
1: que
0: son.
1: andaba.
0: No, sí somos morenos. Échale, échale, échale.
1: Andaba apenas en los 100 mil, en los 120 mil barriles por día que estaba procesando. Y ahorita ya está superando los 200 mil barriles diarios. Recordemos que el diseño es de 340 mil barriles que tiene que procesar.
0: Ya
1: Ese
0: está
1: es el
0: arriba del
1: diseño de la
0: 50%.
1: planta. Ya está arriba del 50, porque en este segundo trimestre, empezando el tercero, ya casi está en los 250 mil barriles de producción diario de combustibles. Mira, es una buena señal, porque ya el monstruo ya está ahí,
0: Sí.
1: ¿sí? Ahora hay que sacarle dividendos, porque pues es mucha la inversión que se dio y que todavía,
0: Que
1: creo que
0: se le sigue
1: todavía no se
0: dando
1: termina
0: todavía.
1: bien.
0: Sí.
1: Sí, está arriba ya de los 21 mil millones de dólares. Pero bueno, ya sucedió, ya eso costó, esto que está costando, y lo que importa ya es sacarle provecho, ¿no? Y que esto ya de alguna manera produzca y genere dividendos para el país y para Petróleos Mexicanos. Pero también fíjate que hay un fenómeno por ahí. Parece que se está hablando de que el gobierno de Estados Unidos, en la cuestión del diésel, Víctor, que se le compra al gobierno de Estados Unidos, parece que tenía la idea de retener
0: Sí,
1: entre un 10 a 20%.
0: sí.
1: Eso sería una situación
0: No, no,
1: muy
0: no.
1: económicamente
0: Catastrófica.
1: muy comprometida para el país, ¿eh?
0: Sí.
1: Se ha comentado mucho eso y ojalá y no se llegue, porque con el diésel casi es donde se mueve la mayoría del transporte a nivel nacional.
0: Sí, y
1: Y
0: empresas,
1: recordemos
0: muchas
1: que es el
0: empresas también necesitan de esto.
1: muchas empresas, ¿sí? Y
0: Sí.
1: eso generaría un problema económico para el país. Imagínate, ojalá y no sea más que una
0: Sí.
1: situación de presión nada más,
0: Así es.
1: ¿sí?
0: Fíjate
1: De
0: que,
1: presión.
0: sí,
1: ¿Sí?
0: fíjate que si yo fuera dirigente de uno de los partidos nacionales de oposición, jugaría a lo que juega muchas veces el partido oficial y diría, defendamos la soberanía real, ¿no? Porque el que nos quiten el diésel, el que se meta con el diésel, adiós soberanía, ¿eh? Qué resorteras para defender el ataque ni qué nada. Simplemente con que le cierren ahí a la valvulita del diésel, adiós soberanía, ¿eh?
1: Sí, parece que no, pero es un problema real, una amenaza real más bien,
0: Sí,
1: ¿eh?
0: sí,
1: ¿Sí?
0: sí.
1: Ya no hablemos de que nos quiten todo, dicen, con un 10% de lo que se importa de diésel, ya nos causaría problemas
0: Así
1: económicos
0: es,
1: al país, ¿eh?
0: así es.
1: Pero
0: Bueno,
1: ojalá y no suceda.
0: y no quede más que embravucadas, ¿no?
1: Sí,
0: De Mr. Tom.
1: Mr.
0: Muy
1: President.
0: bien, Roberto, pues te agradezco mucho y entonces hasta el próximo martes nos escuchamos y nos vemos.
1: Buenas tardes para todos.
0: Nos quedamos con el clásico de hace ya 26 años que rescatamos desde hace 26 años y que hoy ya es todo un clásico, el corrido petrolero. Gracias, hasta mañana, pásela bien.

¿Cuánto indio de morral con casco? Ya parecen batallón, pero son trabajadores de esos de perforación. Y fuímonos a Poza Rica, compadre, ¡fuímonos!

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3: Son las 6 de la tarde, en punto.
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